queremos saberlo. Cena Godín, dinos cenas para motivarte en este inicio de mes. Mientras, vámonos con más de la música en Radio Disney Puebla. Soy Janie y recuerda que estamos juntos hasta las 9.

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4: 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Yo diría que un sándwich con queso manchego bien derretido y con un vasito de leche.

0: Las 6:11 en Radio Disney Puebla 92.9. Las guapas, Alejandro Sanz aquí en Radio Disney Puebla 92.9. Claro, mandamos un saludo a las guapas, los guapos, a todos pues aquí en Radio Disney Puebla. Oye, estamos en nuestra cena Godín, pásale, sí, justo a tiempo para que nos digas cuál es esa cena para motivarte en este inicio de mes. Un abrazo a toda la familia que además nos compartió Alan y todos nos dicen que pues sería un sándwich con su queso bien derretido y un vasito de leche con chocomil, ¿verdad? Con chocolate, bueno, el de su preferencia. No, de verdad que sí se antoja. Sí, totalmente. Es como una tarde lluviosa con ese menú que nos acaban de decir. Mira, nos motiva porque nos motiva, sí, totalmente. Cuéntanos, ¿cuál es esa cena para motivarte en este inicio de mes? Víctor, te escuchamos.
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2: Hola, Jenny, otra vez aquí opinando. Cenas para motivarme el día de hoy, ¿qué te parece? ¿Tú gustas unos taquitos de carne árabe? ¿Cómo ves?
0: Uy, no, es que con su salsita, mucha salsita, con su limón, por favor, dos limones por taco. Y delicioso, sí, unos tacos de carne árabe, perfectos. ¿Tú qué dices? ¿Cuál sería esa cena para motivarte en este inicio de mes? Cuéntanos, 22, 11, 12, 91, 73. Mientras, vámonos con más en Radio Disney Puebla. Soy Janie, estamos juntos hasta las 9.
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Las 6:21 aquí en Radio Disney Puebla 92.9. Las 6:21 minutos. Moonchild, Sabrina Carpenter en Radio Disney. Y en este martes 2 de junio que estamos con nuestra cena Godín. Así es, más allá de invitarnos a cenar esta noche, queremos que nos digas cuál es esa cena para motivarte en este inicio de mes. ¿Cuál es esa cena que dices, bueno, Jane, ni todo el mes me abstuve de comer tacos? Ok, entonces este mes podría ser para motivarte. Sí, porque según un estudio, checa esto, el 65% de los mexicanos pide comida a domicilio o para llevar hasta 3 veces por semana. O sea, hoy podría ser el día, ¿no? Cocinar en casa también permite ahorrar entre el 30% al 50% del gasto en alimentación. Y para ponerlo en perspectiva, si con ese ahorro pagan una mensualidad del gym, podría ser. O también podrías pagar un servicio de streaming o simplemente lo guardas para el siguiente fin de semana, ¿no? ¿A poco no vale la pena? Sí, como que cocinar algo, preparar algo ahí en casa. ¿Qué sería? ¿Cuál sería esa cena para motivarte este inicio de mes? Compártelo a través de tu conexión 22 11 12 91 73. Además, bueno, los pedidos por aplicación incluyen costos ocultos, ¿eh? Las comisiones van desde el 15% al 30% del valor del pedido, más propinas y tarifas de envío. O sea, el platillo que en el restaurante a lo mejor te cuesta 120 pesos, en la aplicación te puede costar 180 pesos o hasta más. Así que compártenos a través de tu conexión 22 11 12 91 73. Cuéntanos, ¿cuáles serían o cuál sería esa cena para motivarte en este inicio de mes? Mientras vamos con música de Julieta Venegas, El Presente, aquí en Radio Disney Puebla 92.9. Soy Janie y te acompaño hasta las 9.

Las 6:30 aquí en Radio Disney Puebla 92.9. Soy Janie. Estamos juntos hasta las 9. Oye, estamos en nuestra cena Godín. Así que cuéntanos a través de tu conexión 22 11 12 91 73, ¿qué cena te motivaría en este inicio de mes? A lo mejor algo ligero, algo saludable. ¿Sabes por qué? Porque eso favorece una buena digestión, especialmente si se incluyen alimentos ricos en fibra como verduras, granos. Bueno, esto, dicen, ayuda a evitar la pesadez, mejora la calidad del sueño, sí, y lo más importante para el Godín, cenar bien ayuda a mantener estables los niveles de energía al día siguiente, lo cual necesitamos, ¿no? Cuando algunos de ustedes ha llegado así como que se siente hasta pesado al trabajo, de malas, bueno, eso es porque la noche anterior cenaste demasiado tarde o fue algo muy grasoso quizá. Ese cansancio del que todos queremos escapar a mitad de la semana tiene mucho que ver con lo que comemos de noche. Según un estudio, los adultos que comen comida casera de manera frecuente consumen menos grasa, sal, azúcares añadidos, sin importar si el platillo es sencillo o elaborado. Así que esta es una señal como para que esta cena sea de algo que hagamos en casa. ¿Qué podría ser? Cuéntanos, ¿cuál sería esa cena para motivarte en este inicio de mes? O igual, ¿verdad? Alguien por aquí que nos diga, Janie, también pueden visitar mi negocio. Totalmente. ¿A dónde vamos a comer entonces? Por cierto, sabemos que hay varios negocios que están escuchando Radio Disney Puebla en este momento, ¿verdad que sí? Y lo hacen durante todo el día, además. 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Para que demos más rápido. Y mañana te llevamos un regalo con la ruta RD. Vámonos a bailar, bailando bachata con Chayanne en Radio Disney Puebla. Soy Janie, estamos juntos hasta las 9.

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2: Hola Jamie, muy buenas noches. Hoy lo que vamos a cenar de la noche es una malteada de chocolate, una tostada en el comal, echarle mantequilla y azúcar. Saludos.
3: Ok, tostada con azúcar, mantequilla, suena una receta muy rica. No lo he probado así, pero suena bastante rico, así que gracias Omar. Una cena, pues, para motivarnos en este inicio de mes. Es que sí, justo esas cosas como que nos gustan, esas cosas que, pues, creamos nuestras recetas, la verdad que quedan perfectas para motivarnos. Así que compártenos a través de tu conexión 22 11 12 91 73. ¿Cuál será tu cena para motivarte en este inicio de mes? Mientras, vámonos con música de Harry Styles en Radio Disney Puebla 92.9. Soy Jamie y estoy contigo hasta las 9.

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0: Las 6:46 en Radio Disney Puebla 92.9. María José, no soy una señora aquí en Radio Disney Puebla. Soy Janie, te acompaño de aquí hasta las 9 y estamos platicando a través de tu conexión 22 11 12 91 73. ¿Tú qué cenarías para motivarte? ¿Cuál sería la cena para motivarte en este inicio de mes? Sergio, cuéntanos.
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2: Mi Radio Disney, pues la cena del día de hoy, pues ya llegaremos un poco tarde, pero como estoy viendo un drama coreano, me gusta ver mucho eso, pues hoy voy a ver dos capítulos, pero me voy a preparar unos ricos hot cakes, uno con mermelada, uno con cajeta y el otro con mantequilla y lechera, todos. Saluditos.
0: Saludos, Sergio. Ok, hot cakes con lechera, hot cakes con cajeta, hot cakes con mermelada, oye... ¡Qué dulce! Gracias por compartirlo. Una buena cena, sí, totalmente. Con un cafecito, ¿no? Ya para que no sea algo más dulce. Bueno, yo digo, pero pues cada quien. Quizá esa es la cena que te motiva, así que muchísimas gracias por compartirlo en esta tarde-noche en Radio Disney Puebla. Si apenas llegaste, cuéntanos. Es martes de Cena Godín y hoy queremos saber cuál sería esa cena para motivarte en este arranque de mes. Un tip, dicen, es dedicar un rato el fin de semana o el domingo en la noche para dejar listos los ingredientes. O si es posible, las cenas de toda la semana. No preparadas tal vez, pero así como ya organizada. El martes voy a hacer tal, el miércoles voy a hacer tal cosa. Y la diferencia que hace en el día a día es enorme, ¿eh? Entre sus beneficios principales están el ahorro de dinero y comer menos veces en otros lugares. El ahorro de tiempo, que ayuda a controlar el peso, a tener un plan más equilibrado y reduce el estrés de decidir a última hora qué vamos a comer, qué vamos a cenar. Eso también estresa, ¿eh? El secreto está en elegir ingredientes versátiles. Por ejemplo, si cocinas arroz el domingo, ese arroz puede ser la base de 3 cenas distintas, a lo mejor durante la semana, o 2 al menos, con huevo un día, con frijolitos el otro día, o a lo mejor con verduras, ¿verdad? Las leguminosas como las lentejas o frijoles, ¡ey! Esas también son la clave porque aportan proteína a bajo costo. Y el huevo, también es una de las opciones más económicas y nutritivas, además, que existen. Para quienes empiezan, ¿verdad? Los expertos recomiendan no intentarlo todo de golpe. Comienza preparando comida solo para 2-3 días y así poco a poco te vas administrando, vas aumentando y ya te organizas mucho mejor. Así que compártenos cuál sería tu cena, Godín. Esa cena que te motivaría en este arranque de mes. Vámonos con música de Alex Warren, Forever Dream. En Radio Disney Puebla, soy Janie y estoy contigo hasta las 9.

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1: Hola, bebé. Hola, Jenny. Pues la cena para hoy es verdolagas en salsa verde con costilla de puerco. Deli, deli. Y una tacita de té. Hoy tócate, no café.

Las 6:54 aquí en Radio Disney Puebla 92.9. Ricky Martin, Ángeles Azules y Tini vuelve aquí en Radio Disney Puebla. Soy Janie, qué gusto acompañarte en este martes 2 de junio y que estamos hablando de cuál sería la cena que te motiva en este arranque de mes. ¿Sabes cuáles puedes preparar de una manera rápida, sencilla, pues rica, sin gastar mucho? Unas quesadillas de frijol con nopales, es lo que sugieren, ¿verdad? Tus tortillitas, frijolitas refritos, nopalitos con sal, un poco de quesito, 10 minutos, es económico, llena bien y completamente mexicano, muy rico. Dices, no, Jane, no me gustan los nopales, no me gustan los frijoles. Ok, entonces, un huevito revuelto con verduras, no sé, calabacita, jitomatito, cebolla, chiles, dicen que si lo salteas, le agregas huevo, queda perfecto. Es uno de los platillos más nutritivos que existen, dice, y se hace en menos de 15 minutos. ¡Oh! ¿Te gustan las lentejas? Bueno, la lenteja roja se cocina rápido y no necesita remojo. En aceite se saltea cebolla, se agrega zanahoria, especias, lentejas, agua, caldo. En 20 minutos está lista esa comida. O una ensalada de pollo desmenuzado. Si ya tienes pollito ahí cocido del mediodía o del día anterior, lo mezclas con lechuga, jitomate, cherry, pepino, zanahoria y un aderezo y verás que tendrás una ensalada de 10. Y, ¿verdad? También, bueno, si tú dices, Janie, yo preparé mi guisado desde muy temprano, muy tarde, bueno, y eso es lo que vamos a cenar, 10 de 10. Gris nos cuenta que va a cenar unas verdolagas con costillita de puerco, suenan deliciosas. Y bueno, para cerrar, dice, hoy no vamos y no optamos por el café, pero sí por un tecito. Uy, ya hemos platicado aquí en Radio Disney de las grandes ventajas también que tiene, pues, cerrar el día con una taza de té y es muy bueno. Así que gracias, Gris, por contarnos en Radio Disney Puebla 92.9. Vámonos con más de la música y quédate porque se acerca un reto. Es el reto nocturno en Radio Disney Puebla. Soy Janie, el Calvin Harris, Summer en Radio Disney Puebla. 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
2: Hola Radio Disney, soy Diego y quiero escuchar la canción de Drop Dead de Olivia Rodrigo porque le gusta mucho a mi hermana. Gracias.

Las 7:04 aquí en Radio Disney Puebla 92.9. Olivia Rodrigo, Troop Tip en Radio Disney Puebla. Soy Jane y estamos juntos hasta las 9. Oye, y en esta hora tendremos un reto. Es el reto nocturno que se tratará de palabras. Sí, dime palabras, escucha bien, que tengan dos T's. Una, dos T's. O sea, dos letras T, pues, no dos tetes. Cuéntanos, 22-11-12-91-73 es el reto nocturno. Dime palabras que tengan dos letras T, ¿ok? 22-11-12-91-73. Mientras tú nos cuentas, tenemos más de la música. Es algo de Miranda, yo te diré. Aquí en Radio Disney Puebla 92.9, soy Jane y contigo hasta las 9.

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0: Las 7:12 aquí en Radio Disney Puebla 92.9. Soy Janie y estamos en el momento de un reto. Es el reto nocturno aquí en Radio Disney. Dime palabras que tengan dos letras T. Raquel dice, bueno, pues podría ser tatuaje. Gracias por compartirlo aquí en Radio Disney Puebla 92.9. ¿Qué dices, Alicia? ¿Qué otra palabra?
1: Hola, Janie. Hola. Bonita tarde lluviosa. Pues yo creo que una de las palabras con dos T es titanio. Saluditos.
0: Titanio, sí, claro. Edgar, ¿qué otra se te ocurre?
2: Hola a todos, ¿cómo están? Saludos. Palabras con doble T, Corvette, Charlotte.
0: Charlotte también, muy bien. Autos y toda la cosa, nos encanta. Gracias por compartirlo en esta noche en Radio Disney Puebla. ¿Tú qué dices? ¿Qué palabras se te ocurre? Dime palabras que tengan dos letras T. ¿Y esto por qué? Bueno, ya te contaré en minutos que esa letra en español representa algo importante, un sonido muy especial, que ya te lo cuento aquí en minutos en Radio Disney Puebla. Soy Janie, manda tu respuesta al reto nocturno. Palabras que tengan dos T's. Vámonos con más en Radio Disney Puebla. Soy Janie contigo hasta las 9.
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1: Hola, buenas noches. ¿Serían las palabras títere, tetera?
2: Gracias, Felisa, sí, Felisa, tetera. Si apenas llegaron a Radio Disney Puebla, dicen, ¿de qué habla Felisa y Janie? Bueno, es que estamos con el reto nocturno. Dime palabras que tengan dos T. Ok, dice tetera. Bien, muchas gracias. Bogar, ¿qué otra se te ocurre?
3: Hola, Janie, soy Bogar. Oye, ¿funciona la palabra tortillería?
2: Tortillería, claro, ahí están dos T's perfectas, perfectísimos. Oye, la T que es la 21ª letra del alfabeto español y la 17ª consonante. En español, pues, representa un sonido oclusivo, dental y sordo, T. Sí, ¿la escuchaste? Bueno, es dental sordo. El nombre hebreo de esta letra era Tau, que recordaba la idea de la cruz. Su origen se remonta a la 20ª letra del alfabeto proto-sianítico, que se llamaba precisamente Tau, que significa, pues, marca o signo. ¿Qué tal, eh? ¿Lo sabías? Bueno, hoy lo conociste aquí en Radio Disney Puebla. Dinos palabras que tengan dos T, Fabi.
4: Hola, turno, tortilla, torta, tortuga y termita. Saludos.
2: Oye, muy bien, torta, sí es cierto. Ya decíamos tortillería, pues también tortilla, torta, termita. Ajá, sí es cierto. Gris, ¿qué otra?
5: Hola, Janie, buenas tardes, noches. Para el reto de esta tarde, noche, palabras que tengan doble T serían Tlatlauquitepec, sería Teciutlán y Timoteo.
2: ¡Ey! Muy bien, Tlatlauqui, Teciutlán y Timoteo. Chalamet. Bien, perfecto, Gris. ¿Qué otra, Itzel? Zoe, cuéntanos.
6: Buenas noches, Jamie.
2: Hola.
6: Hola, mamá, Itzel y
7: Zoe. Y nuestras palabras son Tito, trompeta y tuerto.
6: Saludos.
2: Ah, sí es cierto. Ya hasta apareció el tuerto aquí. Tuerto. Sí es cierto. Tiene dos T's. Gracias por compartirlo aquí en Radio Disney Puebla 92.9. ¿Qué dices? ¿Qué otra palabra se te ocurre que tenga dos T's? Cuéntanos, 22-11-12-91-73 es el reto nocturno. Dime palabras que tengan dos T's. Mientras, vámonos con música de Manuel Turizo y Maluma a Pambichao en Radio Disney Puebla. Soy Janie, te acompaño hasta las 9.

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2: Sería tomate, tontuelo y tostada.
3: Hola, ¿qué tal, Jay? Buenas tardes, aquí Miguel. Podría ser tostada, torta, títere, triatlón. Gracias, buena tarde.

0: Las 7:29 en Radio Disney Puebla 92.9. Escuchamos a Benson Boone, Beautiful Things, aquí en Radio Disney Puebla. Soy Janie y estamos juntos hasta las 9. Pero sabes que en esta hora tenemos un reto. Es el reto nocturno, decir palabras que tengan dos T's. Y conforme vayas escuchando algunas, ya que no se repitan, ¿eh? Jesús, gracias por compartirnos. Dice, pues tomate, tostada, gracias. Miguel también menciona tostada, triatlón. Bien, bien, bien. Alejo, Leti, ¿cuál sería su respuesta al reto nocturno?
1: Hola, dos palabras con doble T serían tontería y tentación. Saludos.
0: Ay, no sé, hasta parece que son sinónimos. Leti.
2: Hola, Radio Disney, Tutti Frutti.
0: Tutti Frutti, claro. Un jugo de Tutti Frutti estaría perfecto. Manuel.
3: Hola, Janie, buenas noches. Tatiana, saludos.
0: Claro, abrazo a todas las Tatianas que andan por aquí en Radio Disney Puebla 92.9. Manuel, gracias. Omar, cuéntanos.
4: Hola, Jamie, muy buenas noches. Una palabra que lleve doble T sería tartamudo y tapete. Saludos.
0: Ah, sí es cierto. Tartamudo podría llevar hasta más si se tarda diciéndolo, ¿verdad? Oigan, estamos con el reto nocturno. Dinos palabras que tengan dos letras T. ¿Qué otra, Valentina? Paco, cuéntenos.
5: Hola, mi nombre es Valentina.
6: Y mi nombre es Paco.
5: Y mis palabras son torta, toronto, tortilla, tormenta, trato, tostada, tapita, tacita, tatuaje y estatua.
0: ¡Ey! ¿Qué tal, Muchísimas. Perfecto, tapita, si es cierto, no lo habían mencionado. Toronto, claro, muy bello. Por cierto, gracias por compartirlo, vale. Nos vamos a platicar de palabras que tienen dos T's. Por ejemplo, ¿sabes qué? Aparte, hablando de la T, el símbolo original se asemejaba a una cruz o signo de más. Pero ahí les van unas que creo que estas no las han mencionado. Han mencionado torta, pero no tarta. Ese pastel delicioso que todos queremos, a lo mejor también en el cumpleaños. Un pedazo de tarta en este momento con un cafecito, con un tecito. Uy, no. Dijeron tatuaje, pero no dijeron la palabra tatuar, la acción de hacer un tatuaje, ¿no? Ahí están dos T's. ¿Sabes qué otra? También podría ser tostar, ¿sí han mencionado? Mencionaron la tostada, ¿verdad? Tostar, el desayuno favorito de muchos también. Gracias por compartir sus respuestas, Estela. Facundo, cuéntenos de una vez.
7: Estela. Hola, Janie. Buenas tardes, acabo de llegar. Mira, puede ser transportador.
0: Transportador, sí. Gracias, Facundo.
8: Hola, Jamie, buenas noches. Hola, Radio Disney, buenas noches. Unas palabras que se me ocurren puede ser testamento, atleta, tetera.
0: Atleta importante, tetera, ya lo había mencionado, testamento. Ey, ahí, cuidado en septiembre, dicen que hay ofertas. Hay que preparar nuestro testamento. Nos vamos con más música mejor. Disfrutemos de la música y además de tus respuestas al reto nocturno. Dime palabras que tengan dos T. Sí, dos letras T. Mientras, vámonos con música de Bacilos. Pasos de Gigante en Radio Disney Puebla 92.9. Soy Janie, contigo hasta las 9.

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1: Hola Janie, ahí te van algunas opciones. Y es torta, tormenta, traste, trastorno, transporte, toreto, título. Saludos, bonita noche.
2: Saludos, muy bien, muy bien. Toreto, tormenta. Si apenas llegaste a Radio Disney Puebla 92.9, estábamos escuchando a Mari diciendo sus respuestas al reto nocturno. Dinos palabras que tengan dos T's. Excelente, Mari. Excelente, mencionaste varias que no habían dicho. Gerardo, Leslie, Mariana, cuéntanos.
3: Hola Jimmy, buenas tardes. Palabra que tenga doble T, Tuti o Tito. Saludos.
4: Buenas noches, Jamie. Palabras que tengan T sería Tlanepantla. Y pues no sé si valga una que tiene dos T, esternocleidomastoideo. Gracias, Jamie. Buenas noches.
5: Hola, Jamie. Soy Luis.
6: Yo soy María.
5: Nuestras palabras que son con doble T es tarta, torta, termita y ya. Gracias.
2: Gracias. Bye. Gracias.

0: Unas palabras que ni se nos ocurrían, algunas palabras que, bueno, de verdad, solamente ustedes recuerdan. Así que Rachel, Sergio, Mari Carmen, ¿qué otra palabra? Que tengan dos T's.
1: Hola Jamie, buenas noches. Te van mis palabras con doble T: temperatura, tarántula, tartaleta y tarta. Buenas noches para todos.
2: Jamie, gracias Disney, pues sería el Titanic, tractor y tuétano.
3: Jamie, ¿podría ser tertulia, tentempié?
0: Sí, es cierto. Bueno, nos faltaría un tentempié, ¿no? Antes de la comida. Tuétano, dice Sergio, hablando de comida. También Titanic, Rachel, temperatura, reina, Valentín, cuéntenos.
4: Buenas noches, Jamie. Sería tatuaje, Timoteo.
0: Timoteo, sí.
5: Sí, puede ser Toronto, Timoteo.
0: ¡Ay! Se pusieron de acuerdo, Timoteo. Vero, Raquel, no, Miguel y Vero, ¿nos cuentan?
6: Hola, hermosa, buenas noches. Mis tres palabras con doble T sería Tito, Timoteo y títere. Adiós, Radio Disney, saludos, bye.
7: Hola, buenas noches, Jamie. Buenas noches, Radio Disney, territorio.
0: Claro, hay que marcar territorio, obviamente, aquí en Radio Disney Puebla 92.9. Tenemos todos sus mensajes con respuestas al reto nocturno. Dime palabras que tengan dos T's, dos letras T. Pues vamos con palabras que también tienen dos T's completamente juntas, una al lado de la otra. En español, sabes, casi no existen, pero con el idioma ahí ya sabes que se va adaptando palabras de otros idiomas y así. Hoy las usamos con normalidad. Por ejemplo, cassette. Tiene doble T. Ahí está la T que viene del francés y tiene no una, sino dos T's así juntitas. Cassette. O sea, cassette. ¿Sabes cuál otra? Una palabra italiana que significa venganza. Vendetta. También tiene doble T, ahí seguidita. Otra que es, viene también del italiano y significa barrio o zona separada. Ghetto. Ajá, así se escribe. G-H-T-T-O. Ahí está. Baguette. Ay, sí, estaría perfecto. ¿Un baguette? Ese pan francés largo, crujiente, que aparece en todas las fotos en París. Bueno, tiene doble T. ¿Y sabes cuál otra? Que ya no se ocupa, pero sí, seguro lo utilizaste. Un disquete, que nosotros lo escribíamos con Q, ¿verdad? Pero lleva doble T. Disquete. D-I-S-K-E-T-T-E. Ahí están las dos T's juntitas. Así que nos vamos a ir con más de la música, pero tú también manda tu respuesta al reto nocturno. Cuéntanos palabras que tengan doble T. Mientras, música de One Republic, Need Your Love, en Radio Disney Puebla. Soy Janie y estamos juntos hasta las 9.

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2: Hola Radio Disney, buenas noches. La palabra que yo diría es totopo.
3: Hola, hola Radio Disney.
4: Voy a ser ratota, ratonzote.
2: La verdad es que no me acuerdo, no me llega a la cabeza.
4: Ah, estacionamiento
2: y tributo, creo.
5: Hola Radio Disney, buenas noches a todos. Pues la palabra que yo tengo es teniente.
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0: 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Una música, bupleamos aquí.
1: Nos vamos.
2: Las 7:55, Mon Amor, soy Loy Aitana, aquí en Radio Disney Puebla. Soy Janie, gracias por estar con nosotros y responder el reto nocturno. Palabras que tengan doble T. Dice Janet que totopo, sí, uy, unos totopitos con frijolitos y quesito. Hablando de cena godín, ¿verdad? Podría ser. Dice Ana que no se acuerda, pero que podría ser una ratota. O ratonzote. Ay, ay, ay, qué feo, por cierto. Dice, no, no, no, espera, espera, ya. Después encontró una, hasta dos, ¿no? Creo. Dijo estacionamiento. Beatriz, teniente, gracias por compartir sus palabras con dos T. Luis, María, cuéntenos cuál sería su respuesta al reto nocturno.
3: Hola, Janie, de nuevo. Nuestra palabra es Tenochtitlán y la de mi mamá es
4: Tultitlán.
3: Bye.
2: Tultitlán, Tenochtitlán, me encanta. Llegamos con esas palabras que, bueno, pues sí, tienen dos T's. Perfecto, Rosario.
5: Sí, Radio Disney, mis palabras serían tortuga, tentáculo,
2: tanteo. Tortuga, sí, tentáculo, tentáculo. Tentáculo, sí, es cierto. Nayeli, cuéntanos.
6: Hola, Jamie, soy Nayeli y mi palabra es Titanic.
2: ¿Titanic? Sí, Titanic, Titanio, Tlanepantla, Termita, Tuétano. Hubo de todo, ¿eh? De comida, verbos, también Toretto llegó aquí, ¿verdad? Un tuerto, tomate, tostada, triatono, Tutti Frutti, Tatiana, tartamudo. Oigan, ¿pero por qué hacer este tipo de retos, Janie? ¿Vamos para divertirnos? Sí, también, pero ¿sabes qué? También es bueno para tu salud, ¿eh? Jugar con palabras no solamente nos entretiene, también beneficia tu salud mental, al desarrollo cognitivo, porque estos juegos desafían la mente, mejoran la concentración, agudizan la capacidad de resolución de problemas, porque cuando intentamos recordar palabras, así como bajo presión de tiempo, el cerebro activa varias zonas del tiempo de tu cerebro, que la memoria, el lenguaje, la atención. De hecho, investigadores comprobaron que los adultos que participan en juegos de palabras y pasatiempos tienen mejor memoria, hasta en el trabajo. Más atención, mayor velocidad de procesamiento que quienes no participan en el reto nocturno. Nah, esos no tienen buena memoria. Así que gracias por participar aquí en Radio Disney. Nos vamos con más de la música. Teddy Swing, Luis Control. En Radio Disney Puebla 92.9. Soy Jane y me quedo contigo hasta las 9.

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2: Hola, Jenny, buenas noches. Tengo dos palabras del anime Attack on Titan.
1: Son las 8
0: en Radio Disney. 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
3: Hola, Radio de Disney. Quisiera pedir la canción de Mariposa Tecnicolor de Laura Pausini. Gracias.

Las 8:03 en Radio Disney Puebla 92.9, Mariposa Tecnicolor, Laura Pausini en Radio Disney Puebla. Soy Janie. Oye, llegamos a la última hora juntos de este martes 2 de junio. Y es martes, así que es martes con M de Movies. Preparemos las palomitas. Pero ¿sabes qué? Hoy hablaremos de películas de terror. A ver si es cierto, porque ya por aquí en cabina nos andamos asustando con algunas películas, ¿verdad? Sí, películas de terror. Pero ¿sabes cuáles queremos así como que nos digas? Janie, esa película ni siquiera la vas a terminar de ver. Ándale. Así, queremos de esas películas. Películas de terror que no podrás terminar de ver, porque algunas de las que vamos a mencionar hoy tienen datos científicos que lo comprueban, no nada más porque dices, ay, Janie, tú no pudiste, pero yo sí, ya hay datos. Otras llevan más de 50 años siendo las reinas absolutas del susto y no hay quien las desbanque. Pero si tú tienes una, queremos escucharla. En tu conexión 2211-1291-73, compártenos tu respuesta. Es martes con M de Movies, películas de terror que no podrás terminar de ver. Como por ejemplo, ¿cuáles? 2211-1291-73. Mientras, vámonos con música de Rita Ora, All Natural, en Radio Disney Puebla. Soy Janie, estamos juntos hasta las 9.

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Las 8:18 aquí en Radio Disney Puebla 92.9. Soy Janie y estamos juntos hasta las 9. Oye, pero en esta hora ya estamos viendo por aquí algunas películas de susto, sí, desde hace 14 años. Pero queremos que tú nos recomiendes otras películas de terror que no podrás terminar de ver. ¿Cuáles se te ocurren, Arturo? Gracias por compartirnos tu respuesta. Bastante fuerte esa película, incluso para mencionarla aquí en Radio Disney. Pero ¿saben cuál otra podría ser? La primera película que les recomendamos, si quieres ver de estas películas de terror que no puedes casi terminar de verlas, sería Siniestro, conocida en su idioma original como Sinister, del año 2012, imagínate, dirigida por Scott Derrickson. Y esta historia sigue a un escritor, pues que se muda con su familia a una casa nueva. Ah, y espera, en el ático encuentra una caja misteriosa con varias películas caseras. Al verlas, descubre que no son grabaciones normales, ¿no? Lo que parecía ser material de archivo de familias felices resulta ser algo mucho más oscuro y perturbador. A partir de ese momento, bueno, la casa, pues la familia y su propia mente empiezan a tambalearse. Un estudio determinó cuál es la película más aterradora de todos los tiempos, midiendo el impacto real en latidos del corazón de 250 espectadores. ¿Y quieres saber qué pasó? Te lo cuento en minutos mientras tú compártenos a través de tu conexión 22 11 12 91 73. ¿Qué película de terror nos recomiendas? Así de esas que en serio dan miedo, que dan ganas de escaparse. O escápate conmigo, Siddhartha, aquí en Radio Disney Puebla. Soy Janie, contigo hasta las 9.

0: Las 8:27 en Radio Disney Puebla 92.9, Cold Heart, Elton John, Dua Lipa en Radio Disney Puebla. Soy Jamie y estamos juntos hasta las 9, pero sabes, estamos hablando de películas. Películas de terror que no puedes terminar de ver. O sea, de esas que de verdad dan miedo. Diana, ¿cuál sería tu recomendación?
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3: Hola, hola, Radio Disney. Buenas noches, saluditos a todos. Uy, pues, ¿por dónde empiezo? Las películas de terror son mis favoritas, pero así de que digas que den miedo, miedo, y de las que a mí más me han causado esa ansiedad, es la del proyecto de la bruja de Blair. De verdad, esa me dejó mal. Actualmente no la podré yo volver a ver. Y, pues, es la que yo más recomendaría, porque a mí sí me dejó muy mal. O también la de la Dama de Negro, que yo desde chiquita le tengo un pavor a esa película. Serían mis dos recomendaciones.
0: Ok, interesante. Definitivamente, esas películas que a lo mejor vemos en algún momento no muy adecuado, nos hacen como, pues no traumarnos, pero sí sentirnos como, no sé, como sin la fortaleza de poder verlas nuevamente, o tan solo el mencionarlas dice no, si van a ver esa película yo me voy, mejor me voy, ¿a poco no? Cuéntanos, ¿cuál sería tu recomendación de esas películas de terror que son verdaderamente buenas? Y hablemos de este estudio que determinó cuál es la película más aterradora de los tiempos, midiendo el impacto real en los latidos del corazón de 250 espectadores mientras veían más de 100 horas de películas de terror, imagínense, seleccionadas de entre las 50 mejor calificadas. El resultado fue contundente, sabiendo que en promedio el ritmo cardíaco en descanso de una persona normal es de 65 latidos por minuto. Con Siniestro, esa película, el promedio llegó a 86 latidos. O sea, aumentó un 32% según estudios. Entonces, esa película, mira, sí que te hará, bueno, acelerarte. ¿Te dará mucho susto? Siniestro. ¿Tú qué dices? ¿Tienes alguna otra recomendación? Cuéntanos. 22 11 12 91 73. Hablemos de una segunda película también que se llama Oculus, también conocida como El Espejo del Mal. Esta es del año 2014. Está dirigida por Mike Flanagan, uno de los directores de terror más respetados de su generación. Bueno, la historia sigue a dos hermanos, Kaylee y Tim, quienes tiempo atrás pues quedaron huérfanos. Las autoridades consideraron que el responsable fue Tim. Fue enjuiciado, encarcelado, pero Kaylee siempre tuvo ahí, supo como quién era el verdadero culpable, que fue un viejo espejo que se encontraba en su casa. Bueno, la historia del espejo es bastante misteriosa, escalofriante. A través del tiempo, más de 70 personas habían sido vinculadas a ese espejo sin ninguna explicación aparente. Y una vez que Tim es puesto en libertad, los hermanos regresan juntos a enfrentarse a ese espejo, sí, a un espejo, y descubrir la verdad. Bueno, la película tuvo un presupuesto de unos 5 millones de dólares, e imagínate qué tan buena estuvo, que recaudó más de 44 millones en todo el mundo. Así que te la recomendamos, El Espejo del Mal. Vámonos con más de la música mientras tú cuéntanos qué otra película de terror crees que es de esas que, ay, no sé, están tan fuertes que quién sabe si las terminamos de ver. Vamos con música de Paulina Rubio. Nada puede cambiarme. Soy Janie y estoy contigo hasta las 9.

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0: Las 8:42 aquí en Radio Disney Puebla 92.9. Wisin y Yandel, estoy enamorado. En Radio Disney Puebla, soy Janie. Estamos juntos unos minutos, sí, de aquí hasta las 9, porque estamos hablando de películas. Es martes con M de Movies. Sí, películas de terror que no podrás terminar de ver. Mónica, ¿tú qué dices? ¿Cómo cuál se te ocurre? Cuéntanos.
1: Hola, Janie. Buenas noches. Mis películas favoritas de terror por siempre, por toda la vida, es una que se llama La Llave Maestra y la de Doctor Sueño.
0: Doctor Sueño, esa me suena, creo que ya la vi. Y La Llave de la Llave Maestra, ok. Quizá por el nombre no la recuerdo, tal vez ya la vi, tal vez no. Anótenla, La Llave Maestra, Doctor Sueño. Esas, dice Mónica, que mira, si no quieres dormir, son buenas, buenas películas de terror. Ahora, una clásica, y saben, una que redefinió el terror en el cine para siempre. Una que lleva, de hecho, más de 50 años asustando a generaciones enteras. Y algunos no pueden ver completa, ¿eh? Estamos hablando de El Exorcista, de 1973. Esta película, que está basada en la novela de William Peter Blatty, narrada de la historia de una niña, pues, llamada Regan, que es interpretada por Linda Blair, que es poseída por un ente demoníaco, llevando a su madre a buscar la ayuda de dos sacerdotes para realizar un exorcismo. Esta película no solo asustó, también provocó algo que hoy sería impensable en cualquier cine, ¿eh? En algunos cines se colocaron rótulos de entrada bajo su responsabilidad. O sea, te advertían de que cualquier cosa, mira, el cine se lavaba las manos. Se hizo un control estricto de edad. Ahí no, es que mi hijo tiene 12 años, puede pasar conmigo. No, puro mayor de edad. Y hubo advertencias por escenas susceptibles de provocar mareos o desmayos, imagínense. Algunos establecimientos incluso anunciaron personal médico preventivo en las salas porque estaban fuertes en aquel entonces esas películas. O algunos, les digo, pueden y siguen sin poder ver esas películas como El Exorcista. Cuéntanos, Lau, ¿qué otra película recomiendas de terror?
2: Hola, Radio Disney. Hola, Jay. Buenas noches. Pues aquí regresando del trabajo, y la película que, me causa miedo y a veces digo no la terminaría de ver, es La Maldición de la Llorona. Ay, sí da miedito. Saludos, linda.
0: Saludos, Lau. No, ¿sabes qué? ¿Qué da miedo aún más? Que después de ver la película, escuches un sonido algo similar, ¿verdad? Aunque sea la vecina que realmente está buscando a sus hijos, ¿verdad? Ahí los está llamando, ya con eso nos daría susto. Sí, totalmente, totalmente. Sabemos que ese tipo de películas nos deja así con la expectativa de que todo puede pasar en la vida real y nos asustan. Pero quédate que ya te compartimos otra película más que es difícil de terminar, pero da miedo y nos gusta, así que mientras nos cuentas también tus recomendaciones de películas de miedo, vámonos con música de BTS, Swim, en Radio Disney Puebla 92.9. Soy Janie, contigo hasta las 9.

0: Las 8:52 en Radio Disney Puebla 92.9. Soy Janie, estamos juntos hasta las 9. Recuerda, todos los días de lunes a viernes de las 4 a las 9 y los sábados de 2 a 6. Por favor, también no se te olvide seguirme en redes sociales, ¿eh? Arroba Radio Disney MX, arroba Janie Capistrán. Sí, ¿no dices qué? ¿Jamie? ¿Jenny? Bueno, no pasa nada de cómo me mandes tu mensaje aquí a tu conexión, pero si me quieres encontrar en redes sociales, es así, J-E-Y-Capistrán, Janie Capistrán, ¿ok? Si no encuentras en mis redes, avísame y te las comparto a través de tu conexión, 22-11-12-91-73. Digo, por si cerramos esta plática de martes con M de Movies y te acuerdas luego de una película que nos recomiendas, porque estamos hablando de películas de terror, de esas que dan terror, terror, que casi, casi no las terminas de ver, o haces así con la mano, como que entre abres los deditos y medio ves y medio no ves. lo haces también. Diego, cuéntanos, ¿cuál sería tu recomendación? Adelante.
1: Hola, hola, Radio Disney. Recuerdo de película que me causó muchísimo terror cuando estaba chamaquito, era Los Gremlins. Dios mío, qué película para darme miedo. Y El Exorcista, pero bueno, ya la nombraron. Pero el de Los Gremlins, un muñeco tan tierno y de repente que se transformara en un muñeco tan terrorífico, sí causaba mucho miedo.
0: Sí, sí, claro, totalmente, Diego. Y además te digo, luego el miedo de cuando terminamos de ver una película de estas, de que algo que vimos en la película no suceda en ese momento en la vida real. ¿A poco no? Bueno, cerremos nuestra lista con la película más reciente, la tal vez más nueva, la que llegó en este 2025 a los cines con críticas que nadie esperaba. Se llama Haz que regrese. Dirigida por los hermanos Danny y Michelle Filippo, los mismos responsables de Háblame, la película que paralizó al mundo en el año 2022, si no la has visto también, ¿verdad? Y llegó esta combinación que, bueno, genera muchas expectativas, ¿eh? La historia sigue un hermano y una hermana que tras la desaparición de su padre, pues son acogidos por una madre adoptiva, pero vive en el bosque. ¡Uy! Por ahí empezamos. A medida de que conviven con ella, bueno, descubren oscuros secretos y un aterrador ritual en una casa apartada. Lo que distingue a esta película es que en lugar de usar, ya sabes, los instintos más retorcidos como materia prima, bueno, aprovecha las heridas, las cicatrices emocionales de sus personajes para que la amargura se convierta en la principal fuente de miedo. Y no te decimos nada más eso. Haz que regrese. Tienes que ver esa película si quieres una noche de no poder dormir. Gracias por estar con nosotros, por recomendarnos de películas. Por aquí un abrazo a Grace, gracias. Dice, ok, por estar pendiente en Radio Disney Puebla 92.9. Dice Grace, esto me encanta. Dice, viene mi conductor escuchando una buena estación, les mando saludos. Ok, gracias Grace, te mandamos un gran, gran abrazo. Y a tu conductor, que es un conductor de un carro rojo. Sí, tú eres un escudero de carro rojo, entonces te agradecemos por recomendar Radio Disney Puebla 92.9. Y tú muy bien, póngale por favor 5 estrellas. Desde ya le mandamos 5 estrellas a todos nuestros escuderos que siempre andan disfrutando de la música de Radio Disney. Gracias también por aquí a Sergio, bienvenido. Dice El Orfanato, también una buena película de miedo. Gracias por contarnos. Nos despedimos. Gracias infinitas por estar con nosotros en este martes. Te espero mañana, miércoles, mitad de semana. Muchas actividades para relajarnos en la tarde en Radio Disney. Después a lo mejor de la mitad de la semana llega el estrés, quizá. No te preocupes que aquí en Radio Disney tenemos muchas dinámicas para disolverlo. Soy Janie, gracias por acompañarme en este 2 de junio. Gracias a Pau en la producción. Entonces ya quedamos. Te espero en mis redes sociales, arroba Janie Capistrán. Y mañana, en punto de las 4, aquí en cabina. Cerramos con música de Elton John y Britney Spears, Hold Me Closer. Soy Janie, hasta mañana. Descansa. Bye, bye.

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1: Excelente noche, amigos de Radio Disney. La temperatura actual es de 16 grados centígrados. Mientras que en temas viales, te comento que se reporta carga vehicular en la calle 7 Norte de la avenida 64 Poniente a la calle 58 Poniente. En noticias locales, el gobernador Alejandro Armenta encabezó la graduación de 330 nuevos elementos de seguridad pública y aseguró que Puebla cumplirá la meta de incorporar 1,000 policías durante 2026 para fortalecer la seguridad en todo el estado. Debemos ver más allá de generar un espacio para las personas con discapacidad para incluirse en la vida económica y mejorar sus condiciones de vida a través del autoempleo y el emprendedurismo, consideró la secretaria de Bienestar, Laura Artemisa García Chávez, al inaugurar el mercadito hecho por amor. Con el objetivo de fortalecer la defensa histórica y territorial de Cuautlancingo, el alcalde Omar Muñoz sostuvo una mesa de trabajo con cronistas, historiadores e investigadores, quienes aportaron información documental y antecedentes sobre la evolución territorial del municipio. En información nacional, la selección mexicana presentó su foto oficial rumbo a la Copa del Mundo 2026 a solo 9 días del inicio del torneo. El equipo dirigido por Javier Aguirre realizó la sesión en el Museo de Antropología, frente a la emblemática Piedra del Sol. En temas internacionales, el Departamento del Tesoro de Estados Unidos sancionó a Novitex, la mayor plataforma de intercambio de activos digitales de Irán, junto con otras 3 entidades financieras, como parte de las medidas de presión de la administración del presidente, Donald Trump, que buscan limitar el financiamiento de Teherán. Hasta aquí la información. Te invito a que te quedes sintonizando Radio Disney Puebla 92.9. ¡Excelente noche!
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2: Son las 9:00.
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3: Revista del Consumidor.
4: Radio.
3: ¿Sabías que un mal uso de tu rastrillo desechable no solo acorta su vida útil, sino que también favorece a la aparición de bacterias? Cuidar tu piel empieza desde saber elegir el producto correcto en el supermercado.
5: Quédate en Revista del Consumidor Radio.
6: Revista del Consumidor.
3: Los rastrillos desechables son herramientas de afeitado que tienen como objetivo ofrecer una opción práctica, higiénica y económica para el cuidado personal. Este tipo de productos son de uso limitado, ya que dependiendo de su calidad pueden durar de 5 a 10 afeitadas.
5: Su bajo costo los vuelve ideales para viajes o uso ocasional. Además, su distribución es amplia, pues se encuentran en supermercados, farmacias o tiendas de conveniencia. Están fabricados principalmente de plástico, lo que puede facilitar su manejo. Cuentan con un mango, un cabezal con navajas preinstaladas de acero inoxidable y una banda lubricante.
3: En el mercado podemos encontrar modelos para mujer y para hombre, y aunque la tecnología es similar, cada tipo de rastrillo se segmenta por género para adaptar su forma y banda lubricante a diferentes zonas del cuerpo. Esta segmentación responde a las necesidades prácticas y estrategias de marketing, que suelen reflejarse en los precios, ya que los productos de mujer son más caros que los de hombre.
5: Para ayudarte a elegir mejor, el Laboratorio Nacional de Protección al Consumidor puso a prueba la resistencia y desempeño de 26 modelos distintos, 13 modelos para mujer y 13 para hombre. Se realizaron distintas pruebas para comprobar que los empaques incluyeran la información comercial en español de acuerdo con las normas oficiales mexicanas. También se revisó a detalle el estado de las navajas, analizando el estado original del filo y que estuvieran libres de oxidación o cualquier daño.
3: También se determinó la carga máxima de los mangos antes de romperse. En este caso se convocó a un panel de personas consumidoras que calificaron aspectos como la efectividad en el afeitado, la experiencia de uso y el cuidado y protección que brindan a la piel.
5: En el caso de los rastrillos para mujer, los resultados fueron los siguientes. Todos los modelos analizados presentaron su información comercial correctamente. El modelo de la marca Chedraui presentó imperfecciones en las hojas, navajas. Tres modelos de Gillette, dos de Equate, Chic, Envisage y Bic obtuvieron la excelencia en la prueba de cuidado y protección de la piel. Los productos que calificaron con excelencia al promediar todas las pruebas fueron Bic, Envisage, Chic y tres modelos de la marca Gillette.
3: Ahora, en el caso de los rastrillos para hombre, se encontró que todos los modelos presentaron correctamente su información comercial. Tres modelos presentan imperfecciones en las navajas, Chedraui y dos de la marca Daycare. Cuatro modelos calificaron con excelencia en la prueba de cuidado y protección en la piel, tres de la marca Gillette y uno de la marca Envisage.
5: Usa tu presupuesto de manera inteligente. Presta atención a las recomendaciones de compra y uso. Compra tus rastrillos en comercios establecidos y revisa que el empaque esté en buenas condiciones. Guarda tu comprobante en caso de que necesites realizar algún cambio por defectos de fábrica. No compartas el rastrillo con otras personas, aunque sean de tu propia familia. Cámbialo cuando notes que necesitas hacer más presión para rasurar adecuadamente.
3: Usa gel o crema para afeitar. De esta forma tu piel sufrirá menos. Usa crema sin fragancia o aloe vera para cuidar tu piel después de afeitarte. Déjalo secar después de utilizarlo. La humedad puede dañar las navajas. Guárdalo en un lugar limpio y sin humedad después de usarlo.
5: Tu elección va más allá de la marca. Se trata de calidad, precio y sobre todo responsabilidad. Al terminar la vida útil de tu rastrillo, no olvides desecharlo de forma segura. Envuélvelo en material resistente o colócalo dentro de un envase vacío para evitar que las hojas queden expuestas. No olvides que la información es tu mejor aliada para consumir de manera responsable.
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0: ¿Alguna vez te has preguntado por qué a las 10 de la noche tu cuerpo ya pide almohada?
1: Aunque tu mente todavía quiera ver un capítulo más de tu serie favorita.
0: ¿O por qué te da hambre más o menos a la misma hora, como si alguien dentro de ti llevara un horario escondido? Pues resulta que sí. Dentro de ti hay un reloj. No tiene manecillas ni hace ruido, pero lleva millones de años dando la hora.
1: Se llama reloj circadiano.
0: Y trabaja siguiendo ciclos de 24 horas, justo como el giro de la Tierra. Gracias a él, tu cuerpo sabe cuándo despertar, cuándo comer y cuándo apagar las luces para dormir. Este reloj vive en una pequeña región del cerebro llamada núcleo supraquiasmático, un conjunto de unas 20.000 neuronas, pequeñito, del tamaño de un grano de arroz, pero poderoso como el director de una orquesta. Recibe la luz que capta nuestros ojos y con esa información le avisa al resto del cuerpo: ¡es de día! ¡A moverse!
1: O ya oscureció, es hora de reparar tejidos y ahorrar energía.
0: Imagínate, los reptiles tienen en la cabeza algo que los científicos llaman el tercer ojo, un órgano que detecta directamente la luz del sol y les dice cuándo moverse y cuándo quedarse quietos. Nosotros no tenemos ese tercer ojo, pero nuestros ojos hacen el mismo trabajo, le envían señales de luz y oscuridad al cerebro. Y cuando anochece, una hormona llamada melatonina empieza a inundar nuestro cuerpo, como un arrullo químico que nos prepara para soñar. Mientras dormimos, otra hormona toma el turno de madrugada, el cortisol. Va hacia nuestros depósitos de grasa, libera glucosa y prepara al cuerpo para que cuando suene el despertador o entre el primer rayo de sol por la ventana, tengamos la energía lista para arrancar el día. Pero ojo, este reloj tan fino se puede descomponer. Trabajar de noche, desvelarte con el celular a las 2 de la mañana o saltarte horas de sueño
1: es como meterle arena a un reloj suizo.
0: Cuando nuestros ritmos circadianos se alteran, el cuerpo lo cobra caro. Obesidad, diabetes, depresión e incluso estados psicóticos pueden aparecer. Y no solo nos afecta a nosotros. La luz artificial que invade la noche también altera los ciclos de reproducción de muchos animales. En 2017, tres científicos estadounidenses, Jeffrey Hall, Michael Rosbach y Michael Young, recibieron el Premio Nobel de Medicina por descubrir los llamados genes reloj, el manual de instrucciones que le dice a nuestras células cómo fabricar las proteínas que aceleran o frenan nuestro reloj interno. Así que esta noche, cuando sientas que los párpados te pesan y el cuerpo te pide cama, no le eches la culpa al cansancio nada más. Agradece a ese pequeño reloj escondido en tu cerebro que lleva toda tu vida cuidando de ti. En silencio, sin pilas, sin alarma. Solo con la luz del sol y la oscuridad de la noche. Con información del doctor Raúl Aguilar Roblero, del Instituto de Fisiología Celular de la UNAM. Un guión de Leonardo Santiago, con información del portal Ciencia UNAM. Les saluda Mónica Genis.
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0: es la una.
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0: Son las 3.
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1: 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Son las 5.
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1: 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Son las 6 en punto.
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2: Hola, despertador de Disney, soy Alessandro y me gustaría escuchar la canción de You Could Be That Boy de Dana Paola, porque me encantaría iniciar con esa canción mi día. Gracias.
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0: 6 de la mañana ya con 4 minutos en el despertador de tu radio, Radio Disney Puebla 92.9. Soy Luis, contigo hoy hasta las 11 de la mañana. ¿Cómo está la ciudad de Puebla? Buenos días, buenos y frescos días en esta mitad de semana. ¿Qué tal, eh? Oigan, ¿qué onda con la lluvia? Como que quiere llover, como que se quita. Sale el sol, se vuelve a nublar. ¿Y hoy qué onda? ¿Cómo será el clima? Te invitamos a que te quedes para que lo descubras con nosotros. El tráfico de la ciudad de Puebla, tu música favorita, porque ya viene algo de Rels B, viene sonando Ed Sheeran, Justin Bieber, Belinda, Rosé y muchísimos artistas más. Pero oye, de pronto dices, oye Luis, esta mitad de semana como que se me antoja escuchar esta canción. Ya sabes que aquí en Radio Disney,
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0: Liz y Amy están conmigo en la producción de este espacio. Arrancamos prácticamente esta semana y también este mes, ¿no? Vamos ya a la mitad del año y vamos con noticias que te van a sorprender. Noticias para iniciar bien el mes. Junio apenas comienza y muchas veces abrimos las noticias, esperarnos, pues encontrarnos algo complicado o preocupante, ¿no? Pero hoy queremos hacer algo diferente. Arrancar el mes con historias que nos recuerdan que el mundo sigue avanzando, que la ciencia sigue sorprendiendo y que las buenas ideas pueden cambiar vidas, porque sí, muchas cosas buenas pasan todos los días, solo que a veces hacen menos ruido. Así que hoy vamos a compartir noticias que nos ayudan a continuar, ¿no?, junio con optimismo, curiosidad y una sonrisa. Entre estrenos de películas, tenemos música nueva, vamos a tener lanzamientos de discos también. Bueno, junio pinta para ser un gran mes, así que prepárate. Si tú tienes por ahí una buena noticia que compartir, hazlo en este momento a través de tu conexión 22 11 12 91 73. ¿Te enteraste que va a venir tu artista favorito? ¿Te dieron una buena noticia en el trabajo? ¿Tu pareja por fin, bueno, tu crush por fin te pidió ser novio o novia? Bueno, comparte todo eso a través de una nota de voz. 22 11 12 91 73, en la mañana de esta mitad de semana. Son las 6 de la mañana con 6 minutos. Hoy me quedo contigo hasta las 11, así que prepárate porque estamos listos para disfrutar de muy buena música. Llega algo de Nelly Furtado. La canción se llama Say Right y es lo que tenemos para ti en esta mitad de semana en tu radio, Radio Disney Puebla 92.9. Soy Luis, contigo hoy hasta las 11 de la mañana. Bienvenidos.

0: minutos en el despertador de tu radio, Radio Disney Puebla 92.9. Y tú, ¿con qué buena noticia inicias este día? Compártela a través de tu conexión. Tal vez viste algo por ahí en redes sociales, en la televisión, te lo compartieron. Compártelo tú también a través de una nota de voz. Dan los buenos días en la mañana de esta mitad de semana que nosotros tenemos más para ti. No te vayas, que regresamos con buenas noticias para arrancar el mes aquí en el despertador de tu radio, Radio Disney Puebla 92.9. 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
0: Gracias por estar con nosotros en la mañana de esta mitad de semana. 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Gracias por estar con nosotros aquí en el despertador de tu radio, Radio Disney Puebla
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0: Ya son las 6 de la mañana con 17 minutos aquí en el despertador de tu radio, Radio Disney Puebla 92.9, 6 de la mañana, ya 17 minutos. Noticias para arrancar la semana, el mes y bueno, continuar este miércoles con todo y de buenas. Fíjate, estamos hablando de noticias para que en este mes de junio, pues la verdad es que te sorprendas, ¿no? Y llega uno desde el mundo animal. Imagínense esto. Durante más de un siglo, los científicos pensaron que un grupo de pingüinos pertenecía a la misma especie, pero gracias a estudios genéticos recientes, descubrieron que en realidad se trata de una especie completamente diferente, así como las cochas. ¿Qué crees? Se llama pingüino papúa del sureste y había permanecido escondido, ¿no? A simple vista durante generaciones. Lo interesante es que esto nos recuerda que todavía conocemos menos de nuestro planeta de lo que creemos. ¿Qué tal? Ay, como la historia del pingüino que no siguió a todos y él decidió irse por un camino diferente. También hay historias que nos recuerdan el talento que existe en Latinoamérica, y es que un joven argentino llamado Franco Rodríguez ayudó a crear una tecnología que utiliza satélites para detectar incendios forestales de manera muy temprana. Su sistema ya ha colaborado con cientos de casos y esto ayuda a que la respuesta llegue más rápido. De pronto, pues los incendios son ya como parte, ¿no?, del proceso de vida, pero pues a veces no está padre cuando se sale de control. Entonces esto ayudará muchísimo, como no tienen una idea, sobre todo a prevenir, ¿no? De pronto llega hasta ciudades, hasta colonias, y bueno, nada como prevenir gracias a esta tecnología que este joven llamado Franco acaba de desarrollar. Son las 6 de la mañana con 19 minutos, tú tienes una buena noticia que compartir por ahí, hazlo en este momento a través de tu conexión 22 11 12 91 73. Tenemos una noticia más para ti, y es que hoy es el cumpleaños de Elsa. Así es. Hoy anda de manteles largos y la atrapamos, se viene levantando ella, pero bueno, se vale, es tu cumpleaños. Y mira qué bonito es cuando tus hijos, pues, por acá te dedican este mensaje especial. Sabemos que hoy te van a consentir, es mitad de semana, entonces, bueno, hoy disfruta de tu día porque es algo muy, muy especial. Y además, bueno, si hoy tienes como que dices, ay Luis, es mi cumpleaños, espérate tantito, esta canción que te dedicaron te va a sacudir la flojera, mi querida Elsa. Te deseamos un feliz cumpleaños, lo mejor, y que este año que inicias sea el mejor de todos. Gracias por elegir Radio Disney Puebla 92.9.
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3: Hola mami, te dedicamos este despertador de parte de todos, ya que te queremos mucho y que sigas cumpliendo muchos años y sobre todo cumpliendo tus sueños.
4: Y este despertador viene de mi mamá, yo, Ricardo Coquito.
3: Te dedicamos la canción de Ricky Martin, la de Pégate, porque sé que te gusta mucho.
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0: aquí en el despertador de tu radio, Radio Disney Puebla 92.9. Soy Luis, contigo hoy hasta las 11 de la mañana. Muchísimas gracias por estar con nosotros, reportándote a través de tu conexión 22 11 12 91 73, 22 11 12 91 73, en la mañana de esta mitad de semana. Oigan, estamos muy emocionados, contentos de acompañarte con más noticias para arrancar el mes con todo. Ya te compartimos una que tiene que ver con la ciencia, con el reino animal, con el desarrollo, ¿no?, también de tecnología. Y aún estamos compartiendo noticias para continuar junio y esa mitad de semana. Y esta tal vez sea una de las más tiernas e inesperadas. Fíjate que se llama Splash y es considerada como la primera nutria entrenada para búsqueda y rescate acuático. Esto en Estados Unidos. Gracias a su extraordinario sentido del olfato, puede ayudar a localizar objetos o personas bajo el agua. ¡Eso está increíble! La buena noticia es que tiene que ver con nosotros mismos, ¿no? Es que caminar unos minutos al día sigue siendo una de las actividades más sencillas para mejorar el estado de ánimo, despejar la mente y sentirnos con más energía, ¿sí? Lo mejor, aunque no lo creas, es caminar. Y es que caminar no requiere grandes cambios, ni inversiones, ni mucho menos esfuerzo, ¿no? A veces pensamos que para sentirnos mejor necesitamos hacer algo enorme, un hobby que dices que necesite mucha fuerza, mucho tiempo, ¿no? Y a veces basta solo con salir a caminar, respirar, tomar aire fresco y regalarnos unos minutos, ¿no? Junio apenas comienza y quizás sea el recordatorio de que necesitábamos este tipo de información, ¿no?, para cuidar un poco más de nosotros mismos. Y aparte más con este clima delicioso que tenemos en la ciudad de Puebla, que sabemos que es uno de sus favoritos porque ni aguantan el calor, oigan. Pero sabemos que este clima pues les gusta para salir a dar la vuelta, pasear con los perrijos, darle la vuelta a la manzana. Bueno, que hoy sea un día increíble para ti, lleno de energía, de mucha música y más, si es tu cumpleaños, porque ¿qué crees? Tenemos una cumpleañera más. ¡Ella es Mariana! Junio viene con todo, ¿eh? Tenemos muchos cumpleañeros desde ayer. Hemos estado felicitando a bastantes personas y nos encanta que elijan Radio Disney Puebla 92.9 porque se toman el tiempo, ¿no?, de programar este mensaje. Y algo bien lindo que Mariana nos contó es que nunca le habían programado un despertador. Le dije, a lo mejor, mira, tu familia se tardó un poquito en hacerlo, pero estaban esperando un día tan especial como es tu cumpleaños. Nosotros ya tenemos el gusto de conocer a Mariana en persona y sin duda es una gran mujer, una gran compañera, amiga, mamá, hermana, alguien que siempre está al pendiente de la familia. Y eso se ve reflejado, mi querida Mariana, en este despertador que por acá te dejaron con mucho cariño. Eso es el inicio de una celebración que te espera el día de hoy y bueno, seguramente lo que resta de la semana y por qué no hasta el fin de semana también, ¿eh? Así que disfruta bastante de todos los detalles que tu familia tenga para ti. Hoy iniciando el día con el despertador de tu radio, Radio Disney Puebla 92.9, y juntos te deseamos un
1: ¡feliz cumpleaños!
2: Hola, ma, te quiero desear feliz cumpleaños. Gracias por los desayunos que hemos tenido en las mañanas cuando no voy a la escuela. Y muchas gracias por seguir con mi tratamiento de brackets, aunque siempre te tiro uno, pero tú siempre estás ahí para ponérmelos. Gracias en verdad por todo y apoyarnos.
3: Hola, ma, buenos días, feliz cumpleaños. Te queremos acá y gracias por tenernos muy, muy atentos, muy cuidados, y que tengas feliz día.
2: Gracias por tener la confianza para decirte las cosas y ayudarnos en todo lo que nos pasa. Feliz día, feliz cumpleaños.
4: Hola, mi amorcito, eres lo mejor. 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

6 de la mañana ya con 39 minutos aquí en tu radio, Radio Disney Puebla 92.9. Soy Luis contigo hoy hasta las 11 de la mañana. ¿Cómo vamos? Muchísimas gracias por estar con nosotros en esta mañana y compartir alguna buena noticia de la que te hayas enterado recientemente. Recuerda que nos encanta escucharte, nos encanta leerte y estar contigo a través de tu conexión 22 11 12 91 73. Por aquí dice Brenda: un abrazo enorme, Luis. La buena noticia es que hoy se estrena Scary Movie. ¿Qué tal, eh? Oigan, sí, esta sexta entrega, que definitivamente es una de las más esperadas de este año. El elenco vino, de hecho, a promocionar la peli a la Ciudad de México. Cosas bien random pasaron ahí, ¿no? México superándola ahí una vez más. Pero sí, definitivamente estamos ya muy emocionados por ver esta película, que además, bueno, tiene clasificación C, es decir, es solo para mayores de 18 años, tal cual las primeras, ¿no? También de estas películas de Scary Movie, que a partir de hoy estarán disponibles ya en tu cine favorito. Gracias, Brenda, por estar con nosotros en esta mañana. ¿Tú tienes otra noticia que compartir con nosotros? Repórtate a través de tu conexión 22 11 12 91 73. Mientras, vámonos con más buena música y síguenos en redes sociales, arroba Radio Disney MX. A mí me encuentras como Luis en la radio, Facebook, Instagram, TikTok. Ahí andamos contigo y hoy hasta las 11 de la mañana. Está nublado, pero vamos a ponerle ritmo a esta mañana con esta canción de Sarah Larson en tu radio. Son las 6 de la mañana con 40 minutos.

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2: Hola Mariana, espero que en este día de cumpleaños la pases muy bien en compañía de tu familia. Ya sabes que puedes contar conmigo y estamos aquí para felicitarte, para que justamente hoy, que es tu cumpleaños, puedas empezar el día con mucha alegría. Felicidades, gracias.
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0: De la mañana con 47 minutos en el despertador de tu radio, Radio Disney Puebla 92.9. Soy Luis, contigo hoy hasta las 11 de la mañana. ¿Qué tal los cumpleañeros de este miércoles? Oigan, muchísimas gracias por estar con nosotros y elegir Radio Disney Puebla 92.9 para celebrar y festejar este día tan, tan especial. Y es que de pronto dices, ay, es un cumpleaños. Oye, tenemos que esperar todo un año pues para que llegue este día tan esperado por muchos, y nos encanta que seamos cómplices en cada uno de esos mensajes especiales que tenemos aquí. Tú también por ahí tienes una buena noticia, algún graduado, porque ya nos contaron que las graduaciones, mira, están ya a la vuelta de la esquina. Ve programando tu despertador, es súper fácil. Manda la palabra despertador, con gusto te enviamos el paso a paso para que tú también programes el tuyo. La verdad es que es increíble, un despertador se queda en la mente, en el corazón, en la memoria para toda la vida. Puede parecer sencillo, pero justamente son estos detalles los más sencillos, los que más les gustan a las personas. Así que programa el tuyo, 22 11 12 91 73. Hoy estuvimos platicando y compartiendo noticias para iniciar bien junio, ¿no? Historias que nos recuerdan que la ciencia avanza, que la innovación sigue sorprendiendo y que todavía existen razones para emocionarnos con el mundo que nos rodea. Gracias por compartir la tuya a través de tu conexión 22 11 12 91 73 en la mañana de esta mitad de semana.
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3: Cayó el avioncito que tenía que hacer mi hijo para la escuela, y la otra, que mi esposo me regaló un nuevo celular. Y ya compramos también nuestro libro de hábitos atómicos, entonces estoy muy contenta porque vamos a empezar este mes con todo.
0: ¿Qué tal, Ay, mi querida Nancy, empezando el mes con el pie derecho, nos encanta. ¿Qué celular te compró? Chisméanos, por favor, cuéntanos todos los detalles. Queremos que nos cuentes en este momento. Ay, vas a sacar, mira, las mejores selfies, las mejores fotos. Y además, descarga ya la aplicación de Radio Disney Puebla 92.9, que por ahí también podemos estar en sintonía. Nancy, qué buen inicio de mes. Oye, nos encanta, iniciando con todo. Tú también tienes una buena noticia que compartir. Hazlo como Nancy a través de tu conexión 22 11 12 91 73, 22 11 12 91 73. Vámonos con más buena música. 6 de la mañana con 49 minutos llega Olivia Dean, la canción A Man I Need, y es lo que tenemos para ti en el despertador.

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2: Feliz cumpleaños, mi amor. Solo quiero recordarte que estoy muy agradecida de compartir la vida contigo. Que este nuevo año te traiga felicidad, salud y muchos sueños. Y prometo festejarte al máximo y seguir enamorándote como el primer día. Feliz cumpleaños, mi persona favorita. Te amo.
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0: faltan 55 minutotes aquí en El Despertador de tu radio, Radio Disney Puebla 92.9. Soy Luis contigo hoy hasta las 11 de la mañana. ¿Qué tal, eh? Oigan, hora cumpleañera porque tuvimos bastantes en esta mañana. Y uno más es Roberto, que con mucho gusto tomó la llamada telefónica. Y Erika por acá le manda a decir que es su persona favorita con esta canción y este despertador. Muchas felicidades, amigo. Gracias por estar con nosotros y festejar tu cumple. Te deseamos un
1: ¡feliz cumpleaños!
0: Tú también tienes por ahí una buena noticia, un cumpleaños, algo que contarnos a través de tu conexión. Bueno, programa tu despertador 22 11 12 91 73 22, 11 12 91 73. Fíjate, durante esta hora estuvimos platicando acerca de las buenas noticias para iniciar y continuar bien el mes. Y antes de despedir la hora, queremos dejarles la mejor noticia de todas. Sí, seguramente hay alguien cuya vida es mejor porque ustedes forman parte de ella. Así que muchísimas gracias por estar con nosotros, disfrutar de la buena música y lo que resta, porque ya viene más para ti. Quédate y sigue reportándote a través de tu conexión 22 11 12 91 73, 22 11 12 91 73, en la mañana de este mitad de semana. También en redes sociales, arroba Radio Disney MX. A mí me encuentras como Luis en la radio, Facebook, Instagram, TikTok. Ahí andamos contigo. Quédate que después de las 7 de la mañana, además de escuchar tus artistas favoritos, vamos a platicar de los mejores atletas.

Pagados en el mundo, ¿no? La fiebre de el fútbol está a la vuelta y a la esquina. Vamos a descubrir qué onda, cuánto ganan también los futbolistas. ¿Tú sabes de estos datos? Bueno, quédate con nosotros para que te enteres de todo y esta más información aquí en El Despertador de tu radio, Radio Disney Puebla 92.9. Buenos días.

0: Son las 7.
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2: Hola, Despertador RD. Soy Fernanda y el día de hoy quiero pedir la canción de Need Your Love de One Republic porque me recuerda a una persona favorita. Gracias.
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aquí en el despertador de tu radio, Radio Disney Puebla 92.9. Qué gusto acompañarte. Oye, hoy hay probabilidad de lluvia, así que pendiente si tienes cosas que hacer o incluso llevas para el trabajo o la escuela. Bueno, que no te agarren las prisas, primero que nada, ¿verdad? Y que además no te olvides un paraguas, un suéter, que la bufanda, porque sí, este clima nos puede traicionar en cualquier momento del día. Quédate pendiente porque ya viene tráfico y clima para que te enteres por dónde darle y cómo va a estar, ¿no?, en esta mitad de semana. Pero además, oye, vamos a platicar de un tema bien interesante. Todos tenemos un deporte favorito. A lo mejor no lo practicamos, pero nos encanta verlo en la pantalla y más con esta fiebre, ¿no?, del fútbol que ya está a la vuelta de la esquina. ¿Tú te has preguntado qué onda? ¿Cuánto ganan los atletas? Fíjate, de pronto cuando escuchamos, ¡ay, es que gana la millonada de dólares al año!, es fácil pensar, ay, tuvo mucha suerte, simplemente es muy famoso. Pero detrás de esas cifras, fíjate que hay algo mucho más interesante que muchas veces no vemos. Años de disciplina, entrenamiento, constancia y una capacidad enorme para levantarse después de equivocarse. Algo que muchos pues no logran, ¿no? A lo mejor sí, si eres muy bueno en el deporte y toda la cosa, pero cuando a lo mejor no te toca ganar, nos frustramos. La verdad decimos, a lo mejor no somos tan buenos para esto, pero hay quienes dicen, yo me agarro de esto para ser mejor que ayer, ¿no? Incluso hay canciones, ¿no? Hay una de Diego Torres muy bonita que se llama Mejor que ayer y que justamente habla de esto, ¿no? Del poder levantarnos después de equivocarnos. Por eso hoy te vamos a contar cuáles son los 5 atletas mejores pagados en el mundo según Forbes. Y cómo esto, pues, y cómo lo han logrado, ¿no?, a lo largo de su carrera, a lo largo de los años. Cuéntanos a través de tu conexión 22 11 12 91 73, porque desde hace muchos años hay una controversia en el mundo también del fútbol, ¿no? ¿Quién es mejor, Cristiano o Messi? Y aunque los dos tienen muchos títulos, fama, seguidores, carisma y cobran muy bien por los comerciales, el mundo se divide en dos. ¿Tú con quién te quedas? Compártelo a través de tu conexión 22 11 12 91 73. Además vamos a comprender y aprender, ¿no?, lo que podemos pues aprender justamente de esos atletas que nos enseñan muchísimo, muchísimo en la actualidad. Quédate con nosotros que aún hay mucho más para ti. Repórtate a través de tu conexión 22 11 12 91 73. En el mundo de fútbol, ¿tú con quién te creas? ¿Con Cristiano o con Messi? ¿Cuál es el deporte que más te gusta? ¿Cuál es tu deportista favorito? Incluso también queremos saberlo todo a través de tu conexión 22 11 12 91 73, que hoy vamos a descubrir quiénes son los 5 atletas mejores pagados del mundo. Esto te va a sorprender, así que quédate con nosotros y mientras vamos con Maluma Baby. La canción se llama Cosas Pendientes y es lo que tenemos para ti a las 7 de la mañana con 7 minutos. Aquí en el despertador de tu radio, Radio Disney Puebla 92.9. Soy Luis y hoy me quedo contigo hasta las 11 de la mañana. Bienvenidos.

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1: Ya son las 7 de la mañana con 10 minutos en el despertador de tu radio, Radio Disney Puebla 92.9. Fíjense que ya estamos en el mes del Pride y la reina del pop lo sabe. Justamente anunció que lanzará un nuevo vinil inspirado en este mes tan importante para todos los fans. El vinil estará disponible próximamente y tenemos una canción de la reina del pop. Se llama Bring Your Love y es lo que suena para ti en el despertador de tu radio, Radio Disney Puebla 92.9. Y sí, estamos justamente a un mes de que llegue Confessions 2. Quédate con nosotros en tu radio.

0: 7 de la mañana, 14 minutos en el despertador de tu radio, Radio Disney Puebla 92.9. Hoy estamos platicando acerca de los atletas, cuánto ganan, qué es lo que podemos aprender de ellos y además que nos compartas, ¿tú con quién te quedas? ¿Con Cristiano o con Messi? Cuéntanos a través de una nota de voz 22 11 12 91 73. ¿Cuál es tu deporte favorito? ¿Cuál es el deportista que más te gusta? Compártelo todo en la mañana de este miércoles que más adelante vas al aire. Quédate con nosotros disfrutando de más buena música en el despertador de tu radio.
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0: Gracias.
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0: Gracias por estar con nosotros en esta mañana. 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
0: Ya son las 7 de la mañana con 18 minutos en el despertador de tu radio, Radio Disney Puebla 92.9. Vámonos con más el tráfico y el clima en esta mitad de semana. Tenemos tráfico intenso en la avenida 11 Sur a la altura de la Plaza Centro Sur. Tómalo en cuenta. Carga que no nos deja avanzar en el periférico ecológico entre la avenida 11 Sur y la zona del Country Club. Tómalo en cuenta y si puedes, evita la zona. tráfico pesado ya en la avenida Xonacatepec, entre la avenida de las Torres y el Boulevard a México. Avanzar es casi imposible. Si ya estás ahí, sé paciente. No te preocupes, tenemos vías alternas y buena circulación. En la mañana de esta mitad de semana, en el Boulevard 5 de Mayo, la calzada Zabaleta y el Boulevard Atlixco. Gracias por estar con nosotros en esta mañana. Que llegues con bien a tu destino. Un abrazo enorme a todos nuestros escuderos. Gracias por estar acá en una temperatura ya de 14 grados. La máxima de hoy será de 23, bastante fresco en la ciudad de Puebla. Y además, un consejo vial: revisa que los cinturones de seguridad se deslicen y retraigan correctamente para garantizar su funcionamiento adecuado. Gracias por estar con nosotros en esta mañana aquí en El Despertador de tu radio, Radio Disney Puebla 92.9.
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21: Hola Radio Disney, muy buenos días. Espero que me puedan poner la canción de Countdown de Selena Gómez. Que tengan bonito día, bye.
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0: de la mañana ya con 23 minutos en el despertador de tu radio, Radio Disney Puebla 92.9. ¿Cómo vamos? Buenos días para todos. Gracias por elegirnos, por estar con nosotros en esta mañana. Les deseamos un gran día. Oye, si ya vas rumbo a la escuela, rumbo al trabajo, rumbo a tus pendientes, que no se te olviden paraguas, porfi, porque va a llover. Va a llover, así que pendientes, porque hoy tenemos probabilidad de lluvia. Seguimos platicando acerca de nuestros atletas favoritos. Fíjate, hay una controversia en el mundo del fútbol sobre quién es mejor, ¿no? Cristiano o Messi. Y aunque los dos tienen que mucho título, mucha fama, muchos seguidores, carisma y hasta juguetes, ¿no? El mundo se divide en dos. ¿Tú con quién te quedas? ¿Con Cristiano o con Messi? Compártelo a través de tu conexión 22 11 12 91 73. Además, en esta fiebre del fútbol, que ya casi es y que está a la vuelta de la esquina, cuéntanos, ¿cuál es tu deportista favorito? No necesariamente de fútbol, ¿no? De cualquier otro deporte, tu deporte favorito, ¿cuál te encanta ver? ¿Cuál disfrutas más? ¿Por qué? Además, queremos contarte que, por ejemplo, Cristiano encabeza la lista de los 5 atletas mejores pagados en todo el mundo. O sea, ¡en todo el mundo! Así es el número 1. Y tiene más de 300 millones de dólares, pero lo que más llama la atención no es la cifra, sino su disciplina. Durante años, compañeros de su equipo, entrenadores y especialistas han destacado que es de los primeros en llegar a entrenar y de los últimos en irse. Incluso cuando ya era una estrella mundial, seguía entrenando como si estuviera intentando ganarse un lugar en el equipo. Su historia nos recuerda que el talento ayuda, sí, a lo mejor ya lo traemos, pero la constancia es lo que lo mantiene. Y sobre todo a él, ¿no? Que está en la cima y que ha estado durante décadas. Y quizá por eso, a sus más de 40 años, sigue siendo uno de los deportistas más famosos del planeta. ¿Qué tal, Ya que no adivinas cuál es el segundo lugar. Nada más ni nada menos que sí, el mexicano Canelo Álvarez. ¿Qué tal, Sí, Canelo ocupa el segundo puesto con 170 millones de dólares y representa una historia de perseverancia que tiene una conexión muchísimo con nosotros, ¿no? Todos nos emocionamos cuando son los fines de semana de box y nos reunimos con la familia, con nuestros compas, con nuestros amigos a disfrutar, ¿no? Comenzó justamente boxeando desde muy joven y durante años pues fue construyendo su carrera, ¿no? Pelea tras pelea. Algo que suele destacar en él es su capacidad para mantenerse enfocado en sus objetivos a largo plazo. Mientras muchas personas buscan resultados inmediatos, los grandes atletas entienden que logros importantes toman tiempo. La historia de Canelo demuestra que avanzar poco a poco también puede llevarnos muy lejos. Y tenemos más atletas que son los mejores pagados en el planeta Tierra, pero pues te los vamos a contar más adelante, mientras tú sigues compartiendo a través de tu conexión 22 11 12 91 73 en el mundo del deporte. ¿Con quién te quedas? ¿Con Cristiano o con Ronaldo? Cuéntanos a través de tu conexión 22 11 12 91 73 22 11 12 91 73. Mientras, vamos a escuchar quién anda por acá a través de tu conexión. Hola, hola, buenos días.
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2: Hola, Radio Disney, buenos días. Yo soy Adri.
3: Y yo, Gael, yo me quedo con Cristiano Ronaldo.
4: Hola, Luis, excelente miércoles. Somos Diana
5: y Eli.
4: ¿Y quién es el mejor, Eli?
5: Cristiano Ronaldo.
4: Saludos, excelente miércoles.
0: ¿Qué tal, Así que bueno, ahí van eligiendo ustedes sabiamente, aunque Messi también nos cae muy bien. ¿Dónde andan los fans de Messi? No se hagan, sabemos que por ahí también hay quienes, este argentino es como su máximo en el deporte. Así que siguen comunicándose a través de tu conexión 22 11 12 91 73. De hecho, recientemente Lego pudo reunir, ¿no?, a Cristiano, también a Messi, Mbappé y otros deportistas, ¿no?, justamente para hacer un comercial del lanzamiento de estas figuras, ¿no?, de construcción que ahora tendrán pues estos deportistas que nos encantan. Así que pues bueno, en la vida real son muy buenos amigos y nos encanta, porque justamente también eso tiene el deporte, que es unión, que es comunidad y que justamente se pueden crear grandes lazos y amistades en algo que nos encanta. Así que tú sigue compartiendo a través de tu conexión. ¿A quién eliges en esta mañana? ¿A Cristiano o a Messi? Compártelo a través de tu conexión 22 11 12 91 73. Son las 7:28. Vámonos con más buena música. Esta canción que nos encanta, Vivir Así Es Morir de Amor, en el despertador de tu radio, Radio Disney Puebla 92.9. Buenos días.

0: Ya son las 7 de la mañana con 34 minutos en el despertador de tu radio, Radio Disney Puebla 92.9. Soy Luis contigo hoy hasta las 11 de la mañana. Ni te imaginabas que uno de los, dentro del top 5 de los atletas más pagados, había un mexicano, ¿verdad? Y faltan más por descubrir más adelante. Hoy cuéntanos a través de tu conexión 22 11 12 91 73 rumbo a este encuentro de fútbol. ¿Tú con quién te quedas? ¿Con Messi o Cristiano? Además, ¿de cuál es el deporte que más te gusta? ¿Cuál es el deportista al que más admiras? ¡Compártelo todo! Queremos escucharte en una nota de voz. Recuerda que si eres menor de edad, acompañado de un adulto, claro que te podemos escuchar al aire.
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0: Ya son las 7 de la mañana con 35 minutos. Vámonos con más del tráfico y el clima en la mañana de este miércoles. Tenemos tráfico ya en la lateral Hermano Cerdán con dirección al Boulevard San Felipe. Tómalo en cuenta, que no te agarren las prisas. Hay tráfico intenso ya en el Boulevard Xonacatepec, entre el Boulevard Atempán y el Boulevard Avenida de las Torres. Si puedes, evita la zona. Hay carga que no nos deja avanzar en la Avenida 6 Poniente, entre la calle 19 Norte y la calle 21 Norte. No te preocupes, tenemos vías alternas para ti. La calle 25 Poniente, el Boulevard del Niño Poblano y la Avenida Diagonal Defensores de la República hoy presentan buen avance. En la temperatura tenemos 15 grados, la máxima de hoy será de 23. Consejo vial: los cambios bruscos de clima pueden sorprenderte en el camino. Mantén tus luces en buen estado para ver y ser visto ante cualquier condición. Gracias por estar con nosotros en esta mañana y a manejar con mucho cuidado. Que llegues con bien a tu destino y un abrazo a nuestros escuderos. Gracias por escuchar el despertador de tu radio, Radio Disney Puebla 92.9.
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6: 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Hola Luis, buenos días. ¿Pero me puedes poner la canción de Bad Dreams, por favor, para escucharla antes de salir a trabajar? Gracias.
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0: 7 de la mañana ya con 42 minutos aquí en el despertador de tu radio, Radio Disney Puebla 92.9. Soy Luis, contigo hoy hasta las 11 de la mañana. Muchísimas gracias por estar con nosotros, Julio. Te mandamos un abrazo enorme. Ya sabes, aquí en Radio Disney Puebla 92.9, si pides una canción, te llega. Gracias por dejarnos acompañarte. ¿Cómo que apenas vas a salir de trabajar, eh? Oigan, un abrazo enorme y nuestra admiración para todos los que tienen el turno nocturno. La verdad es que no es nada fácil. Sí, mira, de por sí desmañanarnos como que se siente medio pesado. No nos queremos imaginar las personas que están pues toda la noche trabajando. Un abrazo enorme, Julio. Gracias por estar con nosotros en esta mañana. Hoy te preguntamos rumbo al el encuentro internacional de fútbol, ¿no? ¿A quién te emociona ver más? ¿Tú con qué te quedas? ¿Con Messi o con Cristiano? ¿Cuál es tu deporte favorito? ¿A quién admiras? Compártelo todo a través de tu conexión. ¿Quién anda por acá? Hola.
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3: Hola, Radio Disney, buenos días. Yo soy Adri.
4: Y yo, Gael, yo me quedo con Cristiano Ronaldo.
5: Muy buenos días, Luis, ¿qué tal? Saludos a toda la Radio Disney. Y para mí, fíjate que me cambian los dos, Messi, pero yo me voy con Cristiano Ronaldo. Y pues a mí me gustan mucho las luchas, ¿no? Pero las de Estados Unidos. Y mi luchador favorito, incluso desde de infancia, ha sido John Cena, la verdad. Saludos, amigo.
6: Hola, Luis, muy buenos días. Excelente miércoles. Mi nombre es Fabi y te comparto que mi deporte favorito es el básquetbol. Y mi atleta favorito del básquet, pues fue en su momento Kobe Bryant. Obviamente soy team Cristiano Ronaldo. Gracias, saludos.
7: Hola, Luis, excelente miércoles. Somos Diana
8: y Eli.
7: ¿Y quién es el mejor, Eli?
8: Cristiano Ronaldo.
7: Saludos, excelente miércoles.
9: Hola, buenos días, amigos de Radio Disney, y definitivamente soy Team Messi, number one.
10: Hola, Radio Disney, yo soy Luis.
11: Yo soy Isa.
12: Y yo soy Chema.
13: Y el mejor futbolista es Cristiano Ronaldo. ¡Siu!
14: Hola, Radio Disney, yo soy Luis.
15: Y yo soy María.
16: El que votamos es León Messi. Gracias, bye.
17: Hola, Luis, mi nombre es Nancy y él es
18: Rubén.
17: Y nosotros nos quedamos con
18: Cristiano Ronaldo.
0: Muy bien, muchísimas gracias por estar con nosotros, oigan, y por todas sus respuestas. La verdad es que como que aquí nos sentimos con el corazón dividido, ¿a poco no? La verdad hay quienes prefieren a Cristiano y otros a Messi. Y más allá de a quién preferimos, fíjate que también te estamos contando pues lo sabroso de esta mañana, que es cuánto ganan nuestros deportistas favoritos. ¿Quiénes son los 5 mejores pagados en todo el mundo? Ni te imaginabas que iba a estar un mexicano dentro de este top 5, ¿eh? El Canelo Álvarez se lleva el lugar número 2, mientras que Cristiano el primer lugar, pero hay más dentro de esta lista. Por ejemplo, el cuarto lugar se lo lleva LeBron James. LeBron James ha pasado más de 2 décadas compitiendo al máximo nivel en el básquetbol y sigue siendo una figura dominante. Incluso se han inspirado en él para hacer algunas películas como los Looney Tunes, ¿se acuerdan? Sí. Y cerramos con Shohei Ohtani, quien ocupa el quinto lugar. Su historia es fascinante porque ha logrado algo que parecía casi imposible en el béisbol moderno: destacar al máximo nivel en más de una función dentro del juego. Lo consideran un atleta único por su versatilidad y además por la enorme preparación que requiere hacer varias cosas extraordinariamente bien al mismo tiempo. Su ejemplo nos recuerda que nunca es tarde para desarrollar nuevas habilidades. No tenemos que limitarnos a hacer una sola cosa durante toda nuestra vida. ¿Qué tal, eh? Y lo interesante es que varias disciplinas, obviamente entre el fútbol, el box, por acá el básquetbol y el béisbol, son de deportes que obviamente sí nos gustan, pero miren, son de los mejores pagados, así que ahí se los dejamos como información, ¿no? Ahora sí que los chiquitillos que en estos momentos a lo mejor pues les gustan los deportes, papá siempre apoyan a sus hijos en sus habilidades. Si ustedes ven por ahí que son buenos para algo, no le quiten el ojo de encima, porque mira, aparte de sacarnos de pobre más adelante, pueden ser los número 1 del mundo. Muchísimas gracias por estar con nosotros en esta mañana. mañana. Sigue compartiendo a través de tu conexión 22 11 12 91 73, rumbo a este encuentro internacional, ¿no?, de fútbol, el más famoso del mundo. ¿Con quién te quedas tú? ¿Con Messi o Cristiano? ¿Cuál es el deporte que más te gusta? ¿Practicas alguno incluso? Compártelo todo a través de tu conexión 22 11 12 91 73. Mientras, vamos con más buena música. Llega algo de Juanes. No tengo dinero, es lo que llega al despertador de tu radio, Radio Disney Puebla 92.9. Soy Luis, buenos días.

0: Ya son las 7 de la mañana con 51 minutos en el despertador de tu radio, Radio Disney Puebla 92.9. Rumbo a esta fiebre deportiva, vamos con Eric Gómez para que nos cuente las Breaking News aquí en tu radio, Radio Disney Puebla 92.9. Adelante, Eric.
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2: Radio Disney, muy buenos días. Soy Eric Gómez de ESPN. El delantero mexicano Raúl Jiménez dijo que se ve levantando la Copa del Mundo en Nueva York este julio. En entrevista con ESPN, el delantero del Fulham de Inglaterra admitió que México tiene una oportunidad única al ser uno de los países sedes del Mundial. Jiménez buscará anotar su primer gol en Mundiales, luego de que en los torneos anteriores ha recibido muy pocos minutos. El día de hoy comienzan las finales de la NBA entre los New York Knicks y San Antonio Spurs. Para este primer juego, el cual se llevará a cabo en San Antonio, los Knicks posiblemente estarán sin Mitchell Robinson, una pieza

0: Radio Disney, que tengan un excelente día. Yo me despido sin antes pedirles que descarguen el app de ESPN si quieren tener las mejores noticias del mundo deportivo.
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0: 7 de la mañana en tu radio, Radio Disney Puebla 92.9, y descubrimos cuánto ganan nuestros atletas favoritos, cuáles son incluso los deportes mejores pagados, y además escuchamos con quién te quedas, con Cristiano o con Messi. ¿Quién anda por acá? Hola.
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2: Hola, Radio Disney, mi nombre es Eli.
3: Y yo soy Tadeo.
4: Y yo soy Team Cristiano Ronaldo. ¡Sú!
5: Hola, Luis, muy buenos días. Yo soy Lupita.
6: Y yo soy Teo.
5: Y nosotros nos quedamos con
6: Cristiano Ronaldo.
7: Buenos días, Radio Disney. Habla mamá Itzel y
4: Zoe. Y mi deporte favorito es básquetbol. Y me quedo. Y mi atleta favorito es Cristiano Ronaldo.
8: Buenos días, soy Jonathan.
9: Buenos días, soy Renata. Y nosotros votamos por Cristiano. Dios.
10: ¿Qué tal, tocayo? Buenos días. Yo creo que en eso no hay discusión. Mi hijo y yo siempre fieles al comandante.
11: Hola, Luis, buenos días.
12: Hola, Luis, soy Mateo y a mí me gusta Cristiano Ronaldo.
13: Hola, Radio Disney, buenos días. Mi nombre es Fernanda.
14: Y yo, Fernando, y yo a quien le voy es al bicho, o sea, Cristiano Ronaldo. Sí, adiós, Radio Disney.
0: ¿Qué tal, eh? Definitivamente Cristiano Ronaldo hoy arrasó, y no nada más en sus votos, sino que es el mejor pagado del planeta Tierra, así como lo escuchas. Hoy estuvimos hablando de los cinco atletas mejores pagados del mundo, pero más allá de las cifras, encontramos algo en común: disciplina, constancia, capacidad de adaptación, enfoque y pasión por lo que hacen. Ninguno llegó a la cima de un día para otro. Todos construyeron su historia durante años, así que esto sea motivación para ti, para darlo todo en lo que te gusta, en tu trabajo, en la escuela. Tal vez de pronto estamos, ay no, la misma rutina todos los días, pero venga, tú puedes hacer la diferencia. Vas a ver que tu yo del futuro te lo va a agradecer. Muchísimas gracias por estar con nosotros, y justamente vamos con una canción que habla de eso, ¿no? De disfrutar el presente, disfrutar cada momento, y muchísimas gracias, Zulma, por poner esta canción aquí en el despertador de tu radio, Radio Disney Puebla 92.9.
15: Hola, hola, Radio Disney, buenos días. Este despertador es para Zulma, una mujer increíble, por dentro y por fuera, cariñosa, fuerte, trabajadora y con un corazón enorme. Como enfermera dedicas tu tiempo a cuidar y ayudar a acompañar a quienes más lo necesitan, siempre con entrega y

0: ocasión. Me siento orgullosa de todo lo que he logrado, de las batallas que he enfrentado y de la mujer en la que me he convertido. No ha sido un camino fácil, pero cada experiencia me ha hecho más fuerte y más valiente. En este cumpleaños deseo que Dios siga guiando mis pasos, llenando mi vida de salud, amor y paz y bendiciones. Muchas gracias y felices 33. Gracias, Radio Disney.
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0: Zulma, te deseamos lo mejor, que cumplas un cumpleaños increíble, un cumpleaños feliz, que te la pases muy muy bien y te deseamos lo mejor. Gracias por estar con nosotros, elegí Radio Disney Puebla 92.9. Y oigan, ahorita que le hablamos por teléfono, dice Luis, ¿pueden venir a visitarnos al negocio? Claro que sí, ¿pero por qué o qué? Bueno, entérate qué onda con esa dinámica después de las 8 de la mañana aquí en tu radio, Radio Disney Puebla 92.9.
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3: Me importa Radio Disney. ¿Me pueden poner New Religion de Bebe Rexha, por favor? Es que me gusta mucho esa canción. Soy Jesús.
4: Gracias.

Ya son las 8 de la mañana con 4 minutos en el despertador de tu radio, Radio Disney Puebla 92.9. Soy Luis, contigo una hora más. Muchísimas gracias por estar con nosotros. Oigan, recuerden que si tú eres menor de edad y quieres mandar un saludo, una felicitación, lo puedes hacer, pero acompañado de un adulto para que suenes al aire. Fue el cumpleaños, bueno, es el cumpleaños de Zulma, que le mandamos un abrazo enorme. Gracias, Zulma, por estar con nosotros. Y ahorita que le marcamos por teléfono, nos dijo: oye, hoy sí pueden venir a visitar por aquí al negocio de mi esposo. ¡Claro que sí! Y es que, por si se te había olvidado, se te había pasado, hoy es miércoles de negocios, así es. Hoy vamos con la ruta RD hasta tu trabajo, hasta la oficina. Tal vez hoy te toca trabajar y dices: Luis, yo no puedo salir, ayuda, auxilio, vengan a verme. Nosotros vamos, simplemente pásanos tu dirección, tu ubicación, y con mucho gusto te vamos a llevar una sorpresa muy especial, solamente por el simple hecho de escuchar Radio Disney Puebla 92.9. Así que si tienes una papelería, la tiendita de la esquina, tienes por ahí un autolavado, tienes por ahí una fondita, mándanos tu ubicación en este momento a través de tu conexión 22 11 12 91 73, 22 11 12 91 73, porque la ruta RD quiere estar cada vez más cerca de ti. Arrancamos una hora más. Gracias por dejarnos ser tu compañía. Ya de seguramente dejando a los chiquitines, ¿no?, en la escuela, ya vas rumbo a tus pendientes. Hoy queremos hacerte una pregunta, y una pregunta seria: ¿qué evento importante llegaste a olvidar? Ándale, ándale, por distraído, por confiado. Se vale que nos cuentes en este momento a través de tu conexión 22 11 12 91 73. 22 11 12 91 73. ¿Qué evento importante llegaste a olvidar? Fíjate, yo por confiado, la semana pasada, ya ven que me fui el fin de semana, entonces iba a salir fuera de la ciudad de Puebla, tenía que abordar a la 1:30 de la tarde. Yo me confié, yo dije: ay, yo tengo la calle para mí solo. Yo no pensé, yo dije: no va a haber tráfico, que me deja, no, me dejó el autobús, y eso, miren, implica más gastos, pérdida de tiempo también, te mueve absolutamente todo, porque yo estaba seguro que salía a la 1:00 p.m. y no, era, más bien estaba seguro que salía 1:30 y salía a la 1:00 p.m. Entonces, imagínate, por confiado, de pronto, sí, desorganización puede ser también, ¿no? Cuéntanos otra vez de tu conexión 22 11 12 91 73. Yo de pronto sí he perdido eso, y la verdad es que me movió toda la tarde, todos los planes que yo tenía por haber perdido ese autobús. Y es que eso nos hizo acordarnos de una historia todavía más increíble. Una persona que había comprado un boleto para un concierto desde meses antes y simplemente se lo olvidó. Se acordó cuando el evento estaba a punto de comenzar, y eso porque vio una historia de Instagram donde el artista decía que sería, ya que ya ese era el día del concierto en México. Y de ahí nació la pregunta esta mañana: ¿cómo es posible que olvidemos cosas que llevamos esperando durante meses, semanas o incluso meses, ¿no? Bueno, pues quédate con esto que les vamos a estar contando. Mientras, cuéntanos otra vez de tu conexión. ¿Has olvidado algo importante? ¿Alguna cita, una entrevista de trabajo, un concierto, no sé, un bautizo tal vez? Cuéntanos a través de tu conexión 22 11 12 91 73. ¿Qué evento importante has llegado a olvidar? Queremos escucharte, queremos saber de ti en la mañana de esta mitad de semana aquí en el despertador de tu radio, Radio Disney Puebla 92.9. Soy Luis y hoy me quedo contigo hasta las 11 de la mañana. Bienvenidos.

0: Ya son las 8 de la mañana con 12 minutos aquí en el despertador de tu radio, Radio Disney Puebla 92.9. Soy Luis, contigo hasta las 11 de la mañana. Sigue compartiendo a través de tu conexión. ¿Qué evento importante llegaste a olvidar como yo? ¿Que se le fue el autobús? Claro que sí, por confiado. Más adelante queremos escucharte al aire, así que repórtate a través de una nota de voz 22 11 12 91 73. ¿Qué evento importante llegaste a olvidar? Queremos escucharte a través de tu conexión en tu radio.
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0: 8 de la mañana, ya 12 minutos. Vámonos con más del tráfico y el clima en esta mitad de semana. Tenemos a tráfico ya en la 31 Poniente entre el Boulevard Valsequillo y la calle 21 Sur. Tómalo en cuenta. Que no te agarren las prisas. El Boulevard Atlixco avanzamos lento entre la avenida 23 Poniente y la avenida 15 de Mayo. Sé paciente porque ya hay carga que no nos deja avanzar en la calle 23 Sur entre avenida Circuito Juan Pablo II y la avenida 25 Poniente. Tenemos buena circulación y vías alternas para ti, como la avenida Reforma, el Boulevard Vicente Guerrero y la avenida 24 Sur, que hoy presentan buen avance. En la temperatura tenemos 16 grados, la máxima de hoy será de 23. Consejo vial, recuerda respetar los cruces peatonales y reducir la velocidad en zonas escolares. Que llegues con bien a tu destino. Un abrazo enorme a nuestros escuderos. ¿Dónde andas manejando? Bueno, a manejar con mucha precaución y a seguir disfrutando del despertador de tu radio, Radio Disney Puebla 92.9.
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0: Ya son las 8 de la mañana con 22 minutos en el despertador de tu radio, Radio Disney Puebla 92.9. ¿Cómo estás? Gracias por estar con nosotros en esta mañana. Continuamos con más información, más música de tus artistas favoritos. Viene algo de Selena Gómez, Tito el Bambino, Matiz y muchos artistas más. ¿Quieres escuchar algo en especial? Programa tu despertador súper fácil a través de tu conexión 22 11 12 91 73. 22 11 12 91 73. Y además, invitándote a que te unas a la conversación en la mitad de esta semana y nos cuentes. ¿Tú has olvidado un evento importante? ¿Qué evento importante llegaste a olvidar? Queremos escucharte, queremos saber de ti. En la mañana de este miércoles, yo la verdad llegué a olvidar que tenía que salir a la 1:00 p.m. y llegué 1:30. Por despistado, sí, la verdad es que sí, se siente bien feo, ¿a poco no? Cuéntanos tú, puede ser incluso algo más importante, ¿no? Como una fecha importante, como un cumpleaños de un ser querido, una fiesta a la que con mucho cariño te invitaron y olvidaste. Compártelo a través de tu conexión 22 11 12 91 73. ¿Quién anda por acá? Hola.
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3: Hola, Luisito, muy buen día. Bueno, no tanto como olvidar, pero yo estaba tan ansiosa por ver una obra de Odín Dupeirón y por fin se me dio la oportunidad, compré los boletos con tiempo, etcétera, etcétera, y el día de la obra yo no sé por qué me quedé con la idea de que era a cierta hora y no, cuando llegué yo dije, bueno, pues no vino gente, ¿ok? Y cuando llegué, pues ya tenía como media hora, 40 minutos de haber empezado. Fue terrible.
0: ¿Qué tal, eh? ¡Ay, no! Suele pasar, mi querida Alicia, suele pasar. La verdad es que sí, muchas veces le echamos culpa al tráfico, ¿no? Pero también nosotros, por despistados, se nos pasan estos detalles importantes. Y es que estamos hablando de esos eventos importantes que increíblemente se nos olvidan. Por ejemplo, yo les contaba que yo olvidé, pues, que abordaba a una cierta hora. Como que vemos el boleto y se nos queda como una hora, no en particular. Pero resulta que es otra. Y esto pasa porque, la verdad, ¿por qué pasa si era algo importante que estábamos mucho tiempo esperando? Bueno, cuando tenemos demasiadas cosas en la cabeza, trabajo, pendientes, familia, mensajes, pagos, horarios, nuestro cerebro empieza a priorizar información constantemente. Por eso a veces olvidamos algo que era importante para nosotros. No porque no nos interesara, sino porque simplemente se perdió entre todo lo demás. Seguramente nos ha pasado, ¿no?, que recordar perfectamente una canción de hace 20 años, pero nos pasa que olvidamos la cita que teníamos mañana en el dentista, ¿poco no? Sí, sí suele pasar. Cuéntanos tú como Alicia, 22 11 12 91 73, ¿tienes alguna anécdota por ahí que dices, oye Luis, yo también alguna vez olvidé ir a esta cita, alguna vez olvidé ir a este pendiente? Por acá una amiga nos comparte, por acá se está reportando Leslie y dice que ella olvidó el horario de un bautizo que le marcó su amiga, ¿no? Oye, ¿a qué hora vas a llegar? Y que le dijo a Leslie, no, pero si todavía falta, es a la una, yo apenas, mira, me estoy en la producción, llevamos media hora aquí esperándote. ¿Qué tal, eh? Pasa también que de pronto nos equivocamos de fechas, de horarios, así que cuéntanos tú alguna anécdota que tengas por ahí, compártela a través de tu conexión 22 11 12 91 73, mientras vamos con otro cumpleaños, sí, mucho cumpleañero en esta semana de junio, en esta primera semana de junio. Géminis tenían que ser, ¿eh? ¡Feliz cumpleaños, Fanny! Te deseamos lo mejor. Muchísimas gracias por estar con nosotros en esta mañana. Y oye, te deseamos lo mejor hoy y siempre. Y un feliz cumpleaños. Y por acá Carmen y la familia quiere decirte algo especial. Así que disfruta de este despertador aquí en tu radio, Radio Disney Puebla 92.9.
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Ya son las 8 de la mañana con 31 minutos aquí en el despertador de tu radio, Radio Disney Puebla 92.9. Soy Luis contigo hoy hasta las 11 de la mañana. ¡Qué bien le estamos pasando! Oye, pero algo importante, ¿ya tomaste agüita? ¿Ya te pusiste protector solar? Está nublado, sí, pero recuerda que también el sol lastima, sí, ¿eh? Así que mantente bien hidratado, protege tu carita hermosa, bella, preciosa de los rayos del sol y sigue disfrutando de más buena música porque hoy no viene más para ti, ¿eh? Viene algo de Kenia Osmana, Maroon 5 Hash y muchos artistas más. ¿Quieres escuchar algo en especial? Sigue programando ese despertador, esa canción especial en una nota de voz a través de tu conexión 22 11 12 91 73. Y en la mañana de esta mitad de semana también cuéntanos, ¿tú de pronto has olvidado algo importante? ¿Alguna cita, alguna consulta, algún evento, una fiesta, un concierto, una obra de teatro? Compártelo a través de tu conexión 22 11 12 91 73. En la mañana de esta mitad de semana, yo recientemente lo que olvidé fue que me tenía que ir a la 1 de la tarde, llegué a 1:30. Ay, pero por despistado eso me pasa, ¿verdad? Y luego dije, ay, sí, voy a tener la calle libre, como si en el Boulevard Norte no se hiciera el trafical, ¿verdad? Un abrazo enorme a todos los que van conduciendo en este momento, que lleguen con bien a su destino. Ay, caray, ahí viene la nube. Ya vi la nube en este momento, parece que va a llover más tarde. Que no se te olvide el paraguas, la sombrilla, las botas de lluvia, algo extra porque hoy va a llover. Y seguimos entonces hablando de esos eventos importantes que se nos olvidan justamente cuando menos debería pasar, ¿no? Y yo les contaba pues algo que me pasó y aprovechando el tema, hay algo interesante. La memoria también puede ejercitarse todos los días. Por ejemplo, cambiar pequeñas rutinas de vez en cuando, tomar una ruta diferente al trabajo, aprender una palabra nueva o memorizar un número telefónico o intentar recordar la lista del súper sin verla. Esto es lo que ayuda a nuestro cerebro, ¿no?, a mantenerlo en constante, ahora sí que activación, ¿no? Ahora sí que trabajar la ardilla todos los días es algo que debemos hacer justamente para que no se nos pase olvidar algo importante, porque no basta con anotarlo en el teléfono o de pronto sentimos, ay, estoy jovencito, no se me van a olvidar las cosas. Doris, dices tú, porque se nos olvida todo, a los 5 minutos ya no nos acordamos del pendiente, o de pronto vamos, ¿no?, al refri y decimos, ay, caray, ¿por qué venía? Bueno, pues es importante entonces ejercitar la memoria todos los días. Tú cuéntanos, hace rato Alicia nos contaba que ya pues se confundió, olvidó, ¿no?, que una obra de teatro empezaba a una cierta hora, llegó media hora tarde. Entonces cuéntanos, ¿tú has olvidado algo importante también? 22 11 12 91 73, un correo que tengas que redactar, algo que tengas que enviar, algo que tengas que hacer hoy, bueno, compártelo en una nota de voz 22 11 12 91 73. Mientras, relájate, deja de lado lo que te preocupa y ponte de buenas con esta canción. Es más, dedícasela a esa persona que tienes a un lado. Se llama El Amor y es lo que tenemos para ti a las 8 de la mañana con 34 minutos en el despertador de tu radio, Radio Disney Puebla 92.9. Buenos días.

0: Son ya las 8 de la mañana, 38 minutos en tu radio, Radio Disney Puebla 92.9. Soy Luis, contigo hoy hasta las 11 de la mañana. ¿Tú has olvidado algo importante, alguna cita, un evento? Cuéntanos a través de tu conexión. Más adelante te vamos a compartir que dormir ayuda muchísimo. Y quédate con nosotros para que escuches esta información aquí en el despertador de tu radio, Radio Disney Puebla 92.9. Soy Luis, contigo hoy hasta las 11 de la mañana. Buenos días.
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0: Gracias por disfrutar con nosotros de esta mañana aquí en El Despertador. 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
0: Ya son las 8 de la mañana con 41 minutos aquí en El Despertador de tu radio, Radio Disney Puebla 92.9. Vámonos con más del tráfico y el clima en la mañana de este miércoles. Tenemos tráfico intenso en el Boulevard Norte entre la calle 15 Norte y la prolongación Héroe de Nacozari. Tómalo en cuenta. Si puedes, evita la zona porque en Avenida Educadores y la 16 Oriente es imposible avanzar. Si ya estás ahí, sé paciente. Tráfico pesado en Avenida 11 Sur, Constitución de 1917, entre la calle 49 Poniente hasta el Boulevard del Niño Poblano. Sal con tiempo, que no te agarren las prisas, y además tenemos vías alternas para ti. Puedes utilizar la Avenida Juárez, la Avenida Las Margaritas y el Boulevard Vicente Suárez, que hoy presentan buen avance. En la temperatura tenemos ya 18 grados, la máxima de hoy será de 23. Consejo vial, antes de salir asegúrate de los espejos y asientos y que además los volantes estén colocados correctamente para que tengas un trayecto de 10. 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

Son las 8 de la mañana con 47 minutos aquí en el despertador de tu radio, Radio Disney Puebla 92.9. Soy Luis contigo hoy hasta las 11 de la mañana. ¿Cómo vamos? Oigan, mucho cumpleañero. Nos encanta que elijan Radio Disney Puebla 92.9 para celebrar estos días tan especiales. Gracias por estar con nosotros en esta mañana, reportándote a través de tu conexión 22 11 12 91 73. Fíjate, durante esta hora, además de celebrarlos en este día tan especial como son los cumpleaños, hoy estuvimos platicando de esos eventos importantes que increíblemente terminamos olvidando. Conciertos, viajes, reuniones, celebraciones o cualquier plan que llevábamos esperando durante mucho tiempo. ¿Cuál fue el tuyo? Gracias por comunicarte a través de tu conexión 22 11 12 91 73 porque a todos nos ha pasado. ¿A poco no? No nos pierdas la pista y síguenos en redes sociales @RadioDisneyMX. A mí me encuentras como Luis en la Radio, Facebook, Instagram, TikTok. Allá andamos contigo en la mañana de esta mitad de semana. Si vas manejando, que tengas buen camino. Muchísimas gracias a las escuderías que ya me chismearon que nos escuchan siempre en las mañanas y nos encanta de verdad acompañarlos. Que tengan muchos pasajeros, que saquen lo de la cuenta de hoy y además, bueno, que disfruten de más buena música porque viene algo de Maroon 5, Kenia Osmana y muchos, muchos artistas más. Si quieres escuchar algo en especial, repórtate a través de tu conexión 22 11 12 91 73, que ya lo sabes, aquí en Radio Disney Puebla 92.9, si la pides, la escuchas. Llega Maroon 5, quienes anunciaron un concierto en Monterrey, en la ciudad de México próximamente, así que estaremos súper al pendiente, no les vamos a perder la pista, y mientras disfruta de esta canción en tu radio, Radio Disney Puebla 92.9.

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0: Auxilio.
1: ¡Auxilio! Son las 8 de la mañana con 55 minutos aquí en tu radio, Radio Disney Puebla 92.9. Y esto de las redes sociales, apenas, mira, nos andamos actualizando acá en el TikTok. Síguenos, arroba Radio Disney MX. A mí me encuentras como Luis en la radio, Facebook e Instagram, justamente TikTok. Ahí andamos contigo en esta mitad de semana. Quédate con nosotros que después de las 9 de la mañana tenemos más información para ti. Llega la Ruta RD, más música de tus artistas favoritos y además una pregunta. ¿Qué haces tú para sacar algo bueno de un día complicado? Quédate con nosotros para que te enteres de toda la información que tenemos para ti aquí en tu radio, Radio Disney Puebla 92.9. Buenos días.

Hola amigos de Radio Disney, soy Cari Correa y estas son las noticias más importantes del día presentadas por Sports Center. Estamos a 8 días del Mundial y te tenemos las noticias más destacadas de cara a la justa. La Selección Nacional de México se tomó la foto oficial para la Copa del Mundo en el Museo Nacional de Antropología. La imagen oficial se tomó en la Piedra del Sol, una de las piezas más emblemáticas del patrimonio cultural mexicano y que está representada en la playera verde con la que México debutará en el Mundial. La selección de Japón cambió la sede de su

0: Primer entrenamiento en Monterrey de último momento, debido a que no gustó la cancha contemplada del centro de entrenamiento Tigres. A pesar de que el selectivo japonés reservó el recién inaugurado set para entrenar durante toda la semana, una fuente mencionó a ESPN que el campo principal del complejo de Tigres presentó detalles que orillaron al combinado asiático a cambiar de sede. Nos pasamos a las grandes ligas, donde el mexicano Jonathan Aranda no tuvo un buen día, pues se fue sin imparable en 4 turnos y sus Rays fueron blanqueados 8-0 ante los Tigers. Los Yankees también cayeron 9-4 ante los Guardians y por último los Dodgers vencieron 6-5 a los Diamondbacks. No te pierdas SportsCenter a través de ESPN y Disney Plus. Soy Cari Correa, hasta.
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2: Ya son las 8:59 aquí en tu radio, Radio Disney Puebla 92.9. Soy Luis, contigo hoy hasta las 11:00. Quédate con nosotros que aún hay mucho más para ti. Hoy es miércoles de ir a visitarte hasta tu trabajo, así que pon mucha atención porque esto te interesa. Después de las 9:00 te cuento cómo participar en la ruta de RD.
3: Son las 9:00.
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5: Hola, despertador Radio Disney, soy Saúl. Me gustaría que pusieran Opalite de Taylor Swift porque es una canción que me ayuda a despertarme en las mañanas. Saludos.

Ya son las 9 de la mañana con 3 minutos aquí en el despertador de tu radio, Radio Disney Puebla 92.9. Soy Luis contigo hoy hasta las 11 de la mañana. Gracias por estar con nosotros una hora más. Oigan, ya son las 9 y seguimos avanzando juntos. Vamos de la mano recorriendo este camino de mitad de semana en el despertador de Radio Disney Puebla 92.9. Qué gusto saludarte, qué gusto que estés con nosotros. Ya salió el sol, así va a estar el clima. Bueno, pues, más bipolar que mi ex. Entre que se nubla, sale el sol, se vuelve a nublar, pero ya lo sabes, hoy hay probabilidad de lluvia. Más adelante te vamos a contar tráfico, clima, para que estés súper al pendiente. Erika ya se va a la ruta RD y hoy tenemos una dinámica muy especial. Recuerda que los miércoles vamos hasta tu negocio. Tienes por ahí, no sé, una farmacia, la papelería, la tiendita de la esquina, algo en particular, y dices, vengan a visitarme, por favor. Vamos para allá. Pásanos tu dirección, pásanos tu ubicación, que con mucho gusto estaremos cada vez más cerca de ti. Así que repórtate en una nota de voz, 22 11 12 91 73. ¿Dónde andas? ¿Desde dónde nos escuchas? Y nosotros con mucho gusto te vamos a visitar en esta mitad de semana. Oigan, y pues bueno, hoy queremos platicar contigo de un tema bastante interesante. ¿Qué haces tú para sacar algo bueno de un día complicado? Una pregunta que a lo mejor puede incomodar un poco, ¿no? Porque dices, ay, Luis, yo pura felicidad, es lo que quisiéramos, ¿no? Pero de pronto sí, hay días de bajón, ¿no? Incluso hay canciones que nos llegan al corazón, pinturas que nos hacen sentir algo especial, libros, películas, ¿no? Escritos exactamente para nosotros. Pero detrás de muchas de esas obras de arte, ¿no? Hay una historia que pocos conocen. Varios artistas encontraron la inspiración de último momento en la nostalgia, en el cambio, o emociones muy intensas, hasta la tristeza. Hoy queremos platicar de algo interesante. Las emociones fuertes pueden ayudarnos a expresar mejor lo que sentimos, y algunos de los artistas más famosos, de verdad que no tienes ni una idea y no te imaginas del mundo, lo demostraron con obras que siguen siendo admiradas décadas después. Y les vamos a contar algunos ejemplos durante esta hora para que vean qué es, cómo es que es importante vivir todas las emociones del día al día. De pronto nos sentimos tristes y dices, ya valió mi día, ya me desmotivé, ya me dio el bajón. Hay otro, en otra ocasión, ¿no? Lo dejamos para la otra. La verdad es que podemos agarrarnos de eso para ser mejor personas, para inspirarnos y para darlo todo, y para que llegue la creatividad también. Así que cuéntanos tú a través de tu conexión, ¿qué haces tú para sacar algo bueno de un día complicado? 22 11 12 91 73, 22 11 12 91 73. ¿Qué haces tú para sacar algo bueno de un día complicado? Queremos escucharte, queremos saber de ti en la mañana de esta mitad de semana aquí en el despertador de tu radio, Radio Disney Puebla 92.9. Escuchar una canción bonita puede ser, ¿eh? Y te la dedicamos con mucho cariño aquí en tu radio, Radio Disney Puebla 92.9. Soy Luis contigo hoy hasta las 11 de la mañana. Bienvenido. ¿Sí?

0: Yo soy las 9 de la mañana con 13 minutos en el despertador de tu radio, Radio Disney Puebla 92.9. Soy Luis contigo hoy hasta las 11 de la mañana. Sigue compartiendo a través de tu conexión 22 11 12 91 73 en la mañana de este miércoles. ¿Qué haces tú para sacar algo bueno de un día complicado? Queremos escucharte en tu radio. 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
0: Gracias por estar con nosotros en la mañana de este miércoles. 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
0: Ya son las 9 de la mañana con 16 minutos. Vámonos con más el tráfico y el clima en la mañana de esta mitad de semana. Tenemos tráfico intenso en la avenida Circuito Juan Pablo II entre la calle 23 Sur y el Boulevard Altrisco. Tómalo en cuenta. Que no te agarren las prisas. En el Boulevard Club del Golf avanzamos lentos entre la avenida 77 Poniente y la avenida de las Margaritas. Otro destino que no te recomendamos es la avenida 11 Sur entre el Boulevard del Niño Poblano y el Boulevard Atlixco, porque avanzar es casi imposible. Si ya estás ahí, sé paciente. No te preocupes porque tenemos vías alternas para ti en esta mañana de miércoles. Puedes utilizar la calle Gustavo Díaz Ordaz, la avenida 4 Poniente y la avenida 18 Poniente, que hoy presentan buen avance. En la temperatura tenemos ya 20 grados, la máxima de hoy será de 23. Consejo vial, mantén una mayor distancia con el vehículo de enfrente ante la probabilidad de lluvia durante la tarde. Gracias por estar con nosotros en la mañana de esta mitad de semana aquí en el despertador de tu radio, Radio Disney Puebla 92.9.
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9: Radio Disney, muy buenos días. Quisiera dedicar una canción a una alumna que está desesperadamente emocionada por escucharla. Y la canción que quiero dedicar para esa alumna y para todo el grupo es del grupo Caifanes. La canción es Afuera. Que la disfruten los muchachos. Dedicada para ustedes, chavos 3B. Saludos, Radio Disney. Muchas gracias.
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9 de la mañana con 21 minutos, aquí en tu radio, Radio Disney Puebla 92.9. Profe Julio, lo que habría deseado por tener un profe tan buena onda como usted, ¿eh? Muchísimas gracias por estar con nosotros. Un abrazo enorme a todos sus alumnos que en este momento nos andan escuchando. Ellos están en la telesecundaria Miguel N. Lira, tercero B, arriba el grupo B. Cuéntanos por qué el B era mejor que el A. 22-11-12-91-73. En la mañana de esta mitad de semana, esperemos que en este break que tuvieron hayan disfrutado de esta canción que fue con mucho cariño para todos ustedes que nos escuchan desde la escuela. Son las 9 de la mañana, 22 minutos. Hoy me quedo contigo hasta las 11 de la mañana y muchísimas gracias por estar con nosotros en esta mañana. Fíjate, estamos hablando de cómo las emociones intensas han inspirado alguna de las obras más famosas de la historia, porque de pronto cuando tenemos como un día complicado, un día pues malo hasta cierto punto, ¿no? Podemos sacarle provecho, claro que sí. Y fíjate, uno de los ejemplos más conocidos es Vincent Van Gogh. Sí, Van Gogh pintó más de 2000 obras a lo largo de su vida, de su historia, y muchas de ellas nacieron de lo que sentía. Una de sus pinturas más famosa fue La Noche Estrellada, que fue creada en 1889, ¿sí? Hoy es considerada como una de las obras más importantes del arte mundial. Todas las conocemos, ¿eh? Si no, pues te la mandamos con mucho gusto a través de tu conexión 22-11-12-91-73. Y fíjate que él la pintó cuando no estaba en uno de sus mejores momentos. Y no nada más él, hay artistas como Adele, escritores, actores que han confesado que de pronto pues se sienten en días complicados, en días que a lo mejor no son su día, literalmente, pero se agarran de eso pues para inspirarse, para ser mejor. Incluso hay una canción de Diego Torres, ¿no?, que se llama Mejor que Ayer, porque de eso se trata, de ser mejor que ayer, de no darnos por vencidos y de sacarle provecho a todos los sentimientos y emociones que nos llegan en el día a día. Así que cuéntanos tú a través de tu conexión 22-11-12-91-73 en la mañana de este miércoles. ¿Qué haces tú para sacarle provecho, pues algo bueno, ¿no?, en un día complicado? Queremos escucharte, queremos saber de ti en la mañana de esta mitad de semana aquí en tu radio, Radio Disney Puebla 92.9. Otros que parecen poetas, que escriben bien bonito y hasta que podrían ganar, fíjate, un premio Nobel de literatura, son los chicos de BTS. Esto porque las letras son tan hermosas, son tan preciosas, que están considerados ya pues para llevarse una estatuilla de estas. Hoy los escuchamos con Swim, son BTS, a las 9 de la mañana con 24 minutos, aquí en tu radio, Radio Disney Puebla 92.9. Soy Luis, contigo hoy hasta las 11 de la mañana.

0: Ya son las 9:33 a.m. aquí en el despertador de tu radio, Radio Disney Puebla 92.9. Soy Luis, contigo hoy hasta las 11:00 a.m. Muchísimas gracias por estar con nosotros y reportarte a través de tu conexión 22 11 12 91 73. Fíjate, estamos escuchando de fondo algo de Adele, se llama Someway Like You. Y fíjate que esta canción, a pesar de que fue un gran éxito, es un caso donde es una de las artistas más famosas de nuestra época, ¿no, Adele? Que después de una ruptura amorosa, pues Adele comenzó a escribir canciones que terminaron formando parte de su álbum más exitoso, 21. La verdad, ese disco fue el que la llevó a la fama mundial, canciones como Rolling in the Deep y esta que escuchamos de fondo. Se llama Somewhat Like You y conectaron con millones de personas porque hablaban de emociones muy humanas, cambios, despedidas y nuevos comienzos. Ya ves que todas las emociones en nosotros sirven e inspiran. Así que si hoy no estás teniendo un buen día, no te preocupes, todo en esta vida pasa y todo pasa por algo. Así que desde aquí te mandamos un abrazo enorme. Gracias por estar con nosotros, por salir a la calle, ¿no? Por inspirarnos, por estar aquí escuchando El Despertador. Te mandamos un abrazo enorme y también, bueno, hoy queremos invitarte a que te expreses, porque muchas veces es necesario, muchas veces es importante. Y hoy queremos que nos cuentes, ¿tú qué onda? ¿Qué es lo que haces, no? Cuando tienes de pronto un mal día, ¿no? ¿Qué haces tú para sacar algo bueno de un día complicado? Queremos escucharte a través de tu conexión. Omar, buenos días, ¿cómo estás?
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3: Hola Luis, muy buenos días. Para sacar algo bueno de mi día, aunque esté en una situación complicada, a veces es disfruta cada emoción. Si estás enojado, disfrútalo. Si estás triste, disfrútalo. Si estás feliz, disfrútalo. Los males nunca duran más de 100 años, como dice la canción de Zoe. ¡Saludos!
0: ¿Qué tal, eh? Muchas gracias, amigo, y gran consejo el que compartes en esta mitad de semana. Te mandamos un abrazo enorme. Y tú también, como Omar, cuéntanos a través de una nota de voz 22 11 12 91 73. ¿Qué onda? ¿Qué haces tú para sacar algo bueno de un día complicado? Queremos escucharte, queremos saber a ti en la mañana de esta mitad de semana. Y hoy, atención, porque cada vez queremos estar más cerca de ti.
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0: Erika, ya anda en busca de alguien que esté escuchando Radio Disney Puebla 92.9 y podría ser tú, así que mucha atención a lo siguiente. Erika, amiga, buenos días.
4: Hola Luis, feliz mitad de semana para ti y para todos los que están escuchando Radio Disney Puebla 92.9. Amigo, qué gusto saludarte desde la Ruta RD. Así es, los miércoles son de negocios y te visitamos hasta donde nos estés escuchando a todo volumen. Así que vete reportando a través de tu conexión 22 11 12 91 73. ¿Desde dónde nos estás escuchando? ¿Desde tu trabajo, tu negocio? Dinos a todo volumen porque te visitamos y llevamos una sorpresa para ti. Así que andamos en las calles de la ciudad de Puebla viendo a ver quién nos está escuchando en algún punto a todo volumen. Así que vete reportando porque las sorpresas aquí no terminan porque traemos playeras de Disney exclusivas y hasta llavero de Hoppers. Así que a ver cuál te toca. Regresamos contigo a cabina, Luis. Muchas gracias.
0: Oye, amiga, la Ruta RD aparece piñata, ¿eh? Siempre llena de sorpresas. Claro que sí, tú no puedes perder la oportunidad de participar. Simplemente oye, mándanos tu ubicación, tu dirección. Tienes por ahí un negocio, tienes una papelería, la tiendita de la esquina, un autolavado, la farmacia. Bueno, cuéntanos en dónde estás y nosotros vamos a visitarte hasta tu negocio. Hoy tú eres el ganador o ganadora de la Ruta RD.
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0: Ya son las 9:38 a.m. Vámonos con el último reporte vial en esta mañana de mitad de semana. Qué gusto haberte acompañado en El Despertador. Tenemos tráfico en la calle 7 Sur entre la avenida 23 Poniente y la avenida 35 Poniente. Tómalo en cuenta. Que no te agarren los prisas. La avenida Reforma empieza a cargarse entre la calle 7 Norte hasta la calle 2 Norte. Además, tenemos para ti carga que no nos deja avanzar en el Boulevard Norte. Entre la avenida 15 de Mayo y la avenida 10 Poniente, tómalo en cuenta, avanzar es casi imposible. Si ya estás ahí, sé paciente. No te preocupes, tenemos vías alternas en la mañana de esta mitad de semana. La avenida 14 Poniente, la avenida 25 Poniente y el Boulevard Carmen Cerdán hoy presentan buen avance. En la temperatura tenemos 20 grados, la máxima de hoy será de 23. Y un consejo vial, antes de un viaje largo, asegúrate de llevar una llanta de refacción, herramientas básicas y equipo de emergencia. Estar bien preparado puede marcar la diferencia ante cualquier imprevisto. Soy Luis, contigo hoy hasta las 11 de la mañana en el despertador de tu radio, Radio Disney Puebla 92.9.
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13: Mi amor, quiero decirte que te amo, que eres lo mejor que me ha pasado y que estoy súper contenta por estar a tu lado, porque me has hecho la mujer más feliz y que ahora vamos a cumplir nuestro sueño. Mi amor, te quiero, te amamos, también tus hijos te aman. Que tengas un bonito día, mi amor, y que todos los días sean maravillosos y que Dios te llene de bendiciones y que tengas mucha salud, mi amor, porque hay muchos proyectos que vamos a hacer juntos, mi amor. Te quiero y te mega amo, mi amor. Besos.
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0: Ya son las 9 de la mañana con 44 minutos en el despertador de tu radio, Radio Disney Puebla 92.9. Soy Luis, contigo hoy hasta las 11 de la mañana. Muchísimas gracias por estar con nosotros en esta mañana, Javier Martini. Qué bonito despertador. Y oye, Martini, Javi, que en ese momento está trabajando y que con mucho gusto tomó la llamada telefónica, dice que el amor es mutuo, que eres el amor de su vida, que te ama demasiado, que eres lo más importante. Y bueno, eso te lo hace saber en ese momento. Muchísimas gracias por hacernos cómplices de estas historias de amor que de pronto dices, ay no, yo ya no tengo suerte en esto. Pero historias como estas nos hacen creer, ¿no?, que aún existe el amor bonito, el amor de real, el amor verdadero. Muchísimas gracias por estar con nosotros en esta mañana. Y ya que andamos, mira, con Lover de Taylor Swift de fondo, seguimos justamente platicando de las emociones. ¿Qué es lo que tú haces cuando de pronto tienes como un mal día y cómo le sacas provecho, ¿no? ¿Cómo puedes sacar algo bueno de eso? Fíjate, estamos hablando de la creatividad y de cómo surge de las emociones fuertes, y otro gran ejemplo es justamente Taylor Swift. Muchas de sus canciones nacen de experiencias personales que después transforman en historias universales. Por eso tantas personas sienten que alguna canción suya parece describir exactamente que algo les pasó, ¿no? Taylor ha contado en distintas ocasiones que escribir le ayuda a procesar emociones y entender mejor ciertas etapas de su vida. Y eso nos recuerda algo importante: escribir un diario, tomar notas o simplemente poner en palabras lo que sentimos puede ayudar a ver las cosas con más claridad. ¿Qué tal, eh? Alguien más es también Shakira, ¿no? Hace algunos años la cantante colombiana atravesó una etapa de muchos cambios personales, en especial su separación. Lo interesante es que en lugar de quedarse únicamente con la experiencia, la transformó en música, canciones como Te Felicito, Monotonía, la más exitosa, ¿no?, la sesión 53 con Bizarrap, nacieron de ese periodo y terminaron convirtiéndose en algunos de los mayores éxitos de su carrera. Lo interesante es que millones de personas se sintieron identificadas con esas canciones porque hablan de emociones que todos hemos vivido alguna vez: cambios inesperados, nuevos comienzos y la capacidad de seguir adelante. ¿Qué tal, eh? Muchísimas gracias por estar con nosotros en esta mañana y contarnos qué onda, qué es lo que tú haces cuando de pronto tienes un mal día, cómo le sacas provecho. De pronto es complicado, sí, pero no imposible. Así que gracias por contarnos. ¿Qué haces tú para sacar algo bueno de un día complicado? ¿Quién anda por acá? Hola.
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2: 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Hola, Radio Disney, muy buenos días. Luis, cuando algo malo me sucede, yo lo que trato de hacer es pensar positivo y es pensar que algo mucho mejor viene después. Dos veces me han tratado mal en mis empleos anteriores y cada vez fue en ascenso mi carrera y mis ingresos. Actualmente, pues nos va muy bien económicamente y te puedo decir que eso fue a raíz de que algo malo sucedió en mis empleos anteriores. Saludos, Radio Disney.
3: Hola Luis, buenos días, te saludo desde el gym. Y pues bueno, ¿yo qué hago para sacarlo bueno en días difíciles? Escuchar música alegre, una cumbia, una salsa o algo de cualquier otro género, pero que sea alegre, que la letra esté bonita. Y ¿por qué no? También comprarme un antojito. Ese sentimiento, ¿no? Cuando tú comes algo que te gusta, como que te sientes mejor, más contento. Saludos, bonito día.
0: ¡Qué bonito, Mari! Muchas gracias por estar con nosotros, sin duda sí. Fíjate que de pronto, no nada más es como por gula, ¿no? De que, ay, quiero comerme esto que se me antojó. Simplemente porque nos hace sentir diferentes, esa emoción de sentirnos bien, satisfechos, la verdad es que es único. Gracias por estar con nosotros en esta mañana, amigo Esaú. Yo, fíjate, ¿será que por eso la vez que nos conocimos en persona, no sé, como que sentí esa conexión? ¿Sabes una cosa? Yo me siento identificado contigo porque en mi anterior trabajo igual, yo no me sentía como a gusto en el aspecto de que sentía que no me tomaban en cuenta, que no me regresaban a ver, y por el contrario, pues llegó una etapa en la que dije, ya, basta, basta, ahora qué diferencia estar aquí, ¿no?, en una empresa tan bonita, donde me hacen sentir bien apapachado, bien querido, y no nada más el personal, ¿no?, sino todos los compañeros que estamos en esta estación. La verdad es que es un ambiente súper, súper bonito, algo que desearíamos que así fuera en todos los trabajos, ¿a poco no? Muchísimas gracias por estar con nosotros en esta mañana, y claro está, no todo es felicidad, de pronto si hay cosas que dices, ya, por favor, ya no quiero ser tu mejor guerrero, Diosito, suéltame. Pero todo es para mejorar. Así que cuéntanos tú, ¿qué haces tú para sacar algo bueno de un día complicado? Queremos escucharte en la mañana de esta mitad de semana. Mientras, vámonos con más buena música. Lo que llega es de Dana, se llama You Could Be That Boy, y es lo que tenemos para ti en el despertador de tu radio a las 9:49.

Ya son las 9:52 a.m. aquí en el despertador de tu radio, Radio Disney Puebla 92.9. Estamos llegando al fin de esta hora y también de este tema bastante bonito. La verdad es que muchos quisiéramos, ¿no?, que todos los días fuera felicidad y corazoncitos y likes en redes sociales, pero de pronto nos sentimos como bajoneados. Y eso está bien, sentir está muy bien. Y lo importante aquí es sacarle provecho, ¿no? ¿Cómo podemos aprovechar estas emociones y estas situaciones? Si algo tienen en común Bangkok, Adele, Taylor Swift, Shakira y muchos otros artistas, es que no dejaron que una emoción se quedara guardada. La transformaron en una pintura, una canción o una historia. Y nosotros no tenemos que ser artistas o famosos para hacer lo mismo. A veces una conversación, una libreta, una receta, un antojito, ¿no?, o un proyecto nuevo también pueden convertirse en nuestra forma de crear algo nuevo. Muchísimas gracias por reportarte a través de tu conexión 22 11 12 91 73.

que podamos estar en comunicación todavía y recordar esos momentos que nos hacían sentir muy bien. Muchísimas gracias por estar con nosotros, Miri. Por acá Eduardo dice, disfrutar de mi bebé, tranquilizarme y ver lo positivo que pueda haber en lo ocurrido. Sí, definitivamente ese abrazo de esa persona especial, de nuestra persona favorita, nos puede hasta relajar, ¿no? Bajar el cortisol, que es la hormona del estrés, bajar las pulsaciones y hacernos sentir seguros, sin duda, mi querido amigo. Muchísimas gracias por estar con nosotros. ¿Saben qué otra cosa podría ponernos de buenas? Algo bien chistoso que pasa es que, fíjense, hace 3 años estaba platicando allí en el Instagram con una persona y de pronto pues me doy cuenta que tenía 3 años que no hablábamos, o sea, tantos años, y de pronto recibir un mensaje, ¿no? Como saludarnos de nuevo, saber que está bien, que a lo mejor no ha cambiado mucho, pero que a lo mejor ha hecho cosas nuevas, se siente bonito saber de esas personas. Y justamente nos está escuchando, fíjense, él estaba como en la aventura radiofónica anterior, pero ni modo, llegaste a Radio Disney Puebla 92.9 y aquí te vas a quedar. Muchas gracias por estar con nosotros, René, te mandamos un abrazo enorme y sabemos que te encanta Imagine Dragons, por eso esta canción se va para ti. Gracias por estar con nosotros y qué bonito tema, la verdad es que vamos a seguir platicando de esto más adelante, tenemos más para ti, me quedo una hora más, así que sigue reportándote a través de tu conexión 22 11 12 91 73, en la mañana de esta mitad de semana, y también en redes sociales @ Radio Disney MX. A mí me encuentras como Luis en la radio, Facebook, Instagram, TikTok, y hoy contigo hasta las 11 de la mañana en el despertador de tu radio, Radio Disney Puebla 92.9. Buenos días.

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3: Hola Radio Disney, soy Gaby. Quisiera escuchar la canción de Midnight Sun de Heart Street de Sara Larson porque es mi mood de hoy. Gracias.
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Ya son las 10 de la mañana con 2 minutos aquí en tu radio, Radio Disney Puebla 92.9. Soy Luis, contigo hoy hasta las 11 de la mañana. Muchísimas gracias por reportarte a través de tu conexión 22 11 12 91 73 22, 11 12 91 73, en la mañana de este jueves. Es miércoles y estamos muy emocionados de acompañarte una hora más. Recuerda que andamos buscando en este momento, pues justamente quién nos está escuchando para ir a visitarlos en la ruta RD. Tú nos escuchas desde algún lugar en especial, en particular, repórtate con tu ubicación, con tu dirección en este momento a través de tu conexión 22 11 12 91 73, 22 11 12 91 73. Y ya que andamos platicando de negocios, cuéntanos, si mañana pudieras pues emprender, ¿no? Si pusieras un negocio, ¿de qué sería? Compártelo a través de tu conexión 22 11 12 91 73, 22 11 12 91 73. Si es que les ha pasado que de pronto quieren ingresos extras o ser sus propios jefes porque lo han intentado, lo han sentido, bueno, esto les va a interesar. Y es que todos hemos escuchado alguna vez la frase: si encuentras una necesidad, encuentras una oportunidad. Y justamente eso tiene que ver cómo muchos de los negocios están creciendo en los últimos años. No necesariamente son los más llamativos ni los más modernos, pero sí los que resuelven problemas cotidianos que miles de personas tienen todos los días. Por eso queremos platicarles de algunos negocios que los expertos consideran de los más estables y rentables. Si estás buscando emprender, quédate con nosotros y además cuéntanos, si mañana pudieras y pudieras poner un negocio, ¿de qué sería? Compártelo a través de una nota de voz: 22 11 12 91 73, 22 11 12 91 73. Y prepárate, ya viene algo de Chaperone sonando para ti, algo de Sebastián Yatra, viene Lola John, Kali Uchis y muchos artistas más aquí en tu radio, Radio Disney Puebla 92.9. Soy Luis, son las 10 de la mañana con 5 minutos y me quedo contigo hasta las 11 de la mañana. Buenos días.

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2: Ya son las 10 de la mañana con 10 minutos en tu radio. Radio Disney Puebla 92.9. Sigue compartiendo con nosotros a través de tu conexión 22-11-12-91-73. 22-11-12-91-73. Si pudieras emprender, si pudieras pues crear un negocio pues mañana, ¿por qué no? ¿De qué sería? Más adelante te vamos a compartir qué dicen los expertos, cuáles son los más rentables, los que funcionan mejor en la actualidad. Bueno, quédate con nosotros porque hay más información para ti aquí en tu radio, Radio Disney Puebla 92.9. Buenos días.
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0: Ya son las 10 de la mañana con 23 minutos aquí en tu radio, Radio Disney Puebla 92.9. Soy Luis, contigo hoy hasta las 11 de la mañana. Cuéntanos a través de tu conexión 22 11 12 91 73 en la mañana de este miércoles. Si mañana pudieras emprender un negocio, ¿de qué sería? Compártenos a través de tu conexión 22 11 12 91 73. 22 11 12 91 73. Pati, buenos días.
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3: Hola Radio Disney, buenos días Luis, buenos días a todos. Yo les quiero contar que yo observé una necesidad y a toda mi cuadrilla, todos los que manejamos entregando despensas, les empecé a vender comida. Así los chicos trabajan con más ganas y yo sé que les encantan mis guisos. Los consiento mucho. Saluditos.
0: Gracias por estar con nosotros, Patty. Sí, la verdad yo me he dado cuenta que de pronto sí, ya empiezan a vender comida por litro. Eso nos saca del apuro muchas ocasiones, y más si tienen un buen sazón, ¿eh? Claro que vamos a regresar. Sería una muy, muy buena idea. Y es que estamos hablando de ideas de negocios, de esas que tienen éxito, y si andas buscando, pues ser tu propio jefe, esto te puede servir. Y uno de ellos son las lavanderías automáticas. Quizá no suene tan emocionante como abrir una empresa tecnológica, pero pensemos algo, cada vez hay más personas que viven solas, estudiantes, foráneos, profesionistas y familias con poco tiempo. La comodidad se ha vuelto un servicio muy valioso. Por eso las lavanderías modernas siguen creciendo en muchas ciudades. ¿No venden un producto espectacular? Venden tiempo. ¿Qué tal, eh? ¿Qué te animarías a poner si mañana pudieras emprender un negocio? Compártelo a través de tu conexión 22 11 12 91 73 22 11 12 91 73. Mientras vamos con más buena música, llega algo de Kali Uchis y la doble P, Peso Pluma, Igual que un ángel, a las 10 de la mañana con 25 minutos aquí en tu radio, Radio Disney Puebla 92.9. Buenos días.

0: Ya son las 10 de la mañana con 29 minutos en tu radio, Radio Disney Puebla 92.9. Soy Luis contigo hoy hasta las 11 de la mañana. Vamos con más Breaking News. En esta mañana Eric nos va a contar todo lo que tiene que ver con el mundo del deporte.
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2: Radio Disney, un gran saludo para toda la audiencia. Soy Eric Gómez de ESPN. Los 26 jugadores convocados al Mundial de la Selección Mexicana se tomaron la fotografía oficial y se revelaron los números de cada jugador. Alexis Vega del Toluca se encargará nuevamente de portar la 10, mientras que el Hormiga González de Chivas hereda el 14 de Chicharito. El juvenil Gilberto Mora, de 17 años, usará el número 7, mientras que Raúl Rangel, el portero que perfila a ser el titular del equipo, usará el número 1. La selección de Japón arribó a Monterrey, donde se quedará varios días rumbo al comienzo del Mundial, antes de que partan a la ciudad de Nashville, en Estados Unidos. A su llegada, los jugadores recibieron sombreros al puro estilo norteño. Después de irse a Estados Unidos, los japoneses volverán a Monterrey para disputar su segundo partido, ante Túnez, el 20 de junio. Sus otros dos encuentros serán en Dallas y Kansas City, antes de saber cuál será su destino tras la fase de grupos. El futbolista español Sergio Ramos, quien jugó en México con los Rayados de Monterrey, habría llegado a un acuerdo para comprar al Sevilla, club en el que debutó en el 2004. Pero en los últimos días, la venta aparentemente se cayó, con los accionistas alegando que el futbolista no tenía los inversores necesarios para comprar el club. Radio Disney, que sea un gran miércoles. 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
0: Música nueva. 10 de la mañana ya con 31 minutos en tu radio, Radio Disney Puebla 92.9. Llega lo nuevo de Lola Jones, se llama From Down Here, y es lo que tenemos a las 10 con 31 minutos en tu radio.

0: Ya son las 10 de la mañana con 35 minutos aquí en tu radio, Radio Disney Puebla 92.9. Soy Luis contigo hoy hasta las 11 de la mañana, media hora más en esta mitad de semana. Muchísimas gracias por reportarte a través de tu conexión 22 11 12 91 73. Hoy queremos preguntarte a través de una nota de voz: si tuvieras la oportunidad de emprender ya mañana, de una vez, mente de tiburón, ¿cuál sería ese negocio que tú pondrías? 22 11 12 91 73. Hola.
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3: Hola, buenos días, Radio Disney. Si yo pudiera poner un negocio, sería de esquites, elotes o una estética. Eso me gustaría.
4: Hola, Luis. Bueno, como sabes, actualmente pues me dedico al negocio del pan, pero es como un negocio familiar. Pero si mañana tuviera la oportunidad de emprender un negocio yo misma, me gustaría que fuera un café. O sea, vender todo tipo de café, postrecitos, alguna otra bebida, no sé, me encantaría esa parte, ya que pues me gusta mucho el café, y pues así varias personas ahí se reunirían para platicar, para hablar de cosas importantes, no sé, sería un buen punto de encuentro.
5: Hola, si yo tuviera la oportunidad de colocar mañana mismo un negocio, creo que sería una purificadora. Le veo demasiada rentabilidad a ese negocio.
0: ¿Qué tal, eh? Oigan, muchísimas gracias por estar con nosotros. Y luego, ahorita que el garrafón de agua ya está bien caro, sería una muy buena idea. Muchísimas gracias por estar con nosotros, Miriam. Claro que iríamos a esa cafetería. Y Brenda, ¿yo me cortaría contigo el cabello? Claro que sí, me encanta ir a cortarme el cabello. Fíjense, antes no me gustaba el cabello corto, ahora me hace sentir muy cómodo. ¿Qué tal con los negocios que nos gustaría poner? Fíjense que a mí me gustaría como un autolavado. De pronto apenas me pasó que era fin de semana y ni uno abierto. Bueno, que no quieren trabajar. Préstenme dinero y yo pongo uno y trabajamos los fines de semana. Todos cerrados. Qué barbaridad. Pero bueno, hoy estamos hablando también justamente de estos negocios, ¿no? Que según los expertos hoy te dan mejor comodidad y rendimiento. Otro que ha aumentado muchísimo es el comercio en línea. Ya no hablamos solamente de las grandes empresas. Hoy muchas personas venden ropa, accesorios, comida, artesanías o productos personalizados desde casa. Lo interesante es que internet permitió que un negocio pequeño pudiera llegar a miles de personas sin necesidad de tener un local enorme, y eso ha abierto oportunidades para la gente de todas las edades. ¿Qué tal, eh? Cuéntanos tú, como Brenda, como Mari, como Miriam, si pudieras poner un negocio ya mañana, obviamente imaginemos que tenemos ya el capital y el presupuesto necesario, ¿qué pondrías? 22 11 12 91 73, 22 11 12 91 73. Vámonos con más buena música. Llega mi gente en tu radio, Radio Disney Puebla.

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2: Ya son las 10 de la mañana con 41 minutos aquí en tu radio, Radio Disney Puebla 92.9. Soy Luis, contigo unos minutos más. Tenemos ya ganador en la Ruta RB. Hoy recuerda que estamos más cerca de ti y vamos hasta tu negocio, hasta tu trabajo, hasta donde tú estés. Erika, te escuchamos.
3: Hola Luis, ya estamos con nuestro ganador. Él es Eduardo. ¿Cómo estás, Eduardo?
4: Hola, muy bien, gracias.
3: Ya nos estaba escuchando desde su trabajo junto con su compañera que se vino a dar una escapada. ¿Cómo estás, Moni?
5: Hola, muy bien.
3: Gracias por escucharnos. Oye, pues que nos escuchas todos los días, ¿no?
4: Todos los días, sin falla.
3: Eso. Oye, ¿y qué fue lo único que te pedimos para que te ganaras esta increíble playera?
4: Mi RD Paz.
3: Dinos, ¿en dónde andamos? ¿En qué calle? ¿Con qué calle y colonia?
4: Estamos en la colonia San Baltasar Campeche, sobre la avenida Eduardo Cue Merlo.
3: ¡Excelente! Muchísimas gracias por escucharnos, Eduardo y Moni. Que tengan un excelente día. Así como Eduardo y Moni, ustedes también van a ser unos afortunados ganadores. Escúchenos todo el día. Manden su ubicación a través de tu conexión 22 11 12 91 73, porque hoy es miércoles de negocios. Te visitamos hasta donde trabajas, en tu emprendimiento, ahí hasta donde tú estás escuchándonos a todo volumen. No importa si es en el carro, en una bocina, en una grabadora, escúchenos todo el día porque las sorpresas aquí en la Ruta RD no terminan. Así que vete reportando porque vas a tener oportunidad de ganar más tarde en la ruta de Luis y de Janix. Hoy a las 11 de la mañana te espero porque vamos a tener temas fabulosos y también vamos a platicar de qué hacer cuando le rompen el corazón a nuestros hijos. Es un tema que ya estabas esperando, así que vamos a decirte qué podemos hacer ante esas situaciones. Gracias y regresamos contigo aquí en Radio Disney Puebla 92.9.
2: Muchas gracias, Erika. Sí, que ya lo sabes. ¿Quieres ser tú el próximo ganador o ganadora de la Ruta RD? Comparte en este momento qué onda, desde dónde nos escuchas, tu ubicación, tu dirección, que hoy queremos estar cada vez más cerca de ti.
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0: Mañana con 50 minutos aquí en tu radio, Radio Disney Puebla 92.9. Soy Luis, contigo unos minutos más. Esta canción nos encanta, nos pone a bailar, nos pone de buenas y a disfrutar de esta mitad de semana. Y también disfrutamos bastante escucharte a ti a través de tu conexión 22 11 12 91 73. Hoy estamos preguntándote si, mira, imaginemos que ya tienes el capital, el fondo suficiente para poner un negocio. ¿Tú qué pondrías? Cuéntanos a través de tu conexión. ¿Quién anda por acá? Hola.
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3: Hola, hola, buenos días. A mí me gusta mucho pintar. Hago muchas cosas en cerámica, en óleo, pinto muchas cosas. A mí me gustaría poner un negocio de eso. Ya sé que a lo mejor no suena tan rentable, pero eso me gustaría. Y si fuera un negocio rentable, creo que pondría un lavado de autos junto a un gym.
4: Hola Luis, si me gustaría poner un negocio sería una cafetería, ya que sé preparar varios cafés y me encantaría ponerlo. ¡Saludos!
0: ¿Y cómo por qué no hemos probado alguno, mi querido Omar? Muchísimas gracias por estar con nosotros. Ese de el autolavado en el gimnasio me encanta la idea. Mientras haces tu rutina, por ahí tu cochecito queda bien limpio sin ninguna preocupación, ¿a poco no? Y obviamente el de la pintura también. Algo bien interesante es que un negocio, pues primero nos tiene que gustar, obviamente, y ese de la pintura... A mí sí me late la idea, como con un fin de semana romanticón con nuestros amigos, tal vez con nuestra familia, ¿no? Algo diferente. Otro que ha aumentado muchísimo es, por ejemplo, los servicios para mascotas, paseadores, incluso hay quienes cuidan, ¿no?, mascotas, estética caninas, guarderías, repostería para mascotas y tiendas especializadas. Y sí o no, cada vez pues más familias consideran a sus mascotas como parte fundamental del hogar y buscan productos y servicios para ellas. Por eso muchos emprendedores han encontrado oportunidades en un mercado que sigue creciendo año con año. ¿Qué tal, eh? Así que bueno, los servicios para adultos mayores, fíjense que cada vez hay más familias que buscan apoyo con acompañamiento, actividades recreativas, tecnología, transporte o asistencia para trámites. Y aquí hablamos no nada más de temas médicos, sino de servicios que ayuden a mantener una vida activa e independiente. Hoy hablamos de estos negocios que están creciendo porque resuelven necesidades reales y que podrían ser una gran idea si andas buscando algo para emprender. ¿Qué tal, eh? Y quizá la gran lección es que las mejores ideas no siempre nacen preguntándonos qué puedo vender, sino preguntándonos qué problema puedo ayudar a resolver. ¿Qué tal? Muchísimas gracias por estar con nosotros en esta mañana, por reportarte a través de tu conexión 22 11 12 91 73 y en redes sociales, @ Radio Disney MX. A mí me encuentras como Luis en la radio, Facebook, Instagram, TikTok. Ahí andamos contigo en esta mañana. Son las 10:53. Vamos con Patty para que nos cuente cuáles son las noticias más relevantes de la ciudad de Puebla. Adelante.
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5: Muy buenos días, amigos de Radio Disney Puebla. Esta es la información más importante al momento. Se reporta carga vehicular en el Boulevard 2 de Octubre entre la calle 8 Sur y el Boulevard 5 de Mayo. En noticias locales, Protección Civil Estatal prevé un ambiente cálido durante el día con temperaturas de hasta 26 grados centígrados. Además, se esperan lluvias.

0: con licencia de Sinaloa y 9 funcionarios y exservidores públicos del estado. En temas internacionales, el presidente de Estados Unidos, Donald Trump, abrió la puerta a reunirse con el líder supremo de Irán, el ayatolá Mojtaba Jamenei. Hasta aquí la información. Te invito a que te quedes sintonizando Radio Disney Puebla 92.9.
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Gracias por estar con nosotros aquí en tu radio, Radio Disney Puebla 92.9. Fíjense que Eduardo nos mandó también un mensaje de texto que él pondría justamente una renovadora de calzado para seguir la tradición familiar. ¿Qué tal, amigo? Pues eso no es imposible, así que lo primero es soñarlo y de ahí venga a darle, a trabajarle con todo para poder cumplir eso que tanto quieres. Son las 10 de la mañana con 59 minutos. Yo ya me voy. Muchísimas gracias por estar con nosotros en esta mañana. Recuerda a través de tu conexión mandarnos tu ubicación, tu dirección, porque hoy en la Ruta RD estamos cada vez más cerca de ti. Llegamos hasta la tiendita de la esquina, la papelería, por ahí la farmacia, la tienda de conveniencia, el banco, donde quiera que tú estés en este momento, dinos en dónde, mándanos tu ubicación, mándanos tu dirección para que la Ruta RD

0: llegue hasta donde tú estás. Te quedas con Erika a pasarla muy bien a partir de las 11 de la mañana. Gracias a Liz, Brigham, Andy, Josué y todo el equipo de la producción. Nos quedamos también en redes sociales, @RadioDisneyMX. A mí me encuentras como Luis en la radio, Facebook, Instagram, TikTok. Ahí andamos contigo en esta mañana. Y pues bueno, nos quedamos en redes sociales. Y además... además, mañana es jueves retro, así es. Estaremos muy al pendiente ya de tu despertador para que mañana pues sorprendas a esa persona especial y nos cuentes qué canción no puede faltar en el jueves retro de mañana. 22 11 12 91 73. Soy Luis, me voy a la ruta RD. Gracias por estar con nosotros aquí en tu radio, Radio Disney Puebla 92.9. Adiós, bye bye.
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3: Hola Radio Disney, aquí Abraham y me gustaría que me pusieran la canción de Escábate Conmigo de Siddhartha porque quiero escucharla con ustedes. Saludos a todos.

0: Ya son las 11 de la mañana con 4 minutos. Estás en Radio Disney Puebla 92.9. ¿Cómo estás? Soy Erika. Te acompaño hoy hasta las 4 de la tarde en este miércoles. Ombligo de semana, dices tú. 3 de junio del 2026. Qué gusto saludarte. Ay, extrañaba llegar. Ya. Aquí estamos. Aquí estamos con toda la actitud. Gracias, Luis, por acompañarnos en el despertador de tu radio. Ey, desde muy temprano. Estuvo buenísimo, ¿verdad? ¡Wow! Pendiente porque la ruta RDB va directa a alguna parte de la ciudad de Puebla, y si tú nos estás escuchando, bueno, pues pendiente, porque tú podrás ser el siguiente ganador o ganadora. Así que escúchanos todo volumen, porque hoy es miércoles de negocios. Hoy llegamos hasta donde trabajas, porque nos estás escuchando a todo volumen, ¿verdad? Como tiene que ser, así que no le cambies. Síguenos en redes sociales, @RadioDisneyMX. A mí me encuentras como @ErikaCorona en Facebook, Instagram y TikTok. Dale follow para que no te pierdas de todo lo que tendremos para ti en este mes de junio. Ya vas escuchando, ¿verdad? Vienen muchas sorpresas, así que ojo y por favor, ve participando cada hora en los temas que tenemos para ti, porque eso suma puntos. En producción me acompañan Liz, también tenemos a Brigham, a Andy y también a Josué. Andamos con casa llena, como tiene que ser. Oye, pues bienvenido, porque hoy es también miércoles de ellas. Pero hoy vamos a empezar fuerte. ¿Qué hacer cuando le rompen el corazón a tu hijo o a un ser cercano? Híjole, no.
1: Miriam, pon la tetera.
0: A poner la tetera, porque eso también significa chisme. Hay momentos en los que quisiéramos tener poderes de superhéroe como papás, ¿no? Y poder rescatarlos ante toda situación. Momentos en los que nos gustaría resolverles hasta un problema y a evitarles una decepción. Pero eso es imposible. Uno de esos momentos suele llegar cuando nuestros hijos les rompen el corazón por primera vez. Porque no importa si tienen 15, 20, 30 años, ver a alguien que queremos tener el corazón roto siempre nos mueve algo por dentro. Hoy queremos platicar de qué podemos hacer cuando un hijo o un ser cercano está pasando por una decepción amorosa y cómo podemos acompañarlo sin intentar resolverlo todo. Ustedes pedían este tema, así que vayan compartiendo a través de
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0: 92-11-12-91-73. 22-11-12-91-73. ¿Qué fue lo que más te ayudó cuando te rompieron el corazón? A ver, cuéntanos. Sabemos que hay muchos padres de familia escuchando y quizá ustedes también se puedan unir y decir qué fue lo que más ayudó en ese momento cuando acompañaron a sus hijos en ese momento en donde les rompieron el corazón. 22-11-12-91-73. 22-11-12-91-73. ¿Qué fue lo que más te ayudó cuando te rompieron el corazón? Viene Robin Schulz, Enrique Iglesias. ¿Qué tenemos en esta hora? Algo de Lady Gaga. También tenemos a David Bisbal, Teddy Swims, Manuel Turizo y más música, así que no le cambies. Porque estás en Radio Disney Puebla 92.9 y llega también Robin Schulz con Sugar, 11 de la mañana con 7 minutos, a través de Radio Disney Puebla 92.9. 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Soy Erika, hoy te acompaño hasta las 4 de la tarde, así que no le cambies y disfruta de esta mitad de semana en tu radio. Bienvenidos.

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0: Ya son las 11 de la mañana con 21 minutos. Estás en Radio Disney Puebla 92.9. Escuchaste a Teddy Swims, Bad Dreams a través de tu radio. Soy Erika y hoy te acompaño hasta las 4 de la tarde. ¿Qué tal estás pasando en esta mitad de semana? Oye, qué rápido se está pasando el tiempo. Pero ya estamos disfrutando de junio, como tiene que ser. Como tiene que ser. Oye, pues estamos hablando acerca de qué hacer cuando le rompen el corazón a tu hijo o a un ser cercano, porque a todos, no nos vamos a librar, porque todos hemos pasado por ahí. Y lo primero es recordar que no todos vivimos las emociones igual, no de la misma manera. Pero a ver, te arrojamos una pregunta a través de tu conexión. ¿Qué fue lo que más te ayudó cuando te rompieron el corazón? Tenemos audio a través de
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3: Hola, Radio Disney. Pues lo que yo he hecho cuando a algún ser cercano le han roto el corazón es animarlo o animarla que siga haciendo sus cosas, su rutina, para que se olvide un ratito por lo que está pasando.
0: Totalmente, querida Miriam, eso ayuda bastante a despejar la mente, a hacer actividades, ¿no? A lo mejor ir a comer algo rico, convivir nuevamente y conectar con personas que siempre han estado con nosotros, amistades, y bueno, eso también ayuda bastante, querida Miriam. Qué bueno que estás con nosotros. Miren, a veces caemos en la tentación de decir frases como "ya se te va a pasar, tranqui", "hay muchos peces en el mar" o el famoso "ay, ni valía la pena". Pero lo hacemos con buena intención, pero para quien está viviendo esa emoción, lo que siente es muy real y en ese momento esas palabras, esas frases no ayudan. Los psicólogos recomiendan siempre escuchar antes de aconsejar. Muchas veces nuestros hijos no necesitan soluciones inmediatas, necesitan sentir que alguien los está escuchando, pero sin juzgarlos. Por más que nos duela el cócoro, por más que nos duela este ser querido, no hay que juzgarlos, no hay que lanzar frases como "ay, pues es que de por sí era así". No. Algo que también suele ayudar mucho es evitar hablar mal de la otra persona. Ojo ahí, porque aunque nosotros queramos defender a nuestros hijos, ellos siguen procesando sus emociones y eso puede generar aún más confusión y está muy complicado ahí. Lo mejor suele ser enfocarnos en ellos, preguntarles cómo se sienten, qué necesitan o simplemente ofrecerles compañía. Oye, ¿quieres hablar? O en este momento no, y más tarde o mañana, solamente desahogarte. Bueno, esas preguntas ayudan bastante. A veces, una simple caminata, como dice nuestra querida Miriam, ¿no? Una comida juntos, o hasta una conversación súper tranquila, puede ayudar más que un gran discurso. Cuéntanos a través de tu conexión 22 11 12 91 73 qué fue lo que más te ayudó cuando te rompieron el corazón, o en su caso, si tuviste a alguien cercano a ti que le rompieron el corazón, ¿qué hiciste en ese momento? Queremos que nos cuentes qué funcionó también o a lo mejor qué ayudó a ese mal proceso, y aunque digas sí, la verdad es que sí, estuvo difícil, pero ayudamos con esto y con aquello. Acá Eduardo, ¿cómo andas, Eduardo? Dice Erika, saludos a Moni y a tu servidor. Ay, qué gusto poder acompañarlos. Oigan, y gracias por llegar en la ruta RD. Este par llegaron de su trabajo y fueron a la ruta porque nos escuchan todos los días y están muy pendientes de tu radio. Así que Mónica, Eduardo, feliz mitad de semana ahí en el trabajo, que nos están escuchando y sabemos que ahí andan en oficina, ahí escribiendo y toda la cosa. Así que gracias por estar con nosotros y qué gusto saludarlos. Así que Mónica, Eduardo, sigan participando. Y en este tema también, 22 11 12 91 73, ¿qué fue lo que más te ayudó cuando te rompieron el corazón? O en su caso también, ¿qué ayudó cuando viste a alguien que le rompieron su corazón? No le cambies porque viene David Bisbal. También tenemos a Manuel Turizo, Maluma, Lady Gaga y más música. Esto es Vivir Así Es Morir de Amor, el cover que le quedó perfecto a David Bisbal, porque sabemos que el original es de Camilo Sesto. Así que disfrútala aquí en tu radio, en Radio Disney Puebla 92.9.

Ya son las 11:32 a.m. Escuchaste Calabria de Enur a través de tu radio en Radio Disney Puebla 92.9. ¿Te acuerdas de este éxito? Pero claro, nos tienen a todos bailando aquí en cabina. Está buenísimo, oye. Era el 2008 y sonaba Calabria en todas partes. Bueno, hasta en baby showers. ¿Qué les pasa? Sí, nos encantaba mucho esta canción y hasta la fecha. Es por eso que la sigues escuchando aquí en Radio Disney Puebla 92.9. Soy Erika, te acompaño hasta las 4 de la tarde y estamos hablando de qué hacer cuando le rompen el cócoro. Sí, el corazón a tu hijo o a un ser cercano. Cuéntanos a través de tu conexión 22 11 12 91 73. 22 11 12 91 73. Esperamos tu nota de voz. Oye, tú ya programaste un despertador. Ya sabes lo que es vivir esta experiencia. Bueno, pues te invitamos a que lo hagas. Es súper sencillo poder sorprender a esa persona tan especial. Lo único que tienes que hacer es mandarnos su nombre y el número de teléfono de la persona a la que vamos a despertar al 22 11 12 91 73. Va de nuevo, 22 11 12 91 73. Y nosotros te vamos a dar el paso a paso. Es súper sencillo. O sea, puede ser un cumpleaños, un aniversario que ya se acerca o simplemente quieres decir algo al aire. Le puedes dedicar unas palabras especiales a esa persona en una nota de voz y eliges una canción para que suene al aire. Eso es lo más especial, porque tú eliges qué canción quieres que suene, que le dediques a esa persona o que incluso tú mismo te programes este despertador. De que te despertamos, ¿eh? Así que tú, ojo, ojo ahí, ya sabes. Y si solamente quieres leerle el paso a paso, mándanos la palabra despertador a tu conexión y listo. De lo demás nos encargamos nosotros. Siempre vas a poder escuchar todos los días, de lunes a viernes, el despertador de Radio Disney Puebla 92.9 en un horario de 6 a 11 de la mañana con Luis aquí en tu radio, así que ve programando tus despertadores porque créeme, esto también te suma muchos puntos al momento de darte una sorpresa exclusiva de tu radio. Así que ojo con lo que vayas a hacer, sigue participando con nosotros cada hora en los temas que tenemos para ti y visita nuestros estados de WhatsApp, corre a verlos porque ahí vas a ver el clima, el tráfico, todo lo que tenemos para ti, las tendencias de último momento, los videos con tus locutores favoritos y además las fotos con nuestros ganadores de las promociones que tenemos aquí en Radio Disney Puebla. Viene Manuel Turizo y Maluma a Pimba Chao a través de tu radio. Cuéntanos a través de tu conexión 22 11 12 91 73 qué fue lo que más te ayudó cuando te rompieron el corazón o en su caso, qué fue lo que más ayudó cuando viste a alguien que le rompieron su corazón y tú, pues bueno, estuviste para salvarle. Y cuéntanos a través de tu conexión, queremos escucharte. Estás en Radio Disney Puebla 92.9.

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0: Ya son las 11 de la mañana con 44 minutos. Escuchaste Shakira, estoy aquí a través de tu radio en Radio Disney Puebla 92.9. Prepárate porque mañana es jueves retro y canciones como estas vas a poder escuchar mañana. Así que sí, muy pendiente de tu radio. Como bien te dije, ve programando tus despertadores con esas canciones súper retro para que las dediques o simplemente para que suenen aquí al aire. Estamos hablando de qué hacer cuando un hijo atraviesa una decepción amorosa. Ahora sí, aquí viene algo muy importante. No debemos apresurarlos para que superen lo que sienten. Cada persona tiene su propio ritmo, pero a ver, te lanzamos una pregunta a través de tu conexión 22 11 12 91 73. ¿Qué fue lo que más te ayudó cuando te rompieron el corazón, o en su caso, cuando le rompieron el corazón a tus hijos, o a lo mejor a alguien cercano? Cintia.
1: Hola Eri, buenos días. Pues fíjate que yo lo que hice en algún momento fue pues tener contacto cero, y creo que ahorita que ya está lo de las redes y todo eso, también es muy importante como pues no volverle a hablar, y como dicen, volver a lo mejor y ayudarlo a salir, a que esté pensando en otras cosas, porque si se queda encerrado en su casa en modo SAT, yo creo que ahí sí no va a progresar.
0: Totalmente, querida Cintia, fuera el modo SAT, hay que irnos un poquito más hacia adelante, despejar la mente. Oye, bien, ¿qué dices? El contacto cero también les ayuda a muchísimas personas. Ese es otro punto a favor. Y si eso te hace bien a tu salud mental, adelante. Contacto cero totalmente. Ahora, así como celebramos cuando están felices, también debemos permitirles como padres, ¿no? Como tíos, como alguien cercano a ellos, atravesar momentos difíciles sin presionarlos para sentirse bien de inmediato. Las emociones también forman parte del crecimiento. Y muchas veces las experiencias que hoy parecen enormes terminan enseñándoles cosas valiosas sobre ellos mismos y sobre las relaciones. Quizá uno de los mejores regalos los que podemos darles es recordarles quiénes son más allá de una relación, ayudarlos a reconectar con sus amigos, ¿no? Con sus hobbies, sus estudios, como dice Cintia, con esos proyectos o metas que tienen en pausa. Así que menos desenfoque y más distracción en ese momento. Cuéntanos a través de tu conexión 22 11 12 91 73 22 11 12 91 73. ¿Qué fue lo que más te ayudó cuando te rompieron el corazón? O en su caso, ¿qué fue lo que más le ayudó a esa persona que subiste cerca de ella o de él cuando le rompieron el corazón? ¡Wow! Queremos que nos platiques como padre, como madre, como amigo, como tío. También aquí, en tu conexión, queremos escucharte. 22 11 12 91 73. No le cambies porque viene Alex Warren y tenemos a Los Ángeles Azules y a Kenia Oz. Esto es Fever Dream de Alex Warren a las 11 de la mañana con 46 minutos a través de tu radio en Radio Disney Puebla 92.9. Soy Erika, te acompaño hoy hasta las 4 de la tarde. Feliz miércoles.

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2: Ya son las 11 de la mañana con 49 minutos. Estás en Radio Disney Puebla 92.9. Soy Erika, te acompaño hasta las 4 de la tarde. Nos enlazamos con Luis, que ya anda recorriendo las calles de la ciudad de Puebla a ver quién nos está escuchando a todo volumen. Cuéntanos, Luis.
3: Muchas gracias, Erika. Feliz miércoles para ti, todos los que escuchan Radio Disney Puebla 92.9. Soy Luis, cada vez más cerca desde la Ruta RD. Y hoy sí, mucho más, porque hoy es miércoles de ir a visitarte hasta la ofi, hasta tu trabajo, hasta tu negocio, donde quiera que tú estés en este momento, disfrutando y sintonizando Radio Disney Puebla 92.9. ¿Cómo participar en esta dinámica? Muy fácil. Envíanos tu ubicación, envíanos tu dirección a través de tu conexión, que nosotros nos encargamos de llegar hasta donde tú estás y llevarte hoy algo muy, pero muy especial. Así que no pierdas esta gran oportunidad de participar y ganar en la ruta de Radio Disney Puebla 92.9. Gracias.
2: Gracias a ti, Luis, así que ya lo sabes, si nos estás escuchando, sube todo el volumen de tu grabadora, de tu bocina, porque hoy llegamos hasta donde tú nos estés escuchando.
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0: 11:56, escuchaste Ariana Grande One Last Time a través de tu radio en Radio Disney Puebla 92.9. Ya estrenó el videoclip de Hate That I Made You Love Me. Está muy bueno y la verdad es que ve a darte un vistazo porque la verdad nos gustó cómo quedó. Y cuando buscas Ariana Grande en Google, ¿sí? En ese gran buscador vas a poder ver una flor. Si le presionas en la flor, van a caer pétalos blancos. Sí, qué buena referencia, como pétalos de su nuevo álbum, y que estamos muy emocionados por ver más sobre ella. Oye, pues hoy estuvimos hablando de qué hacer cuando le rompen el corazón a un hijo o a un ser cercano, y quizá la respuesta no está en encontrar las palabras perfectas ni en resolver el problema. Antes, tenemos más audios a través de
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3: Hola Eri, muy buenos días. Hola. La verdad, yo le enseñaría a mis hijos educación emocional para que controlen más sus emociones, ya que cuando a mí me rompieron mi corazoncito tuve que buscar ayuda y me ayudó con mis emociones y aprendí eso, educación emocional. ¡Saludos!
0: ¡Saludos, Omar! Oye, qué buen tip acabas de darnos, sí, educación emocional. Ayuda profesional, y eso nada como esa muy buena opción, porque aquí nadie pues va a solucionarnos el problema ni nos va a dar el curita necesario. Pero oye, nada como las palabras de nuestros padres, ¿no? Los consejos de las personas que de verdad nos aman, nos quieren ver bien y queremos ver bien a esas personas porque nos importan. Entonces, esos consejos siempre hay que llevárnoslo en el corazón, en cada situación, y oye, cada experiencia que pasamos siempre es una enseñanza más. Antes de pensar que perdimos algo, es más una bienvenida a ver las cosas de otra forma y decir, también gané esto. De lo malo voy a tomar siempre lo bueno y cómo irlo transformando, porque de verdad, dentro de todo tipo de relación hay mucha experiencia vivida. Mari.
4: Hola Eri, buen día. Bueno, a mi hijo no le ha tocado, pero una recomendación que hago hoy en día, si te rompen el corazón, ok, llora todo lo que tengas que llorar, ya cuando haya pasado ese proceso, hagan ejercicio, vayan al gym si es posible, porque de verdad, cuando te sientes mal, triste, eso, el gym te ayuda muchísimo, hasta haces la rutina con más garra, con más fuerza.
0: Sí, totalmente, Mari, con más garra, sí, con más, bueno, no coraje, sino con toda la emoción invertida ahí en el gimnasio, porque hay que transformar emociones, ¿no? Y la verdad es que actividades como esas, hobbies como los que a ti te gusten, claro que sí, hasta te van a salir mejores las rutinas. Y sí, Mari, quizá la respuesta no está en encontrar palabras perfectas en ese momento para resolver un problema. Muchas veces basta, pues, con estar presentes, ¿no? Escucharlos y recordarles que cuentan con nosotros. Hay dolores que no podemos evitar, pero sí podemos acompañar en el proceso. Y claro, todo después de un tiempo va a ser pura experiencia y hasta a veces termina en risas. Pero cada proceso es distinto, así que tiempo hay tiempo y hay que concentrarnos en nosotros mismos. Gracias por dejarme acompañarte en esta parte de la mañana y gracias a todos los que han estado participando a través de tu conexión. Les mandamos saludos a todos los que nos están escuchando desde sus autos, plataformas, escuderos. Gracias por elegirnos. Oigan, tengan muy buen trayecto y manejen con precaución. Queremos que lleguen con bien a su destino escuchando Radio Disney Puebla 92.9. Después de las 12 del día vamos a estar hablando de cómo vernos arregladas sin gastar tanto, porque hoy es miércoles de ellas. Así que pendiente de tu radio, porque este tema va a estar muy interesante y necesitamos que tú estés participando cada hora en los temas que tenemos para ti si quieres ir sumando puntos. Así que

0: Le cambies. Te acompaño hasta las 4 de la tarde aquí en Radio Disney Puebla 92.9.
1: Son las 12.
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3: Hola Radio Disney, soy Cés. Me gustaría que me complacieran con la canción de Tu Tu Tu de Elena Rose. Es una canción que recientemente descubrí y me gustó bastante, entonces me gustaría escucharla con ustedes. Muchísimas gracias, saludos.

0: 12 del día con 2 minutos. Estás en Radio Disney Puebla 92.9. ¿Cómo estás? Soy Erika. Te acompaño hoy hasta las 4 de la tarde. Gracias por elegir Radio Disney Puebla 92.9 todos los días. Recuerda que hoy es miércoles de negocios. Así es, llegamos hasta donde tú nos estés escuchando, en tu oficina, en tu emprendimiento. Así que ve reportándote a través de tu conexión con tu ubicación, porque los miércoles te visitamos solo porque tú nos eliges. Así como lo escuchas. Síguenos en redes sociales para que no te pierdas de todas las sorpresas, promociones que tenemos para ti en este mes de junio. Arroba Radio Disney MX. A mí me encuentras como arroba Erika Corona en Facebook, Instagram y TikTok. Para que te rías un rato. Para que te rías un rato. Te lo aseguro. Te lo aseguro. Hoy en producción andamos con casa llena. Liz, aquí anda Brigham. También Andy y Josué. Andamos con toda la actitud, oye. Así que sí, estamos bien preparados contigo, llevándote estos temas que te encantan. Las risas y claro, muchas sorpresas en tendencias de tus artistas favoritos, así que no le cambies. Miércoles de ellas, ¿cómo vernos arregladas sin gastar tanto? A ver, es que queremos hablar de algo que vemos muchísimo en redes sociales, ¿no? Ahí nos engañan y lo peor de todo, nos enganchamos. Eso de verte cara, verte elegante, verte bien arreglada, pero ojo, no estamos hablando de gastar miles de pesos, usar ropa de marca o cambiar quiénes somos. Honestamente, muchas veces las mujeres pensamos primero en todos los demás. Tus hijos, la casa, el trabajo, el negocio, pendientes y oye, nos dejamos hasta el final, caramba. Así como. Por eso hoy queremos hablar de pequeños detalles reales, alcanzables y cotidianos que pueden ayudarnos a sentirnos más cómodas, más seguras y arregladas sin gastar tanto. Porque la autoestima también se construye desde cómo nos tratamos todos los días, chicas, pero también desde el interior. Ok, quiero, puedo. Así que vámonos, positivas y optimistas. Así que compártenos a través de
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0: 22 11 12 91 73. 22 11 12 91 73. ¿Qué detalle hace que automáticamente te sientas más arreglada o segura de ti misma? O ustedes, hombres, ¿qué detalle en las mujeres sienten que las hace ver bien? 22 11 12 91 73. Híjole, a veces unos simples aretes hacen la diferencia, ¿verdad, chicas? Híjole, con esos nos sentimos poderosas. Como Power Ranger, con permiso. Cuéntanos a través de tu conexión 22 11 12 91 73. ¿Qué detalle hace que automáticamente te sientas más arreglada o segura de ti misma? Hombres, ¿qué detalle en las mujeres sienten que las hace ver bien? A ver, también cuéntenos esa perspectiva de hombre. Queremos escucharlos. 22 11 12 91 73. Viene Selena Gómez, tenemos algo de Juanes. En esta hora también te espera Taylor Swift, Morat, Yandel y Latin Mafia, Britney Spears y bueno, más música que te aseguro te va a poner a bailar y a ponerte bien, bien contento y contenta. Esto es Countdown de Selena Gómez a las 12 del día con 5 minutos a través de Radio Disney Puebla 92.9. Soy Erika, te acompaño hoy hasta las 4 de la tarde. No le cambies. Bienvenidos.

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Puebla 92.9, 12 del día con 10 minutos.

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0: Morat, tu cárcel, 12 del día con 20 minutos a través de tu radio en Radio Disney Puebla 92.9. Soy Erika, te acompaño hoy hasta las 4 de la tarde. Oye, estamos hablando de cómo vernos más arregladas sin gastar tanto, porque sí, hay ciertos detalles en nuestra ropa, ¿no? Que los accesorios y los colores que automáticamente, pues hacen que un outfit se vea más limpio, combinado y elegante, pero sin necesidad de gastar muchísimo. Te arrojamos una pregunta a través de tu conexión, 22 11 12 91 73. A ver, ¿qué detalle hace que automáticamente te sientas más arreglada, ¿no? Más segura de ti misma? Ustedes, hombres, ¿qué detalle en las mujeres sienten que las hace ver muy bien? A ver, chica, aquí tenemos a Verónica. ¿Cómo estás? Cuéntanos.
1: Hola, Eri. Yo en lo personal me baño, cuido principalmente mi cara. ¿Qué hago? Me pinto bonito mi ceja, mis ojos y todo. Aunque traiga una ropa sencilla o, digamos, para estar en la casa cómoda, pero siempre unos aretitos, un collarcito, la ceja bien delineada, las pestañas, tantito ruborcito, tantito labial y ya.
0: Y listo, impecable, espectacular, maravillosa y guapísima. Me encanta, Vero, gracias por esa respuesta. Es que de verdad, incluso un simple baño, de verdad, refresca, nos sentimos bien porque estamos limpias, porque ya la carita pues está súper humectada, ¿no? Poro limpio, y obviamente ahí empieza el skincare. Y oye, un momento para consentirte siempre va a valer lo máximo, así que, ¿sí? ¡Hazlo! Lupita, cuéntanos.
2: Hola, Radio Disney, buenas tardes. Yo siento que el olor de un perfume o alguna loción, creo que eso es algo que nos hace sentir como frescas, como llamativas, no sé, bonito día.
0: Ándale, ándale, Lupita. La verdad es que una fragancia siempre nos hace sentir mejor. Hasta más seguras, ¿no? Y bueno, hasta caminamos como nunca. Talón punta, talón punta, talón punta. Y sí, eso sí pasa muchísimo, Lupita. Gracias por esa respuesta. La verdad es que el perfume siempre, siempre, siempre va a ser nuestro aliado. Miriam.
3: Hola, el detalle con el que siempre me siento más arreglada son las pulseras. Yo no puedo salir sin ese accesorio.
0: Gracias, Miriam, por estar con nosotros. Ay, las pulseras, que también los aretes, ¿no? O los collares, eso también nos da un plus. Aunque no lo crean, cambia mucho nuestra forma de vernos y también de sentirnos, así como Miriam. Gracias por estar con nosotros. De verdad, a veces creemos que tenemos que gastar muchísimo para vernos bien, pero muchas cosas las tenemos en la cercanía de nuestra casa. Por ejemplo, hay prendas básicas que casi siempre funcionan porque combinan con todo, ¿no? Una camisa blanca, un pantalón negro o beige que tengamos por ahí, también siempre pueden ser un buen aliado. Unos jeans rectos que nos queden súper bien. Un blazer sencillo, de color negro, blanco, de colores hasta pasteles. Y un vestido liso de un solo color, ese también es lo máximo. Lo máximo y más en esta temporada en que se siente calor, se siente un poco de fresco, bueno, eso también. Y usar colores neutros porque hacen más fácil combinar, ahí les va. Pueden usar colores como blanco, negro, beige, café, azul marino, gris y tonos tierra. Los tonos tierra están de moda, chicos, así que también agréguenlo al closet, mujeres. Sí se puede, porque aunque usemos ropa sencilla, esos colores suelen hacer que todo se vea más armonioso. Ya con esos accesorios de las pulseras, con Miriam, Lupita con el perfume, incluso Vero con esa ceja bien delineada y un buen make-up, listo, vámonos, vámonos. La verdad, esos aretes pequeños, una cadena sencilla, hasta el reloj, bolsas lisas, lentes oscuros, incluso un cinturón, hacen la diferencia. Y ojo, no tiene que ser caro. Muchas veces lo que hace que algo se vea elegante es que se vea limpio, se vea bien cuidado y bien combinado. Incluso algo tan simple como meter un poco la camisa, doblar ligeramente las mangas o usar ropa de nuestra talla cambia muchísimo cómo se ve un outfit, oye. Sí, la verdad es que nuestra expectativa mental de cuando queremos combinar nuestro outfit a cuando ya nos vemos en el espejo, híjole, se siente padrísimo, se siente glorioso, ¿verdad? Cuida cuando vemos que sí, realmente nos dio tal cual la combinación perfecta como en nuestra mente. Decimos, se pudo, chicas, se pudo. Pero cuando queremos combinar algo y decimos, híjole, esa playera está en la ropa sucia. Y no, ya, bye, bye. Nos sentimos súper mal, pero oye, todo se encarga y todo cae en el peso de saber combinar y tener todo limpio. Ya lo demás, esos accesorios que tanto nos gustan. ¡Eh! ¡Hoy es cumpleaños de Zulma! Eso es lo más importante también en este momento porque hoy es Zulma cumple años. Zulma, gracias por elegir Radio Disney Puebla 92.9. Ay, te deseamos lo mejor en este día y te mandamos un apapacho enorme. Sabemos que hoy lo vas a pasar increíble. Oye, a pesar de que está un poco nublado, te pedimos por favor que sí, nos digas que sí te las vas a pasar muy bien, que vas a festejar y a comer mucho pastel, así que ahí nos cuentas. Zulma, te queremos mucho y gracias por escuchar Radio Disney Puebla 92.9. Nos guardas pastel, por favor, Zulma, así te pedimos de gran favor que nos guardes pastelito. Cuéntanos a través de tu conexión, Zulma, 22 11 12 91 73, ¿qué detalle hace que automáticamente te sientas más arreglada, más segura de ti misma porque hoy es tu cumpleaños? Y ustedes, hombres, ¿qué detalle de las mujeres sienten que las hace ver súper bien? Viene Taylor Swift, tenemos algo de Yandel y Latin Mafia. Esto es The Fate of Ophelia a través de tu radio en Radio Disney Puebla 92.9. 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

0: 12 del día con 31 minutos. Yandel y Latin Mafia, ¿cómo es que se hace? A través de tu radio. Estás en Radio Disney Puebla 92.9. Soy Erika, te acompaño hoy hasta las 4 de la tarde. A ver, estamos hablando de este tema que de verdad sí está súper interesante. Es miércoles de ellas. Y cada miércoles tenemos un tema dedicado a las chicas, a las chavas bien. Estamos hablando de cómo sentirnos más arregladas sin gastar tanto. Y honestamente, una de las cosas que más hacen ver elegante a una persona, sin duda alguna, chicas, ¿cuál es? Pues la seguridad, ¿verdad? Sí, la seguridad nos hace sentir mejor. Es esa frase de cómo te sientes, te ves. Híjole, y ya con eso. Esperanza nos manda un mensaje a través de tu conexión y dice: hola, no necesitas gastar en ropa cara. Hay ropa sencilla, pero muy bonita, que te hace lucir bien. Así es, si no me da tiempo maquillarme, aunque sea el labial. Saludos de vuelta, querida Esperanza, y gracias por mandar tu mensaje a través de tu conexión. Aunque sea el labial, oigan, también nos hace ver súper bien. Es ese toque que todos necesitamos en el día a día, además de que nos humecta los labios, chicas. Miren, porque cuando alguien se siente cómoda consigo misma, se nota, ¿verdad? Y algo muy interesante es que arreglarnos también puede ser una forma de autocuidado. A ver, cuéntanos a través de tu conexión 22 11 12 91 73. ¿Qué detalle hace que automáticamente te sientas más arreglada o segura de ti misma? Y hombres, ¿qué detalle en las mujeres sienten que las hace ver súper bien? Tenemos audios a través de
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3: Hola, Iri, buenas tardes.
0: Hola.
3: Pues a mí, sinceramente, lo que me hace verme diferente es unos aretes, mis lentes y una cadenita. Siento que si salgo sin eso, no me siento completa. Eso es lo que siento que me hace verme un poquito más arreglada. Saludos.
0: Saludos, querida Cintia. Claro que sí, unos accesorios siempre son nuestro aliado, querida Cintia. Y es que la verdad, lo que es portar unos collares, ¿no? O simplemente unos aretes, híjole, nos sentimos las más. Mari.
4: Hola, Eri. Pues yo creo que el peinado es fundamental. Aun cuando no lleves maquillaje y así, es importante ir peinaditas. Ya sea con cabello recogido o a lo mejor con un media coleta, no sé. O incluso el cabello suelto, pero por ejemplo, alaciado, chino. O sea, el punto es que vaya arreglado el cabello para que así, pues, uno se vea bien, se vea presentable.
0: Oye, sí, Mari. Nadie está hablando de la importancia del cabello. El cabello también nos da un plus. Tal cual como lo dices, Mari, es que el cabello de verdad tiene mucho que ver cuando lo recogemos, cuando lo enchinamos, cuando lo alaciamos. ¿Verdad que nos da otra vista? Oye, también hay que empezar por nuestro cabello. A veces nos olvidamos tanto, ¿no? Por querer a lo mejor involucrarnos tanto en nuestra cara, ¿no? En nuestras manos, el cuello, las muñecas. Pero oigan, el cabello también nos da ese plus. Sabemos que puede llegar a costar un poco más de tiempo, pero la verdad es que hacer un pequeño sacrificio de levantarnos temprano, bañarnos y luego a lo mejor secar el cabello, darle forma, híjole, de verdad que no te vas a arrepentir, porque de verdad, a veces nos esperamos a los días más especiales para arreglarnos el cabello, pero oye, se te olvida que todos los días son especiales, así que sí, dale esa forma a tu cabello para que te veas mucho más guapa de lo que ya estás. Es que hablamos del autocuidado, no para impresionar a los demás, no para cumplir expectativas, sino para nosotras mismas. A veces ponernos crema, ¿no? Usar ese perfume que nos gusta, arreglarnos el cabello y usar accesorios en sencillos o dedicar 10 minutos a nosotras puede cambiar completamente cómo empezamos el día, especialmente para muchas mamás o mujeres trabajadoras, porque a veces sentimos culpa por invertir tiempo en nosotras cuando no tiene que ser así. Pero también es válido sentirnos bien bonitas. También merecemos apapacharnos, oigan. A ver, aquí está un chico con nosotros y nos va a decir qué es lo que opina.
5: Hola, Eri, buenas tardes. La verdad, a mí me gusta que mi esposa se vista de color negro, totalmente negro, falda negra, pantalón negro. A ella no le gusta mucho, ya es de colores muy claros. Pero cuando se llega a vestir así, me encanta. Me encanta que se cuide su carita, con los skincare, con el agua micelar. Que ya sé que es agua micelar. ¡Saludos!
0: Sí, Omar, me encanta porque también a los hombres y los chicos están aprendiendo un poco más del skincare de las mujeres, de sus novias, de sus parejas. Y eso también es involucrarlos un poquito, ¿no? Porque a veces, de pronto, ellos no saben qué regalarles a ellas. Entonces, los detalles, pues aquí los encuentras en Radio Disney Puebla 92.9. Y hasta te damos ideas para que estés un poco más empapado, ¿no? De qué poder darles a esas personas que tanto, pues, nos hacen felices y nos encanta que se vean bien. En este caso, por ejemplo, Omar, bien que dijo esos detalles que le encantan de su chica y la motiva. Se nota que la motiva a que se vea bien, a que se ponga guapa y que siempre, siempre se procure, aunque sí, se tenga que poner siempre en el primer puesto. Como tiene que ser, como tiene que ser. Vámonos con un éxito que ya tiene más de 25 años que salió. Oye, no puede ser. Era el 2001 y sonaba Britney Spears con I'm a Slave for You aquí en tu radio, en Radio Disney Puebla 92.9. Disfrútala porque canciones como estas llegan mañana en el Jueves Retro. Soy Erika, te acompaño hoy hasta las 4 de la tarde. No le cambies. 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
2: Ya son las 12 del día con 46 minutos. Estás en Radio Disney Puebla 92.9. Soy Erika, te acompaño hasta las 4 de la tarde. Vamos a conocer al ganador en la Ruta de Luis de este miércoles 3 de junio del 2026. Cuéntanos los detalles, Luis.
3: Erika, ya estamos con nuestro ganador de este miércoles de negocios. Estamos muy felices porque por acá vinimos a visitar a Alan. Él tiene un gimnasio acá que, fíjate, qué curioso, amiga, es especialmente para mujeres. Yo ya iba a pedir mi mensualidad gratis, pero pues él va a compartir dónde se ubican y pues justamente esto bien curioso que es para mujeres.
4: Hola, ¿qué tal? Muchas gracias, Luis. Estamos aquí en Diagonal Ignacio Zaragoza, 4508, junto al Chopo, en San Manuel, y pues estamos muy agradecidos por venirnos a visitar, y aparte de todo, es exclusivo para mujeres, sin embargo también tenemos clases para niños, y tenemos clases mixtas de artes marciales. Los invitamos para que vengan, es un gimnasio especializado, somos entrenadores profesionales, inclusive tenemos hasta nuestra maestría y aquí las esperamos.
3: ¡Ah, excelente, Alan! Oye, pues bueno, nada como venir a conocer sus negocios. Recuerda que tú también puedes ser el próximo ganador o ganadora, ya, Alan. Cuando te pregunten qué estación de radio escuchas, qué te regala una playera, quién tiene la mejor música, ¿qué vas a responder?
4: Obviamente Radio Disney y la estación 92.9.
3: ¡Excelente! ¡Muchas gracias, Alan! Oigan, pues qué gran opción. Ahí ustedes tienen la información y lo pueden tomar en cuenta. Más tarde tendremos otro ganador o ganadora de la Ruta RD. Tú podrías ser, así que mándanos tu ubicación, tu dirección para que Jamie pueda visitarte por la tarde. Mañana tenemos una cita a las 6 de la mañana en El Despertador. ¿Qué canción no puede faltar en el Jueves Retro? Bueno, prográmala a través de Un Despertador en tu conexión y mañana nos escuchamos a las 6 de la mañana. Erika, seguimos juntos disfrutando de esta mitad de semana, de buena música y de tu compañía aquí en tu radio, Radio Disney Puebla 92.9. Gracias, adiós.
2: Saludos y felicidades al ganador en la Ruta RD. Oye, sin duda alguna, creo que ese gym hay que pedir informes, porque me interesa. Nos interesa a varios aquí en la cabina. Gracias por escuchar Radio Disney Puebla 92.9.
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Ya son las 12 del día con 55 minutos. Escuchaste Belanova, Baila mi corazón a través de tu radio en Radio Disney Puebla 92.9. Soy Erika, te acompaño hoy hasta las 4 de la tarde. Estuvo muy bueno este tema, cómo vernos arregladas sin gastar tanto. Recuerda que todos los miércoles

México, las tendencias de último momento, los videos, memes, incluso también las promociones y también las fotos con nuestros ganadores en la Ruta RD. No le cambies porque después de la 1 de la tarde hablaremos de esas microverdades que son incómodas, pero muy reales. Así es, te diré que microverdad te ha estado rondando la cabeza últimamente, pero no habías querido ver. Así que no le cambies y sí, ve preparando tu conexión 22 11 12 91 73, porque vas a estar participando aquí en tu radio con las microverdades que son incómodas, pero súper reales. Así que no le cambies, viene It's Sheeran con Shivers a través de tu radio en Radio Disney Puebla 92.9. Soy Erika y te acompaño hoy hasta las 4 de la tarde. ¡Feliz miércoles!

0: es la una.
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2: Hola Radio Disney, ¿me pueden poner la canción de Mariposa Tecnicolor en la versión de Laura Pausini, por favor? Me da mucha curiosidad ver el cover. Gracias, soy Isaac.

0: Ya es la 1:03 p.m. Estás en Radio Disney Puebla 92.9. Feliz miércoles 13 de junio del 2026. Qué gusto saludarte. Soy Erika. Te acompaño hoy hasta las 4:00 p.m. aquí en tu radio. ¿Cómo estás? Sabemos perfectamente que vas manejando, así que gracias por escuchar Radio Disney Puebla 92.9. Saludos a todos los que nos están escuchando desde su auto, que son plataforma o que son escuderos. Gracias por elegirnos todos los días, cada mañana, tarde y noche, ahí acompañándolos en su camino. Y queremos que lleguen con bien, así que manejen con precaución porque más tarde les damos el tráfico en Radio Disney Puebla 92.9. Síguenos en redes sociales, @RadioDisneyMX. A mí me encuentras como @ErikaCorona en Facebook, Instagram y TikTok. Dale follow para que no te pierdas de todo lo que tendremos para ti en este mes de junio. Ya vas escuchando todo lo que tendremos, así que ojo y sigue participando cada hora en los temas que tenemos para ti, porque eso te aseguro que te va a sumar muchos puntos, al igual que programar tu despertador. Así que si tienes duda, mándanos mensaje a través de tu conexión con la palabra despertador y te mandamos el paso a paso. Bienvenidos a esta hora porque vamos a hablar de las microverdades que son incómodas pero reales. Mira, esas realidades tan pequeñas, cotidianas, que a veces duelen un poquito porque son exactas, nos dan justo en donde, donde nos duele. Son críticas, no son ataques, son espejos. Tenemos una pregunta para ti a través de tu conexión.
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0: 22-11-12-91-73 22-11-12-91-73. ¿Cuál microverdad te ha estado rondando en la cabeza últimamente, pero no habías querido ver? A ver, cuéntanos. 22-11-12-91-73. Vamos a empezar bien. Más adelante vamos a hablar de algo que nos toca a todos, porque las personas que nos rodean nos las dicen muchas veces, esas verdades incómodas, pero son críticas en ocasiones constructivas y de las personas que son más allegadas a nosotros. Así que no le cambies. 22-11-12-91-73. ¿Cuál microverdad te ha estado rondando en la cabeza últimamente, pero no habías querido ver? Vienen las Fifth Harmony y tenemos algo de Ricky Martin, Karim León, también Calvin Harris, Rihanna, Paulina Rubio, Olivia Rodrigo, Casu y más música. Esto es Worth It de Fifth Harmony a 1:05 p.m. a través de Radio Disney Puebla 92.9. Soy Erika, te acompaño hoy hasta las 4:00 p.m. Bienvenidos.

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9:24, escuchaste a Paulina Rubio, Causa y Efecto, a través de tu radio en Radio Disney Puebla 92.9. Soy Erika, te acompaño hoy hasta las 4 de la tarde. Estamos hablando de las microverdades que son incómodas, pero reales. ¿Cuál microverdad te ha estado rondando la cabeza últimamente, pero no habías querido ver? Cuéntanos, 22 11 12 91 73. Empezamos con algo que nos toca a todos, las personas que nos rodean. Mira, según estudios de psicología social, el 80% de nuestras interacciones diarias son con un grupo muy reducido de personas. Agárrate, porque es entre 5 y 15 en promedio. De hecho, investigadores de la Universidad de Michigan encontraron que tener amistades de baja calidad, las que no te escuchan, las que simplemente te critican sin construir, puede ser igual de dañino para la salud emocional que estar solo. Esto pasa, aunque no lo creas. Y hay otra que pica un poquito más. No todo el que aplaude quiere verte llegar lejos. A veces el apoyo que recibes es de superficie, nada más. El verdadero apoyo incomoda, cuestiona, te dice lo que no quieres oír. Y eso es amor real. Ya estás pensando en, de segurita, en alguna persona que dice, sí, esa persona sí me gusta que me critique, que me diga y me diga analíticamente qué es lo que me falla, qué es lo que pasa realmente conmigo, y esas son microverdades. Seguramente esa persona te quiere ver bien, pero también se trata de ir puliendo cositas si quiere verte mejor. Así que cuéntanos a través de tu conexión 22 11 12 91 73. ¿Cuál microverdad te ha estado rondando la cabeza últimamente, pero no habías querido ver? 22 11 12 91 73. Viene Olivia Rodrigo, tenemos acá su Olivia Dean y más música. Lo que llega es Drop Dead de Olivia Rodrigo, 1:25 a través de Radio Disney Puebla 92.9. Descarga la app, es completamente gratis. Inmediatamente te pide qué país y ciudad elegir. Dale a México y elige Puebla. 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

Una de la tarde con 33 minutos. Estás en Radio Disney Puebla 92.9 y es que a su con otra a través de tu radio. Soy Erika, te acompaño hoy hasta las 4 de la tarde. ¿Cuál microverdad te ha estado rondando la cabeza últimamente pero no habías querido ver? Mira, la mayoría de las personas no fracasa por falta de capacidad, sino por falta de consistencia. Y es que el talento sin disciplina se desperdicia y la procrastinación, ese hábito de ¡ay, lo hago después! Sí, eso es procrastinar, no es inocente. Investigadores calcularon que procrastinar crónicamente reduce hasta un 25% la productividad personal y está relacionada con mayores niveles de estrés y de ansiedad. Cuando pospones, no estás descansando. Estás cargando ese pendiente en la cabeza todo el tiempo. Y eso también cansa. Cuéntanos a través de tu conexión 22 11 12 91 73. ¿Cuál microverdad te ha estado rondando la cabeza últimamente pero no habías querido ver? No le cambies, llega Olivia Dean con So Easy to Fall in Love a través de tu radio en Radio Disney Puebla 92.9. Soy Erika, te acompaño hoy hasta las 4 de la tarde. Feliz miércoles.

0: No le cambies porque después de la 1:43 llega la mejor información deportiva presentada por ESPN y Sports Center. 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
1: 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Revelan fecha para la Copa de Campeones entre la MLS y la Liga MX. El Inter Miami recibirá el 16 de septiembre próximo en el New Stadium al ganador de la Liga MX para la disputa de la Copa de Campeones, que enfrenta cada año a los vencedores de la MLS y del torneo mexicano, cuyo representante saldrá de un enfrentamiento en julio entre el Toluca y el Cruz Azul. Florentino Pérez promete un gran fichaje para el Real Madrid. El candidato a la presidencia del Real Madrid, Florentino Pérez, ha anunciado que el jueves dará a conocer su primer gran fichaje, en el caso de que gane las elecciones. El actual presidente se enfrentará en las urnas al empresario Enrique Riquelme en las elecciones que tendrán lugar el próximo domingo y que serán los primeros comicios del Club Blanco en los últimos 20 años. Revelan que Caleb Williams aparecerá en la portada del Madden 27. Caleb Williams tenía la inquebrantable premonición de que su paso por los Bears llevaría a la franquicia a unas cotas que rara vez había alcanzado. El miércoles dio un paso al cumplimiento de esa promesa cuando EA Sports anunció que será el atleta de portada del Madden NFL 27, convirtiéndose en el primer jugador en la historia de los Bears en recibir tal distinción. 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
1: Es la 1:45 PM. Estás en Radio Disney Puebla 92.9. Llega Sara Larson con Girls, Midnight Girls Trip a través de tu radio para que la escuches en este verano que ya se avecina y que nos está diciendo en esta canción que se va a poner buenísimo. La escuchas en Radio Disney Puebla 92.9.

Una de la tarde con 52 minutos. Camilo y Evaluna, esto es Please a través de tu radio en Radio Disney Puebla 92.9. Soy Erika, te acompaño hasta las 4 de la tarde. Estuvimos hablando de las microverdades que son incómodas pero súper reales. Mira, acaba una muy intensa, pero verdadera, verdadera. Llegamos a dos verdades que van justas: el miedo y los límites. Primero, el miedo. Existe un error muy común que es esperar a que el miedo desaparezca para actuar. Pero la neurociencia dice algo muy distinto. El miedo no se elimina, se regula. La amígdala, la parte del cerebro que genera el miedo, siempre va a reaccionar ante lo desconocido. Ahora, lo que cambia con la práctica no es que se deje de activar, sino que aprendes a moverte aunque esté activa. Y lo otro, decir que sí a todo. Muchas personas creen que ser buenas personas significa aceptar todo lo que les pide, ¿no? Decir sí a cada plan, pero no es así, oigan. Estudios sobre gestión del tiempo muestran que las personas que no saben decir no dedican hasta el 40% de su energía a tareas que no están alineadas con sus propias metas, y ahí da la diferencia. Así que sí, hoy aprendimos de esas microverdades que son incómodas pero reales. Ya también aprendimos que la mayoría buscamos que no te recibimos cualquier crítica, y es que el cerebro humano no está preparado para recibir críticas, pero lo ideal es que sí. A veces de las personas que menos lo esperamos sí vienen, pero también de las personas que nos quieren ver bien, ese verdadero apoyo incomoda. Siempre va a cuestionar y te dice lo que no quieres oír. Y recuerda que eso es amor real. Siempre para un buen fin y al final para que también tengas beneficios tú y los tuyos. Gracias por dejarme acompañarte en esta tarde de miércoles 3 de junio del 2026. No le cambies porque llega después de las 2, debate de las quesadillas. ¿Llevan queso o no llevan queso? Así que vamos a rascarle a la historia un poco y también a la historia de gastronomía, porque esto tiene un porqué. Así que no le cambies. Llega Tate McCree en esta hora y también recuerda participar cada hora en los temas que tenemos para ti. 22 11 12 91 73. 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Saludos a todos los que nos están escuchando desde sus autos, escuderos, plataformas. Gracias por elegir Radio Disney Puebla 92.9 y no le cambien porque ya viene el tráfico en Radio Disney Puebla para que no les agarre por sorpresa. Esto es Sports Car de Tate McCree a la 1 de la tarde con 55 minutos en Radio Disney Puebla 92.9. Soy Erika, te acompaño hoy hasta las 4 de la tarde.

0: Son las dos.
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0: Ya son las 2 de la tarde con 3 minutos. Estás en Radio Disney Puebla 92.9. ¿Cómo estás? Soy Erika. Te acompaño hoy 2 horas más hasta las 4 de la tarde. En este miércoles, mitad de semana, 3 de junio del 2026. ¿Qué tal? ¿Cómo vas pisando esta tarde? Sabemos que para muchos ya es la hora de la comida o a lo mejor y tienen un break laboral por ahí. Así que si vas a comer, muy buen provecho. Y si vas a la tiendita y nos traes algo, por favor. Quédate y sube todo el volumen porque la vamos a pasar fabuloso. En producción nos queda aquí Pau, May, ya llegó May, Chava, y oigan, gracias a todos los que han formado también y están formando parte del equipo de Radio Disney Puebla 92.9 con toda la actitud. ¡Wow! 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Así como ellos, tú también vas a poder participar más tarde. Recuerda que es miércoles de negocios y si estás escuchándonos desde tu emprendimiento, negocio, trabajo, a todo volumen, bueno, mándanos tu ubicación a través de tu conexión 22 11 12 91 73 porque el próximo podrá ser tú. Todos los miércoles vamos hasta donde tú nos estás escuchando. En tu negocio, trabajo, ahí estaremos hasta donde tú nos mandes la ubicación, ¿eh? Hoy tendremos un debate. ¿Las quesadillas llevan o no queso? A ver, es que esto está un poco contradictorio, ¿no? En ocasiones parece que sí y no, es una pregunta sencilla, pero hay historia detrás, hay orgullo regional, datos curiosos y hasta diccionarios metidos en este asunto. ¿Las quesadillas llevan queso o no? Cuéntanos a través de
1: 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El WhatsApp de Radio Disney
0: 92 11 12 91 73 22 11 12 91 73. ¿Las quesadillas llevan queso o no? A ver, es que la quesadilla tiene raíces que mezclan dos mundos. Te voy a contar más adelante por qué. Hablaremos del prehispánico y del español. ¿Qué significa tortillas de maíz y de dónde viene? Hay una palabra muy curiosa, Tlaxcala. Así que la vamos a ocupar más adelante y no te despegues porque aquí de que vienes bien instruido, pero también te vas a informar bastante. Viene Camila, Dua Lipa, tenemos para ti en esta hora algo de Dana Paola, Pink Panthers y Sara Larson, The Black Eyed Peas, Carlos Vives, Sebastián Yatra y más. Lo que suena en este momento es algo súper romántico. Bésame de Camila a las 2 de la tarde con 26 minutos, 2 con 6 minutos a través de tu radio en Radio Disney Puebla 92.9. Soy Erika, te acompaño hoy hasta las 4 de la tarde. Feliz miércoles y bienvenidos.

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3: Ya son las 2 de la tarde con 14 minutos. Estás en Radio Disney Puebla 92.9. Vámonos directo con el tráfico en la ciudad de Puebla. Tráfico denso en Boulevard Norte desde Boulevard Hermanos Cerdán hasta Avenida 10 Poniente. Se recomienda tomar vías alternas y salir con anticipación para evitar retrasos. Toma tus precauciones, hay tráfico moderado en Avenida 31 Oriente entre la calle 2 Sur y Avenida 16 de Septiembre. La circulación presenta lentitud por momentos. Tenemos muy buena circulación en Boulevard San Felipe, Esteban de Antuñano y Defensores de la República. Consejo vial, utiliza siempre el cinturón de seguridad, verifica el nivel de anticongelante y revisa el estado general de tu vehículo antes de salir. En este momento tenemos una temperatura de 24 grados centígrados, pero ya se empieza a nublar en distintas partes de la ciudad de Puebla. Va a llover, así que llévate una sombrilla, también impermeable y zapato cerrado. Sigue disfrutando de la mejor música y la mejor compañía en Radio Disney Puebla 92.9. Que tengas un excelente trayecto.
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1: 2:22 PM, Sebastián Yatra, Templo de Pisces, a través de tu radio en Radio Disney Puebla 92.9. Soy Erika, te acompaño hasta las 4:00 PM. Debate de este día, ¿las quesadillas llevan queso o no llevan queso? A ver, están puestas en el ring porque no sabemos realmente hasta que tú nos vayas aclarando y con la información que te vaya dando. Ya tenemos audios a través de
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4: Hola, Erika, hola, Radio Disney. Buenas tardes. Pues yo digo que sí, o sea, su palabra lo dice, ¿no? Quesadilla. Entonces, bueno, a mi parecer, sí. A mi gusto, sí, yo sí las pido con queso. Saludos, buenas tardes.
1: Igualmente para ti, Jorge, gracias por escucharnos. Y sí, la verdad es que saben mejor con queso, con todo, por favor. Miriam.
5: Hola, Erika. Pues yo creo que sí llevan queso las quesadillas, pero en alguna ocasión yo fui a la Ciudad de México y al pedir una quesadilla me la dieron sin queso. Entonces yo creo que más bien es la zona donde la pides.
1: Ándale, ándale, varía mucho en donde nos encontremos y cómo las preparan ahí. Mira, la quesadilla tiene raíces que mezclan dos mundos, el prehispánico y el español. Antes de la conquista, los antiguos mexicanos ya preparaban tortillas de maíz, llamadas tlaxcali. ¿Te acuerdas que te dije que iba a ir una palabra tlaxcala? Bueno, pues tlaxcali es la de hoy. Se rellenaban con frijoles, hierbas, flores y otros ingredientes. El queso no existía en México todavía. Cuando llegaron los españoles en el siglo XVII, trajeron consigo productos lácteos, entre ellos el queso. De hecho, el nombre quesadilla viene del español. Los colonizadores lo llamaron así porque significaba literalmente cosita con queso, así tal cual. La primera definición formal escrita de quesadilla apareció en el siglo XIX, en el libro Nuevo Cocinero Mexicano, y ese libro ya especificaba que la quesadilla podía llevarse con queso o sin él. Cuéntanos a través de tu conexión 22 11 12 91 73. En el debate de este día, ¿las quesadillas llevan queso o no llevan queso? 22 11 12 91 73. ¿Tú qué opinas? ¿Sí llevan o no? ¿Te ha pasado que en algunas partes de a lo mejor la República dices, yo me pedí una quesadilla y para nada llevaba queso? A ver, cuéntenos. Llega Sara Larson, Pink Panthers, Ana Paola, The Black Eyed Peas y más música. Esto es Stateside a las 2:25 PM a través de tu radio en Radio Disney Puebla 92.9. Soy Erika, contigo hoy hasta las 4:00 PM.

0: Ya son las 2 de la tarde con 31 minutos. Escuchaste a Dana Paola, You Could Be That Boy, a través de tu radio en Radio Disney Puebla 92.9. Soy Erika, te acompaño hoy hasta las 4 de la tarde. Estamos en el debate de esta hora. A ver, ¿las quesadillas llevan o no queso? Tenemos audios a través de
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3: Hola, Eri. Yo
0: Hola.
3: Digo que sí, las quesadillas llevan queso, si no serían tacos.
0: Claro, si no, ¿qué es eso? ¿Qué es eso, tostada o qué? Gracias, Monse. A ver, vamos a escucharte, Rubén.
4: Hola, hola, buenas tardes. Hola, Rubén. Tengo entendido y creo que las quesadillas originalmente llevan queso. Por eso son quesadillas, pero solamente queso, nada más, no otra cosa. Ya después le fueron echando que la flor de calabaza, que el chicharrón, y pues por eso es de que la quesadilla va acompañada así, pero originalmente solamente debe de llevar queso o quesillo, mejor dicho. Saludos.
0: Saludos, Rubén, y gracias por estar con nosotros. Así como lo dice Rubén, miren, resulta y resalta que en México hay básicamente dos bandos, y la división es muy clara, según la región del país en donde vivas. En la Ciudad de México, la quesadilla puede llevar cualquier guisado. Ojo, chicharrón, tinga, flor de calabaza, como dice Rubén, hongos, sesos, con o sin queso. Si quieres queso, este lo pides aparte. Ahora, mientras que en el resto del país el queso es el ingrediente base e irreemplazable. Así lo conocen aquí en Puebla, en Jalisco, Monterrey, Oaxaca y casi en todo México. La Real Academia Española, la RAE, el organismo lo dice así, que define el significado oficial de las palabras en español. Define la quesadilla como tortilla de maíz rellena de queso u otros ingredientes. Es decir, el queso va primero de ley. De ley. Cuéntanos a través de tu conexión 22 11 12 91 73. En el debate de hoy, ¿las quesadillas llevan queso o no? Miren que ya estamos en opiniones divididas y muchos decimos que sí, tienen que llevar queso, si no, ¿qué va a ser? Como dice Monse, eso sería un taco. Tienen que llevar queso, pero entonces estamos entendiendo que si queremos queso hay que pedirlo aparte, porque hay gente que no lo agrega. Pero aquí en Puebla es un clásico, y de ley, cuando pides una quesadilla, va con queso, va con queso. Así que cuéntanos, 22 11 12 91 73, ¿tú qué opinas en este debate? Tenemos más audios. Hola, Ana, cuéntanos.
5: Hola, Erika, buenas tardes. Pues yo digo que puede ser sin o con queso, como a uno se le antoje, la verdad. Porque pues también hay tacos con queso y no por llevar quesos o quesadillas.
0: Sí, tienes toda la razón, Ana, todo depende, como bien lo dices. Y claro, hay que definirlo específicamente cuando no quieras queso. Carlos.
6: Hola, Eri, buenas tardes. Yo opino lo que todo México opina, que las quesadillas llevan queso.
0: ¡Llevan queso! Es que a veces han sido tantas opiniones divididas que, bueno, hasta memes hemos hecho con esto. Con este tema hemos hecho muchos memes, no le cambies, porque después de un más música y mensajes, vamos a hablar de cuál es el antojito favorito de México. ¿Tú sabes cuál es? Bueno, pues más adelante te lo voy a comentar, así que no le cambies. Llega Carlos Vives y tenemos también a The Black Eyed Peas. Sí, viene con Rock That Body a las 2 de la tarde con 35 minutos, que recientemente vimos el reencuentro de Fergie con el grupo Black Eyed Peas en los American Music Awards de este año y nos encantó ese reencuentro. Se veían súper bien. Ay, que serme un reencuentrito, por favor. Estás en Radio Disney Puebla 92.9. Soy Erika, te acompaño hasta las 4.

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2: Estás en Radio Disney Puebla 92.9. Vámonos directo con el tráfico en la ciudad de Puebla. Toma tus precauciones, hay tráfico denso en Avenida 25 Poniente desde Avenida 16 de Septiembre hasta Calle 23 Sur. Si vas por la zona, considera rutas alternas y sal con tiempo para evitar contratiempos. Tráfico moderado en Avenida 11 Sur desde Avenida 25 Poniente hasta Boulevard del Niño Poblano. La circulación avanza, pero con algunos periodos de lentitud. No te preocupes, hay muy buena circulación en Recta Cholula, Avenida Las Torres y Boulevard Vicente Suárez. En este momento tenemos una temperatura de 24 grados centígrados. Empieza a llover, así que mete la ropa y obviamente llévate una sombrilla a todas partes. Antes de salir, revisa que tus limpiaparabrisas se encuentren en buen estado. Además, ante la presencia de lluvia, reduce la velocidad, aumenta tu distancia de seguridad y conduce con precaución. Nosotros seguimos acompañándote con la mejor música. Mantente informado, maneja con responsabilidad y sigue disfrutando de Radio Disney Puebla 92.9. ¡Excelente camino!
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2: Son las 2 de la tarde con 47 minutos. Estás en Radio Disney Puebla 92.9. Soy Erika, te acompaño hoy hasta las 4 de la tarde. Nos enlazamos con Janie, que ya está en las calles de la ciudad de Puebla en busca de quien nos está escuchando a todo volumen. ¡Adelante, Jay!
3: Hola, Erika, así es. Nos encontramos en la ruta Radio Disney sobre Avenida del Roble y Calle Membrillo aquí en Amalucan, porque sabemos que muy cerca de este punto hay un negocio escuchando Radio Disney a todo volumen, así que gracias por siempre escucharnos. Y por eso se pueden llevar una increíble playera de Disney. Así que si te encuentras en Avenida del Roble y Calle Membrillo, tu negocio está cerca, haznos señas, porque entonces te llevaremos el regalo de Radio Disney Puebla. Gracias, Erika, regresamos contigo.
2: Gracias a ti, Jay, así que ya lo sabes, manda tu ubicación a través de tu conexión, porque el próximo podría ser tú.
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5: Hola, Erika, buenas tardes.
2: Hola.
5: Buenas tardes, Radio Disney. Pues yo digo que las quesadillas sí llevan queso, o sea, si no, no fueran quesadillas. Saluditos, bonita tarde.
2: Igualmente, Gris, tarde lluviosa, porque ya está lloviendo en la ciudad de Puebla. Sabemos que esto se trata de un ciclón, así que ve metiendo la ropa, no te confíes. Y si vas a salir, oye, bien abrigado o abrigada con sombrilla en mano, porque este ciclón viene con toda la actitud, así que no queremos que te vayas a empapar bastante ni que llegues como sopa a casa o al trabajo. Oye, si vas manejando, enciende los faros de luz, mantén tu distancia y maneja con mucha precaución. Gracias por escuchar Radio Disney Puebla 92.9, pero tu seguridad es primero, así que si quieres contestar alguna dinámica, detente y contesta, o más bien pídele a tu copiloto que participe en tu lugar, porque queremos que llegues con bien a todo destino. A ver, vamos ahora sí con estos antojitos que a todos nos encantan. ¿Cuál es ese antojito favorito de México? ¿Las quesadillas? Claro que sí, son las quesadillas. Según un estudio, las quesadillas de queso son el antojito más consumido en los hogares mexicanos, representando 2 de cada 10 antojitos que comen las familias. Le ganan a los tacos de barbacoa, a las gorditas, bueno, hasta los tamales. A todo le están ganando. Las consumen en el desayuno, en la cena y hasta cuando no hay nada más en el refrigerador. No hay que cocinar, ni te la compliques. Vámonos por unas quesadillas, pues. Según datos, la quesadilla ocupa el lugar 26 entre los mejores snacks del mundo y es la segunda receta con queso más buscada en el planeta. Así que, ¿qué decimos? ¿Al rato nos vamos por unas quesadillas? ¡Wow! Sí, ¿no? O bueno, ya si no, al rato mañana para desayunar a gusto. Cuéntanos a través de tu conexión 22 11 12 91 73. ¿Las quesadillas llevan queso o no llevan queso? Es el debate de esta hora. 22 11 12 91 73. Llega One Republic, tenemos a Belinda y Los Ángeles Azules con esta canción que de verdad describe el torneo de fútbol mexicano que está representando a todos en este momento. Y claro, Eduard Maya y más música. Esto es Need Your Love de One Republic a las 2 de la tarde con 50 minutos a través de Radio Disney Puebla 92.9. 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Desliza hacia abajo, dale clic en Cambia Radio y elige Puebla. Puebla 92.9. Soy Erika, te acompaño hasta las 4.

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2: Son las 2 de la tarde con 54 minutos y te presentamos novedades. Música nueva, Belinda y Los Ángeles Azules. Por ella. Este es el nombre de la canción oficial para el torneo de fútbol más famoso de este año. Colaboran Belinda y Los Ángeles Azules. Y es una mezcla de clásico, de la cumbia clásica de Iztapalapa con toques de mariachi y con la voz de Belinda que nos encanta. Así que ve presentándote aquí a través de tu radio con esta canción, porque claro que sí, ya la tienes que programar en tu siguiente despertador, ¿eh?

0: Ya son las 2 de la tarde con 58 minutos. Belinda y Los Ángeles Azules, por ella a través de tu radio en Radio Disney Puebla 92.9. Soy Erika, te acompaño hoy hasta las 4 de la tarde. Estuviste en este debate de las quesadillas. ¿Llevan queso o no llevan queso? Mira, un escritor rastreó el origen de la palabra y llegó hasta la raíz. Proto-indoeuropea. Sí, es quat, que significa fermentar o volverse agrio. Exactamente el proceso que convierte la leche en queso. Esa raíz evolucionó en latín, pasó al español como queso y de ahí llegó a México con los colonizadores. Un mismo platillo puede tener distintos significados según dónde creciste. Así que esto se trata de mera historia. Donde nosotros vivimos, aquí en Puebla, segurito siempre vamos a encontrar quesadillas con queso. De ley, aquí no nos fallan. Nada de eso. En la gran parte de la República también, todo. Todos llevan queso, solamente llega a variar bastante, pero no, realmente todos llevan queso. Y la verdad es que se nos hace muy curioso que no llevara queso. ¿Cómo es que no va a llevar queso? Si no, no sería quesadilla. Y más cuando se trata de dónde viene esta palabra. Sí, Tlaxcali, son tortillas de maíz. Ahora ya sabes este buen dato. Gracias por dejarme acompañarte en esta tarde lluviosa, así que mantén precaución, cierra ventanas, mete la ropa y que no te agarre desprevenido si vas a salir. Llévate sombrilla, también llévate un impermeable, botas de agua o si no, también zapato cerrado. Mantente muy bien porque la verdad aquí con el cambio de temperatura no queremos que te enfermes. Después de las 3 de la tarde vamos a hablar de cómo en México decimos ciertas frases, expresiones y palabras que solamente aquí en México tienen ese sabor. Así que ve preparando tu conexión 22 11 12 91 73, porque de que hoy nos reímos y aprendemos, nos reímos y aprendemos. 22 11 12 91 73, te espero porque de aquí hasta las 4 de la tarde te acompaño. 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
2: Hola Radio Disney, quisiera pedir la canción Fever Dream de Alex Warren. Gracias.

Ya son las 3 de la tarde con 2 minutos. Estás en Radio Disney Puebla 92.9. ¿Cómo estás? Excelente miércoles 3 de junio del 2026. Ombligo de semana y estamos contigo una hora más. Soy Erika y síguenos en redes sociales arroba Radio Disney MX. A mí me encuentras como arroba Erika Corona en Facebook, Instagram y TikTok. Dale follow porque vienen muchas sorpresas para ti en este mes de junio. Así que síguenos para que no te pierdas de ningún detalle que vamos a compartir contigo por medio de nuestras redes sociales y estados de WhatsApp para que ahí te enteres de todo el chismecito. ¿Ya viste nuestros estados? Agréganos. ¿Eres nuevo o nueva? Bienvenido, porque ya no hay escapatoria. Mándanos mensaje 22 11 12 91 73 con tu nombre y desde dónde nos estás escuchando para que te registremos y puedas tener acceso a nuestros estados. 22 11 12 91 73. Cada hora tenemos un tema nuevo para ti, así que participa cada hora constantemente para que esto te sume muchos puntos, porque vienen más sorpresas y al momento de estar participando, veremos si eres súper fan de Radio Disney, ¿ves? Así que pendiente de tu radio. Bienvenidos a esta sección donde en México decimos porque hay frases, expresiones, palabras que solamente aquí en México tienen ese sabor, ese significado tan peculiar que tú y yo sabemos de qué se trata, que ni el mejor diccionario del mundo podría explicar bien, ¿verdad? Sí, hablamos de cultura, de tradiciones, de palabras, modismos y también de muchas frases que aprendimos por medio de nuestra abuelita, papás, hermanos y bueno, crecimos con ellos y ya se han normalizado bastante, bastante, que hasta bueno, a veces hasta nos reímos de que alguien no las entienda. Sería el colmo. A ver, vamos empezando a través de tu conexión, compártenos a 22 11 12 91 73. 22 11 12 91 73. En México decimos, a ver, échate una frase, una expresión, alguna palabra que solamente aquí en México tienen ese significado y sabor tan peculiar que tú y yo entendemos. Viene David Bisbal, tenemos algo de Galantis en esta hora. También te espera Raúl Alejandro, Bruno Mars, Kenny Os, Taylor Swift y más música. Recuerda que también llega el tráfico en Radio Disney Puebla 92.9 para que no te agarre por sorpresa. Esto es 10.000 maneras de David Bisbal a las 3 de la tarde con 5 minutos. Si ya estás comiendo, muy buen provecho y sube el volumen para que te acompañemos aquí en Radio Disney Puebla 92.9. Soy Erika, te acompaño hasta las 4. Bienvenido.

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2: Ya son las 3 de la tarde con 12 minutos. Estás en Radio Disney Puebla 92.9. Vámonos directo con el tráfico en la ciudad de Puebla. Tráfico denso en Calzada Zabaleta desde Boulevard Atixco hasta la recta Cholula. Se recomienda utilizar vías alternas y salir con anticipación para evitar retrasos. Tráfico moderado en recta Cholula desde Rafael Ávila Camacho hasta el periférico ecológico. La circulación presenta lentitud por momentos. Tómalo en cuenta. Tenemos muy buena circulación en Boulevard Hermano Cerdán, Esteban de Antuñano y Defensores de la República. En este momento tenemos una temperatura de 24 grados centígrados. Hay tormentas y también está lloviendo muy fuerte en la ciudad de Puebla. Así que abrígate muy bien, llévate una sombrilla y maneja con mucha precaución. Ante las lluvias, conduce con precaución, reduce la velocidad y mantén tu distancia de seguridad y enciende las luces y la visibilidad disminuye. Soy Erika, te acompaño hoy unos minutos más hasta las 4 de la tarde.
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Ya son las 3 de la tarde con 21 minutos. Raúl Alejandro, Carita Linda, a través de tu radio. Estás en Radio Disney Puebla 92.9. Soy Erika, te acompaño unos minutos más hasta las 4 de la tarde. En México no decimos esas frases, expresiones y palabras. ¿Cuáles son? A ver, empezamos con la más famosa. El famoso ahorita. Esta palabrita tiene al menos 3 significados completamente distintos y todos dependen del contexto, del tono y hasta de quién la diga. El famoso ahorita no. Ay, no, ahorita. No se sabe cuándo, pero no va a ser ahorita. El famoso ahorita regreso. Existe la posibilidad de que nunca vuelva, ¿eh? O el famoso, ay, pues voy a ver. No quiero decirte que no, pero estoy diciéndote voy a ver. Según datos, el ahorita tiene 3 usos reales. Puede significar este momento exacto, que es ahorita mismo lo hago. Puede significar en un rato, que es ahorita voy. O puede ser una evasiva elegante que en la realidad quiere decir que eso nunca, nunca va a pasar. Entonces, a nosotros se nos está cayendo la venda de los ojos. Cada vez que alguien te diga, ay, ahorita, es porque de seguro va a tardar, de verdad, va a tardar. Cuéntanos a través de tu conexión 22-11-12-91-73. En México decimos, ¿qué frases, expresiones y palabras decimos los otros, los mexicanos? Así como el ahorita, claro que existen más. Sácate esa frase que sabemos perfectamente que la ocupas hasta en el trabajo, con compañeros ahí en la oficina. Queremos escucharte, 22-11-12-91-73. Llega Bruno Mars, más tarde Kenia Ons y Taylor. Esto es Risk It All, 3 de la tarde con 22 minutos a través de tu radio en Radio Disney Puebla 92.9. 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Ya son las 3 de la tarde con 23 minutos. Excelente día.

0: 3 de la tarde con 29 minutos. Queríamos ruleta rusa a través de tu radio en Radio Disney Puebla 92.9. Soy Erika, te acompaño hoy hasta las 4 de la tarde, unos minutos más. ¿Tú qué frase dices? Porque en México tenemos frases, expresiones y palabras que solo nosotros entendemos. Ya tenemos audio a través de tu conexión. Agustín, ¿cómo estás?
1: Hola Erika, buenas tardes. Mi nombre es Agustín, los escucho desde acá, desde Plaza Cristal. Y la frase que más digo yo, mañana lo hago o estoy ocupado, ahorita lo hago. Esas son las dos frases que yo digo más. Saludos, Eri, eres la mejor.
0: Gracias, Agustín, qué bueno que estás con nosotros. Híjole, es que a veces decimos mañana lo hago y claramente sabemos que es como el famoso ahorita. Es que no, hasta procrastinamos un poco más, ¿verdad, Agustín? Varias de las frases más mexicanas que existen tienen un origen histórico muy concreto. El famoso me cayó el 20 significa entendí algo que ya todos habían entendido. O el famoso ya nos cayó el chahuizle, tenemos un problema serio o inesperado. En ese momento es porque ya nos cacharon en la movida o porque prácticamente se presenta un problema en ese momento. ¡Wow! Sí, empecemos con el que me cayó el 20. Esta frase nació en la primera mitad del siglo XX, cuando los teléfonos públicos en México funcionaban con monedas de 20 centavos. Para hacer una llamada metías la moneda y solo caía dentro del mecanismo cuando la otra persona contestaba. Cuando la moneda caía, la comunicación se establecía, ¿te acuerdas? Bueno, pues con el tiempo la gente empezó a usar esa imagen para describir el momento en que algo hace clic en la mente. Ahora, la palabra chahuizle viene del náhuatl chahuizli, que significa literalmente enfermedad de la hoja del maíz. Es un hongo microscópico que arrasaba con los cultivos de la época prehispánica. Como el maíz era el alimento sagrado de México, pues era la base de la economía y de la vida. Una plaga del chahuizli era una tragedia total, un desastre que caía de repente y destruía todo a la deriva. Tan grave que fue que en 1692, esta plaga contribuyó a un motín en la Ciudad de México por falta de alimentos. Mira nada más. Así es, ¿qué frases como esta tú también aplicas? Cuéntanos, 22 11 12 91 73. 22 11 12 91 73, porque en México tenemos frases, expresiones y palabras que solamente nosotros entendemos. Así que cuéntanos, ¿cuál es esa frase tan mexicana que tienes? 22 11 12 91 73. No le cambies, porque viene Taylor Swift y más tarde vamos a descubrir quién ha ganado en la ruta de Janie. Esto es Karma de Taylor Swift, 3 de la tarde con 31 minutos, a través de tu radio en Radio Disney Puebla 92.9. Taylor nos daba todas las señales, hasta en Opalite con el video oficial, ahí la vemos en un microsegundo de pantalla en donde la vemos disfrazada como pues como toda una chica jardinera, ¿no? Pero de fondo están esas nubes muy características de la película de Toy Story 5. Disfrútala aquí en Radio Disney Puebla 92.9.

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2: Son las 3 de la tarde con 35 minutos. Estás en Radio Disney Puebla 92.9. Soy Erika, te acompaño unos minutos más hasta las 4 de la tarde. Vamos a conocer al ganador en la ruta de Jay de esta tarde, porque él estuvo escuchándonos a todo volumen. Adelante, Jay.
3: ¿Qué creen? Ya estamos con nuestro ganador. Es Alan. ¿Cómo estás?
4: Bien.
3: Oye, platícale a la gente de tu negocio, de quién es y el regalo que te llevas.
4: Pues de negocios de mis abuelos y pues me gané una playa y un sticker.
3: Eso por escuchar Radio Disney, y obviamente aquí están sus papás con su R de paz listos. Y oye, dile a la gente que vengan a tu negocio y mándale saludos a toda tu familia.
4: Vengan al negocio, saludos.
3: Muy bien, ya saben, hay que estar pendiente, por supuesto. Si tienen un negocio también, mándenos la ubicación en este momento a tu conexión para que el próximo miércoles nos visitemos. Soy Janie, los espero en punto de las 4 en cabina. Gracias.
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2: 3 de la tarde con 36 minutos, estás en Radio Disney Puebla 92.9. Vámonos directo con el tráfico en la ciudad de Puebla. Tráfico denso en Boulevard Municipio Libre, desde Boulevard Valsequillo hasta Boulevard Las Margalitas. Se recomienda utilizar vías alternas y salir con anticipación para evitar retrasos. Tráfico moderado en Avenida 4 Poniente, desde Boulevard Héroes del 5 de Mayo hasta Avenida 11 Norte. La circulación presenta lentitud por momentos. Tenemos muy buena circulación en Avenida Las Torres, calle 23 Sur y Avenida 15 de Mayo y Amatista. En este momento tenemos una temperatura de 24 grados centígrados. Sigue nublado y algo de llovizna en la ciudad de Puebla, así que abrígate muy bien. Consejo vial: antes de iniciar tu recorrido, verifica que todos los ocupantes lleven puesto el cinturón de seguridad. Si viajas con niñas o niños, activa los seguros de puertas y ventanas para mayor protección. Conduce con responsabilidad. Utiliza las luces intermitentes cuando sea necesario y mantén una distancia prudente con los demás vehículos. Maneja con precaución y sigue disfrutando de la mejor música en Radio Disney Puebla 92.9.
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0: Ya son las 3 de la tarde con 46 minutos. Enrique Iglesias, ¿dónde están, corazón? A través de tu radio en Radio Disney Puebla 92.9. Soy Erika, te acompaño unos minutos más hasta las 4 de la tarde. Tenemos frases muy mexicanas. Aquí en México decimos esas frases, expresiones y palabras que solamente nosotros entendemos. Tenemos audio a través de
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3: Hola Erika, ¿no escuchaste esta frase que dice ya hace lo que aviento a Juárez? Saludos.
0: Sí, totalmente, Ale, gracias por estar con nosotros. La verdad es como algo similar a decir, mira, que ni me interesa, ni me importa tu opinión. Gracias, Ale, por estar con nosotros, bienvenido. Miren, los mexicanos hablamos náhuatl todos los días sin darnos cuenta. El español que usamos en México está profundamente mezclado con palabras que viven en las lenguas indígenas, especialmente del náhuatl, que es la lengua antigua de los aztecas y que hoy en día siguen hablando alrededor de 1.6 millones de personas en el país, según datos. Palabras como aguacate, chocolate, tomate, chile, metate, mecate, bueno, todo lo que termina en tate, papalote, petate, escuincle, todas vienen del náhuatl. Y las frases que usamos en la calle también. El español mexicano es considerado uno de los más ricos y distintos del mundo precisamente por esa fusión. 22 11 12 91 73. Cuéntanos, ¿qué decimos en México? Esas frases, expresiones y palabras que nos hacen únicos. Vamos a ponernos más de buenas porque llega Milky con Just the Way You Are. Sabemos perfectamente que entiendes la referencia de esta canción. Inmediatamente nos ponemos en modo del perrito de TikTok a bailar y a fantasear. Estás en Radio Disney Puebla 92.9. Soy Erika, contigo unos minutos más hasta las 4 de la tarde.

3:53 PM. Escuchaste Mora Tarde a través de tu radio en Radio Disney Puebla 92.9. Llegamos al final de ese programa. Oye, pues estuvimos hablando de cómo hablamos aquí los mexicanos. Y es que en México también hemos convertido el lenguaje en una herramienta de vendedor, de persuasión, oye, de convivencia diaria. ¿Te das cuenta? El famoso pásele, pásele, joven. Es todo un personaje, oye. No importa si tienes 20 o 60 años, en boca de un buen vendedor todos somos jóvenes. Y hasta güeros. ¡Hasta güeros! Esta frase combina dos cosas muy mexicanas: la hospitalidad, el famoso pásele, que es bienvenido, y el uso del apelativo cariñoso, pues para crear confianza de inmediato. Oye, ellos saben mejor que nadie la estrategia de abordarte, de la venta directa. En México, el comercio informal genera millones de empleos y representa una parte enorme de la economía cotidiana. Y nos queda claro, ¿eh? Gracias por dejarme acompañarte en esta tarde. Gracias a Pau, a Chava y también a May, que nos acompañaron en producción. Y oye, no le cambies porque no te quedas solo. Viene Janie y se queda contigo de 4 a 9 de la noche aquí en tu radio. Ya lo sabes, mañana es Jueves Retro. Y tu día comienza en el despertador de tu radio con Luis de 6 a 11 de la mañana. Así que ve programando tu despertador. Yo te voy a esperar de 11 a 4 porque tenemos el triple de canciones. Y más música, más datos interesantes y mucho que contarte mañana jueves 4 de junio, así que no le cambies. Quédate, estás en Radio Disney Puebla 92.9. Llega Chappell Roan con Look Babe a través de tu radio. Gracias por dejarme acompañarte en tu auto, en tu casa, en tus audífonos, en tu oficina. Gracias por escuchar Radio Disney Puebla 92.9. Si vas manejando, maneja con precaución y sube todo el volumen porque hoy te acompañamos todo el día. Cuídate mucho. Nos quedamos en redes sociales, arroba Radio Disney MX. A mí me encuentras como arroba Erika Corona en Facebook, Instagram y TikTok. Cuídate mucho, nos escuchamos mañana. Adiós.

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1: Muy buena tarde, amigos de Radio Disney Puebla. La temperatura actual es de 22 grados centígrados. En temas viales, te comento que se reporta carga vehicular en la calle 2 Sur de la avenida 39, oriente al circuito Juan Pablo II. En temas locales, un fuerte incendio consumió dos locales dedicados a servicios de impresión en la Plaza Comercial Mayorazgo, ubicada sobre la 11 Sur, frente al Mercado Independencia, lo que generó una intensa movilización de cuerpos de emergencia y elementos de seguridad. El secretario de Movilidad e Infraestructura, David Aiza Salazar, descartó que la dependencia esté pintando bolardos de color morado, como en Ciudad de México. El funcionario municipal dijo que averiguarán quién pintó algunas de las estructuras en la 33 Oriente. Padres de familia de la Secundaria Técnica número 90 de Amozoc solicitan la intervención de las autoridades municipales, ya que las lluvias han provocado encharcamientos que dificultan la salida de los estudiantes del plantel. La acumulación de agua obliga a algunos alumnos a atravesar zonas inundadas para poder cruzar. En noticias nacionales, integrantes de la Coordinadora Nacional de Trabajadores de la Educación irrumpieron este miércoles las instalaciones de la Secretaría de Educación Pública, ubicada en Avenida Universidad, Alcaldía Benito Juárez, de la Ciudad de México. En información internacional, el presidente de Estados Unidos, Donald Trump, felicitó al candidato presidencial colombiano de ultraderecha, Abelardo de la Espriella, por su victoria en la primera vuelta de las elecciones y le expresó su respaldo completo y total de cara a la segunda vuelta del próximo 21 de junio. Estas fueron las noticias. Te invito a que te quedes en compañía de Janie en Radio Disney 92.9. ¡Excelente tarde!
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2: Son las 4.
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4: Hola, hola Radio Disney, soy Diana. Me encantaría escuchar Tu, Tu, Tu de Elena Rose. Porfis, mil gracias. Saludos.

Dos minutos aquí en Radio Disney Puebla 92.9. Selena Rose, tú, aquí en Radio Disney Puebla. Soy Janie y estamos juntos hasta las 9. Oye, una tarde bastante lluviosa, con mucha precaución. Por favor, maneja despacio, calma. Y si estás en casita, en el trabajo, justo a tiempo, busca por ahí una hoja, una libreta, una servilleta. Porque es el momento de jugar al Basta en Radio Disney Puebla 92.9. Ya sabes que los miércoles por la tarde nos relajamos. Ya fue mucho estrés, tal vez para algunos, mucha plática, mucho tema serio. Ahora hay que relajarnos. Es el momento del Basta. Empecemos con una letra que tiene muchas respuestas, ¿eh? Va a estar fácil, tiene mucho con qué jugar. Por lo tanto, arrancamos con las categorías: nombre, apellido, ciudad o país, flor o fruto y lo que nos encanta, la música, canción. Nombre, apellido, ciudad o país, flor o fruto y canción con la letra S. Así es, S. S es la primera letra. Si apenas llegaste a Radio Disney, justo a tiempo para jugar Basta con nosotros. Es la letra S la que vas a anotar en tu Basta. Nombre, apellido, ciudad o país, flor o fruto y canción. Listo. Averiguemos entonces si tienes los 50 puntos de la primera ronda. Soy Janie, estamos juntos de aquí hasta las 9 en Radio Disney Puebla 92.9.

0: las 4:11 aquí en Radio Disney Puebla 92.9. Siddhartha, tú y yo y tú a través de Radio Disney Puebla. Soy Janie, estamos juntos hasta las 9, pero esa vez estamos jugando al basta. Así que cuéntanos nombre, apellido, ciudad o país, flor o fruto y canción con la letra S. Esperamos tus respuestas en Radio Disney.
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0: Las 4:19 en Radio Disney Puebla 92.9, Sabrina Carpenter. Please, please, please. Y por favor, manda tus respuestas a través de tu conexión 22 11 12 91 73, y averiguamos si sabes jugar. Basta, si te llevas los 50 puntos. Si apenas llegaste, ok, tú prepárate para la segunda ronda, porque la primera fue con la letra S. Y las categorías: nombre, apellido, ciudad o país, flor o fruto y canción con la letra S. Gris, Álvaro, Ivana, Omar y Brenda nos dan sus respuestas.
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2: Hola Janie, buenas tardes. Saluditos en esta tarde de miércoles. Y para el basta con la letra S sería nombre, sería Samuel. Apellido, Suárez. Ciudad, Sonora. Flor o fruto, sandía. Y canción, suavemente, de Elvis Crespo.
3: Hola Jay, bonita tarde lluviosa. Buen nombre, Susana. Apellido, Sousa. Ciudad o país, Suecia. Fruta, sandía. Y canción, Side to Side, de Ariana Grande. Saludos.
4: Hola, somos Ivana
5: y Mónica.
4: Y el nombre es Santiago Sánchez. Sandía, Sonora y Superestrella. Sale, bye.
5: Bye.
6: Hola Jimmy, muy buenas tardes y juguemos al basta. Nombre, Samuel. Apellido, Sandoval. Flor o fruto, sandía. Ciudad, Serbia. Y canción, soñé. ¡Saludos!
7: Mis respuestas para el basta serían Salomé, Sevilla, San Luis Potosí y Solo Quédate en Silencio, de RBD.
0: Ok, maravilloso, me encanta. Lo que más se repitió fue la fruta, ¿verdad? Pero de ahí en fuera, lo que me gustó es que nadie repitió su canción. Dijeron suavemente, Side to Side, Superestrella, Soñé, Solo Quédate en Silencio. Así que ustedes se llevan, sí, los primeros 50 puntos de la primera ronda de El Basta. ¿Saben qué? Bueno, nosotros teníamos nombre, Sofía, apellido Sánchez, ciudad o país, Salamanca, ustedes también lo mencionaron, flor o fruto, claro, sandía, creo que todos mencionamos sandía. Y canción, tampoco se va a repetir porque nosotros escribimos, ¿sabes? Chocolate de los Cumbia Kings. Así que vamos bien, todos llevan sus 50 puntos aquí en Radio Disney. Otra ronda, hablemos de Salamanca, por cierto, que es de la más mencionada también por ustedes, ciudad de Guanajuato, que lleva el nombre de la ciudad española donde estudió Hernán Cortés. ¿Lo sabías? Mira, chécalo. La sandía también es una de las frutas más consumidas en México en verano y se produce principalmente en Sonora, en Jalisco y en Chihuahua. Así que estamos listos para una ronda más del Basta en Radio Disney. ¿Preparados? Ok, recuerda, las categorías son nombre, apellido, ciudad o país, flor o fruto y canción con la letra P. Ahora, sí, es momento de la letra P. Mientras nos mandas tus respuestas, vámonos con música de Laura Pausini, Mariposa Technicolor, aquí en Radio Disney Puebla. Soy Janie, te acompaño hasta las 9.

0: Las 4:28 aquí en Radio Disney Puebla 92.9, 4:28 minutos, en the beginning, Joe, lo que escuchamos en este miércoles 3 de junio. Gracias por reportarte siempre a través de tu conexión 22 11 12 91 73. Soy Janie, por cierto, recuerda que estamos todos los días juntos de lunes a viernes de las 4 a las 9, ¿ok? Acuérdate. Y el sábado también ando por aquí de 2 a 6 de la tarde, justo a la hora de la comida, ¿ok? Va. Y los miércoles, pues jugamos, nos divertimos, platicamos y estamos jugando al basta en este momento. Sí. Si apenas llegaste, bueno, pendiente para una ronda más. Vamos a cambiar la letra, pero en este momento vamos a escuchar sus respuestas porque la letra que nos tocaba era la letra P. Y las categorías: nombre, apellido, ciudad o país, flor, fruto y canción con la letra P. Si quieren, empiezo con mis respuestas. A ver si no me copiaron, ¿eh? Nombre, Penélope. Apellido, Pérez. Sí, ciudad o país, Puebla, claro. Flor o fruto, pera. Y canción, Para tu amor, de Juanes. Ahora les toca a ustedes, Gris, Brenda, las escuchamos.
1: Hola, Jenny, buenas tardes. Para este basta de la segunda ronda sería nombre Pilar, apellido Padilla, ciudad Colonia, fruto Papaya y canción Prefiero ser amante de La Jota.
2: La, mis respuestas para el basta serían Plácido, Pascal, Pera, Perú y Pigmenon de Blackpink.
0: Ok, muy bien, me gusta. Marina, cuéntanos, Jessie, cuéntanos.
3: Con la letra P sería Paula, apellido Pacheco, Palestina como país, Petunia como flor y la canción Perdóname de la Factoría.
4: Hola, Radio Disney.
5: Hola, Radio Disney.
4: Aquí está nuestro basta con la letra P. Nombre, Pablo. Apellido, Palomares. Ciudad o país, Perú. Fruta, pomelo. Y canción, Por ti me casaré. Gracias, Radio Disney.
0: Gracias a ustedes por jugar con toda la familia. Ok, Por ti me casaré. Perdóname de la Factoría. Prefiero ser tu amante de la Josa. Facundo, ¿tienes tus respuestas? Adelante.
6: Hola, Jamie. Buenas tardes. Hola, Radio Disney. Mi nombre sería Pamela. Mi apellido Peralta. Ciudad Praga. Fruto Pitahaya. Mi canción, Persiana Americana.
0: Ok, persiana americana, buenas, persiana americana y, por supuesto, buenas respuestas. Oigan, hablando de las respuestas que dimos nosotros, por ejemplo, el nombre de Penélope, que es un nombre de origen griego que significa tejedora. ¿No lo sabías? Es famoso desde la mitología clásica. Y hablemos de Puebla también, una de nuestras respuestas, que es una de las ciudades más antiguas del país, fundada en 1531, y es la única gran ciudad de México que no fue construida sobre una ciudad prehispánica preexistente. ¿Cómo la ves? Perfecto, entonces, ¿ya llegaron más? Ok, ¿ya tienen lista su hoja, su libreta para anotar y luego mandar su nota de voz? Ok, la letra ahora es la letra F. Es el turno de la letra F en el basta. Mandar tus respuestas 22 11 12 91 73, 22 11 12 91 73. Estamos jugando basta y las categorías son nombre, apellido, ciudad o país, flor o fruto, canción. Averigüemos si te llevas los siguientes 50 puntos con la letra F. Vámonos con música de Ricky Martin, Living la Vida Loca. Soy Janie, te acompaño de aquí hasta las 9.

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0: Las 4:42 aquí en Radio Disney Puebla 92.9 Belanova, 1, 2, 3, go. Lo que escuchamos en este miércoles 3 de junio, ¿qué estamos jugando? Así es, estamos jugando Basta. ¿Sí lo has jugado alguna vez? ¿No? ¿Nunca? Ok, entonces esta podría ser la primera vez jugando con Radio Disney Puebla. Nosotros te decimos cuál es la canción, la letra a buscar, que sí. Las categorías son nombre, apellido, ciudad o país, flor o fruto y canción. Ahora seleccionamos la letra F y por aquí Jesse, Gris, Omar tienen sus respuestas. Adelante.
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2: Nuestro basta con la letra F es nombre,
3: Federica, apellido,
2: Flores, ciudad o país,
3: Francia, flor o fruto,
2: fresa, canción,
3: fuerte no soy. Gracias, Radio Disney.
4: Jenny, buenas tardes. Para este basta con la letra F sería nombre Fabiola, apellido Flores, ciudad o país Filipinas, flor o fruto sería frambuesa y canción sería fiesta en América de Cheyenne.
5: Hola Jimmy, nombre Frank, apellido Fernández, ciudad Francia, flor o fruto frambuesa y canción Fantasma de Soy. Saludos.
0: Ah, ok. Oye, Omar está encontrando todas las respuestas en Zoe. Sí, totalmente. Gracias. Ok, hablemos entonces de mis respuestas. Las respuestas de cabina. Nombre, Fernando. Apellido, Flores. Ya sé, muy comunes. Ciudad o país, Florencia. Flor o fruto, creo que es el mismo que hemos dicho todos. Sí. Frambuesa. Canción, es así. Todos tenemos una respuesta diferente. Fuiste tú de Ricardo Arjona. Por aquí también Brenda, Frida. ¿Quién más? Tienen sus respuestas con la letra F. También Marisol e Iker. Adelante, cuéntenos.
6: Hola, buenas tardes. Mi respuesta sería Franco, Fonseca, Frambuesa, Filipinas y favorito de Camilo.
7: Hola Jamie, soy Frida y mis respuestas para el basta serían nombre Frida, apellido Fuentes, ciudad Florida, flor o fruto frambuesa y canción Falling Behind de Lofi. Gracias, bonita tarde.
8: Hola Jamie, soy Iker,
9: Marisol
8: y nuestra basta va a ser Fabricio,
9: Franco, apellido
8: Francia,
9: frambuesa
8: y la canción Fireball de Pitbull.
0: ¡Oh! Muy bien, sí es cierto. Gracias por compartir sus respuestas aquí en Radio Disney Puebla 92.9 a través de tu conexión. Ustedes también se llevan estos 50 puntos de, bueno, pues nuestro basta. Dijeron mucho Florencia también, ¿verdad? Florencia, Italia, que es la cuna del Renacimiento y fue hogar de Leonardo da Vinci, de Miguel Ángel, de Dante Alighieri. Y su centro histórico dicen que también es patrimonio de la humanidad. ¿Qué tal, eh? ¿Apenas llegaste? Entonces, justo tiempo para la última ronda del basta aquí en Radio Disney. Las categorías, anótalas. Nombre, apellido, ciudad o país, flor o fruto y canción. ¿Listos? Con la letra C. C. Nombre, apellido, ciudad o país, flor o fruto y canción con la letra C. Mientras nos cuentas, vámonos con música de Olivia Dean, Soy See to Fall in Love. En Radio Disney Puebla te acompaño de aquí hasta las 9.

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2: Hola Jimmy, buenas tardes. Nombre Carolina, apellido Carmona. País Croacia, flor o fruto, coco y canción Corazón Atómico. ¡Saludos!

0: Las 4:55 aquí en Radio Disney Puebla 92.9, 4:55 minutos, Summer Back to Friends en Radio Disney Puebla. Soy Janie, estamos juntos hasta las 9, pero ¿sabes qué? Estamos platicando y buscando algunas palabras, sí, en el Basta aquí en Radio Disney. Antes de irnos con más de sus respuestas, espérenme, que quiero mandar un gran saludo hasta Monterrey. Gracias, Della, por siempre estarnos escuchando. Un abrazo súper especial porque es su cumpleaños, ¿verdad? Oye, la decoración y toda la cosa me encantó. Por algún momento, sinceramente, pensé que iba a ser de Stitch tu celebración, pero me encanta. De Yoshi también está 10 de 10. Así que, Della, muchísimas felicidades. Deseo que te la pases increíble en compañía de todos los que te quieren. Y, por supuesto, desde Puebla hasta Monterrey, te mandamos muchos abrazos a todos los cumpleañeros de este 3 de junio. No olviden reportarse, ¿eh? Estamos entonces jugando el Basta. Omar ya nos dijo sus respuestas y la canción que mencionó, Corazón Atómico, Marcela, Carol, Gris y también Brenda tienen sus respuestas al Basta con la letra C. Adelante.
1: Hola Janie, buenas tardes. Soy Marce, los saludo con muchísimo gusto. Nombre Camila, apellido Cortés, ciudad o país Canadá, color fruto cebolla, coliflor y nombre de canción... Como quien pierde una estrella de Alejandro Fernández.
2: Hola, buenas tardes. Yo participo en esta ronda de Basta y el nombre sería Carolina. Mi país sería Canadá. La fruta sería la ciruela y la canción sería Clandestino de Shakira y Maluma. Saludos.
3: Para este Basta con la letra C sería nombre Claudia, apellido Carrasco, ciudad Cuba, flor o fruto camelia, canción Cuidarte el alma de Chayanne.
4: Hola, mis respuestas serían Carlota, Castillo, Coco, Cancún y Corre de Jessie Joy.
0: Ok, me encanta porque cada quien toma a su artista favorito, ¿eh? Maravilloso. Corre de Jessie Joy, dice Brenda. Gris, Cuídate el alma de Chayanne, por supuesto. Gracias, Carol, que nos cuenta de la canción Clandestino de Shakira, claro. Y Marce también dice Como quien pierde una estrella de Alejandro Fernández. Gracias por compartirlo aquí en Radio Disney Puebla 92.9. Todos ustedes se llevan todos sus puntos y, por supuesto, muchos aplausos por participar en el Basta de Radio Disney Puebla 92.9. Nos vamos a ir con más de la música y quédate porque hay mucho más que platicar. Ahora ya estamos preparados para un reto matemático sin calculadora, ¿eh? No, ya estabas buscando la calculadora. Ya te vi. Vámonos con música de Enjambre. Impacto en Radio Disney Puebla. Entonces quédate que en minutos te comparto el reto de la tarde. Soy Janie y estás escuchando Radio Disney Puebla.

0: Son las 5.
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2: Hola Radio Disney, quiero pedir la canción Midnight Sun, Girls Trip de Sara Larson. Gracias.

5:03 en Radio Disney Puebla 92.9. 5:03, soy Jane y escuchamos a Sarah Larson en Radio Disney Puebla. Te acompaño de aquí hasta las 9, pero ¿sabes qué? En esta hora tendremos un reto, así es el reto de la tarde, sin usar calculadora, ¿ok? Y esa no se vale. Sin usar calculadora, escucha muy bien, ¿cuánto es? 6 más 4 por 3 más 7. 6 más 4 por 3 más 7. ¿Sabes la respuesta? Ok, entonces envíala a través de tu conexión 2211-1291-73. Este es el reto de la tarde, un reto matemático. Sin calculadora, ¿cuánto es? 6 más 4 por 3 más 7. Listo, está muy fácil. Sí, son nada más números de una sola cifra. Sí, estaría difícil si fueran dos, pero es otro día. Mientras, a mandar tu respuesta al reto de la tarde. Es inolvidable, Rake, en Radio Disney. Soy Jamie, contigo hasta las 9.

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1: Oye, buenas tardes para este reto de la tarde. 6 más 4 por 3 más 7. Si no me equivoco, es 25. Espero que esté bien, ¿verdad? Saluditos, bonita tarde.
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2: El resultado es 37, Jenny.
3: ¿Segura, Jessie? Si apenas llegaron a Radio Disney. Ya estamos con el reto. Sí, es el reto de la tarde aquí en Radio Disney. Por cierto, escuchamos a Camilo y Eva Luna Montaner, Índigo, en Radio Disney Puebla. Soy Janie y el reto es el siguiente. Escucha muy bien. Sin usar calculadora, ¿eh? No se vale hacer trampa. Desde aquí los estoy viendo. Es decirnos la respuesta a esta operación. 6 más 4 por 3 más 7. 6 más 4 por 3 más 7. 6 más 4 por 3 más 7. Jessie dice que 35. Eric, ¿cuánto?
4: Hola, hola, buenas tardes a todos. Yo creo que son 25. Mi nombre es Eric.
3: Ok, gracias. Carlos, ¿tú cuánto crees que es?
5: Hola, Jamie, la respuesta es 25.
3: Gracias. Alan, te escuchamos.
6: Hola, Radio Disney.
7: Hola, Radio Disney. 6 más 4 por 3 más 7 es igual a 37. Saludos.
3: 37. Saludos, Alan. Qué gusto conocerte, ¿eh? Un abrazo para ti, para toda tu familia. Gracias por recibirnos por ahí en su negocio. Por cierto, si alguien tiene negocio, no se les olvide compartirnos la ubicación en este momento para que el próximo miércoles los visitemos con regalitos, nos tomemos la foto, esperemos que no nos agarre la lluvia como hoy, ¿verdad? Para que tengamos más tiempo para platicar y así. Y bueno, si tienes negocio, entonces manda tu ubicación en este momento, el nombre de tu negocio, tu nombre, todos los datos, pues. Y tenemos el reto de la tarde. Sin usar calculadora, ¿cuánto es 6 más 4 por 3 más 7? Mientras nos cuentas, vámonos con música de BTS. Swim, soy Janie, contigo hasta las 9.

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2: La Radio Disney, la respuesta es 37. Bye.
3: Bye.
4: La respuesta correcta es 25.
5: Hola Radio Disney, la respuesta es 25. Bonita tarde.

0: 32.9 es León Larregui, se me va a través de Radio Disney. Soy Janie. Oye, y estamos con el reto de la tarde, que es decirnos, y sin usar calculadora, ¿cuánto es 6 más 4 por 3 más 7? Oye, antes de que nos des tu respuesta, déjame platicarte que investigadores descubrieron algo sorprendente en personas que sienten como algún tipo de rechazo o a lo mejor miedo hacia las matemáticas, ¿eh? Resulta que el cerebro activa zonas relacionadas con el dolor físico, o sea, igual que cuando nos lastimamos, incluso antes de empezar a resolver el problema. Por lo tanto, si esto pasa, te pasa, dices, Janie, justo eso me pasa. Pero en serio, ¿eh? Avísanos, porque esto se llama ansiedad matemática y afecta a millones de personas en todo el mundo. Según datos, no hay nada dañino en una hoja con números, pero el miedo es puramente psicológico, así que ya con eso, ¿no? Ese miedo, cuando existe, bloquea la memoria y hace que nos equivoquemos en operaciones que en realidad sí sabes hacer, sí sabes realizarlas. Así que Estefanía, Alejandro y Lupita nos han compartido su respuesta al reto de la tarde sin usar calculadora. ¿Cuánto es 6 más 4 por 3 más 7? Gracias, nos dicen 25, 37. Valeria, ¿cuál sería la respuesta?
1: Hola, Radio Disney, nuestra respuesta es 25 si consideramos la jerarquía, y si nada más, y si lo hacemos en orden, la respuesta es 37.
0: Ok, gracias, 37 o 25, dice Vale. Erika, cuéntanos.
2: Hola, Jamie, la respuesta es 25. Saludos.
0: Saludos, gracias por compartirlo. Nos vamos a ir con más de la música. Y por supuesto, en minutos te compartimos la respuesta y más datos sobre los números. Soy Janie contigo. Hasta las 9.

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1: Radio Disney, muy buenas tardes para todos. Soy Eric Gómez de ESPN. Florentino Pérez confirmó que si él gana la elección del Real Madrid, su primer acto será confirmar a José Mourinho, el ex entrenador del club, como su nuevo director técnico para la siguiente temporada. Pérez se encuentra a la mitad de una campaña para reelegirse como el presidente del club contra Enrique Riquelme, un candidato que tiene negocios y residencia en México, al igual que España y Estados Unidos. La Copa de Campeones entre MLS y Liga MX ya tiene fecha y será el 25 de julio entre el Inter Miami de Lionel Messi y el ganador del Campeón de Campeones de México, el cual se disputará entre Toluca y Cruz Azul, los dos últimos ganadores de la Liga MX. El partido se jugará en California y será menos de una semana después de que culmine la Copa del Mundo. Esta noche comienzan las finales de la NBA entre los New York Knicks y los San Antonio Spurs, quienes, de acuerdo a los momios, son los favoritos para ganar su primer título desde el 2014. Por el otro lado, los Knicks tienen la oportunidad de ganar su primer campeonato desde 1973. Es la segunda vez que estos equipos se enfrentan en la final, ya que lo hicieron por última vez en 1999. 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
2: Hola, Radio Disney. Nuestra respuesta es 25 si consideramos la jerarquía. Y si nada más, y si lo hacemos en orden, la respuesta es 37.
3: Hola, ¿qué tal, amigos de Radio Disney? El resultado sería 25 de acuerdo a la jerarquía de las operaciones. Primero multiplicamos y después sumamos.
4: Gracias, Mari, por tu respuesta al reto de la tarde en Radio Disney Puebla 92.9. El reto está fácil, sin calculadora, ¿eh? ¿Cuánto es 6 más 4 por 3 más 7? ¿Listo? Cuéntanos, cuéntanos. ¿Saben, hablando de calculadoras, la primera calculadora mecánica fue creada en 1642 por Pascal? Sí, un matemático y filósofo francés que tenía apenas 19 años, cuando la inventó. Su padre era contador y tenía pues que hacer larguísimas columnas de sumas todos los días. Bueno, el joven la inventó para librar a su papá de ese trabajo tan tedioso. La llamó la Pascalina y funcionaba con ruedas dentadas y engranes. Solo podía sumar y restar, nada más. Pero fue el primer paso de todo, porque siglos después, en 1876, se inventó la primera calculadora capaz de multiplicar directamente, y su máquina podía multiplicar dos números de 9 cifras en apenas 20 segundos. Imagínense la calculadora electrónica de bolsillo. Así ya como la conocemos hoy, no llegó sino hasta los años 70, en el siglo 20, obviamente. Así que cuéntanos a través de tu conexión, ¿tú cuánto crees que es? 6 más 4 por 3 más 7. Omar, Facundo.
5: Mi respuesta es 25.
6: Hola, Radio Disney, soy Héctor, te escuchamos desde Amozoc, Puebla, y la respuesta correcta es 37.
4: Ok, gracias, Héctor, por compartirlo. 37, dicen que es la respuesta, dicen que es 25. ¿Tú qué piensas? 22, 11, 12, 91, 73. Si apenas llegaste, te cuento, el reto de la tarde es decirnos cuánto es 6 más 4 por 3 más 7. Cuéntanos, mientras, música de DLD, Mi Vida, soy Janie, estoy contigo hasta las 9.

Las 5:51 aquí en Radio Disney Puebla 92.9, 5:51, soy Janie. Hoy estamos con este reto de la tarde, que sin usar calculadora tienes que decirnos cuánto es 6 más 4 por 3 más 7. ¿Sabes la respuesta? Entonces compártela en tu conexión en una nota de voz. Oigan, pero mucha gente dice, no, yo no uso matemáticas, no soy ingeniero, Janie, ¿por qué me pones a hacer cuentas? No soy contador, pero es que todos usamos matemáticas todos los días, ¿eh? No solamente en el trabajo, sino también cuando estamos en las compras, ¿sí? Cuando estamos calculando en cuánto tiempo llegaremos al trabajo. Son matemáticas también. Según expertos en educación matemática, usamos operaciones básicas de suma, resta, multiplicación, división, decenas de veces al día. Muchas veces de forma tan automática que no la percibimos como matemáticas. El problema es que cuando alguien nos pone una operación con signos, el cerebro, bueno, entra en modo escuela y se pone a temblar y puede ser que se equivoquen en el reto de la tarde. Así que piénsale bien, tú dices, mantienes tu respuesta. Algunos dijeron 41, ¿fue? 37, 25. ¿Cuál crees que sea la respuesta al reto de la tarde aquí en Radio Disney? Sin usar calculadora, ¿cuánto es 6 más 4 por 3 más 7? Mientras nos cuentas, vámonos con música de Bebe Rexha, New Religion, en Radio Disney Puebla. Soy Janie, estoy contigo de aquí hasta las 9.

0: Ok, bueno, pues estamos listos para decirte, porque resulta que algunos mencionaron 41. Quiero decirte que esa respuesta es una respuesta incorrecta. Sí, 41 no era. El procedimiento correcto para resolver esto, hey, toma nota para los siguientes retos matemáticos, ¿ok? Resolver, paso número uno, resolver primero la multiplicación. Sí, 4 por 3, ¿cuánto es? 12, ok, perfecto, 12, bien. Paso número 2, ahora sí, sumar de izquierda a derecha. Y entonces nos quedaría la operación así: 6 más 12 más 7. Paso número 3, 6 más 12, 18, 18 más 7. No dan 37. Entonces, lo que sí dan como resultado es 25. Gracias a quienes respondieron 25. Efectivamente, ¿verdad? Por los signos. Primero se resuelve la multiplicación, luego sumar de izquierda a derecha. Y listo, ahí tienen la operación. Así que muchísimas gracias a todos los que respondieron el reto. No importa si estuviste mal, más o menos, casi latina, si diste la respuesta correcta, muchísimas felicidades. Lo importante, ya decíamos, es participar, y estos ejercicios nos sirven a la mente muchísimo. Vámonos con más de la música. Quédate aquí en Radio Disney, porque llega una canción que tendrás que adivinar. Ya te cuento cómo. En Radio Disney Puebla, soy Janie contigo hasta las 9.
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3: Hola Radio Disney, ¿me podrían poner You Call Me That Boy de Dana Paola? Gracias.

6:03 aquí en Radio Disney Puebla 92.9. 6:03, Dana, You Could Be That Boy en Radio Disney Puebla. Soy Janie y estamos juntos hasta las 9. Pero sí, llegó el momento de adivinar una canción. Los miércoles adivinamos canciones de maneras distintas. Hoy toca adivinar una canción por su estrofa. Yo sé que te sabes todas las canciones de Radio Disney, o sea, no te lo vamos a poner complicada porque si es una canción que suena aquí en Radio Disney, es una canción que hemos cantado juntos, una canción, ¿sabes qué? De los años 2000, porque las baladas pop románticas vivieron uno de los momentos más fuertes en Latinoamérica y esas historias como de amistad, de amor, de relaciones complicadas, bueno, generaron esa conexión especialmente con el público joven y adulto, convirtiéndose en algunas de las canciones más solicitadas en la radio desde hace años y están